0: 7:11, hora exacta.
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1: Son las 7:28.

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3: ¿Te ha pasado que caminas por tu ciudad bajo un sol que derrite el asfalto, rodeado de puro concreto, y de pronto llegas a un parque, te sientas bajo un árbol y sientes que el mundo entero bajó 3 grados? Esa frescura no es imaginación, es ciencia y tiene nombre: infraestructura verde. La infraestructura verde es una forma inteligente de diseñar nuestras ciudades para que convivan el cemento y la naturaleza. No se trata solo de sembrar arbolitos bonitos en una jardinera. Se trata de crear redes de espacios conectados entre sí que cumplan varias funciones al mismo tiempo.
4: Que capturen agua de lluvia,
3: que limpien el aire,
4: que reduzcan esas famosas islas de calor, que convierten las colonias en hornos,
3: que conecten ecosistemas y que de paso nos den un lugar digno para caminar, jugar o andar en bicicleta. Imagina esto. En la alcaldía Coyoacán, en la Ciudad de México, existe un skate park llamado Los Coyotes. Ahí puedes patinar, hacer trucos en patineta, pero además el lugar está rodeado de áreas verdes y tiene un sistema de captación de lluvia. Un solo espacio que sirve para el deporte, para el medio ambiente y para la comunidad. Eso es infraestructura verde en acción. Que un mismo sitio cumpla muchas funciones como una navaja suiza, pero hecha de árboles, agua y diseño inteligente. Este enfoque surgió como respuesta al impacto ambiental de las ciudades. Piensa en una ciudad, calles hechas solo para coches, banquetas rotas, ni un árbol donde guarecerte del sol. La infraestructura verde propone cambiar eso desde 4 frentes. Primero, el agua, aprovechando la lluvia en vez de dejarla inundar las calles. Segundo, la movilidad, abriendo paso a peatones y ciclistas. Tercero, el espacio público, diseñando lugares de encuentro seguros para todos. Y cuarto, la biodiversidad, reconectando las ciudades con la naturaleza que las rodea. Aquí hay ciencia de primera. Investigadores en México crearon la primera metodología en el país para evaluar qué tanta infraestructura verde puede implementar una ciudad y cuáles serían sus beneficios. También desarrollan estrategias para que los gobiernos locales, desde Cancún hasta Tijuana, puedan transformar sus calles grises en corredores llenos de vida. Porque no basta con querer ciudades más verdes. Hay que medir, planear
4: y diseñar con inteligencia.
3: La próxima vez que pases por un parque con bancas, ciclovía y jardines que atrapan la lluvia, detente un momento. Ese lugar no llegó ahí por accidente. Alguien lo soñó, lo diseñó y lo defendió, porque adaptar nuestras ciudades al cambio climático no es un lujo de países lejanos. Es una necesidad que empieza en la esquina de tu casa, en la banqueta de tu colonia, en el árbol que todavía resiste entre el asfalto. La ciudad del futuro no tiene que elegir entre progreso y naturaleza. Puede ser las dos cosas al mismo tiempo.

0: información del maestro Antonio Suárez Bonilla, del Laboratorio de Movilidad e Infraestructura Verde de la Facultad de Arquitectura de la UNAM. Un guión de Leonardo Santiago con información del portal Ciencia UNAM. Les saluda Mónica Genis.
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2: Son las 8:51.

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0: Ya las 9 de la noche, amigos, muy pero muy buenas noches a todos ustedes. Bienvenidos a este su espacio de Solo para Desvelados en este lunes 8 de junio del 2026. Lunes 8 de junio del 2026. Estamos aquí con saludos, con complacencias, así que pues quiero comenzar aquí mencionándole los números para que empiecen a comunicarse, ya sea a través de un WhatsApp, un mensaje de voz o una llamada a la cabina al 983-83-238-85. Aquí vamos a estar con ustedes hasta las 11:30 de la noche, así que pues les invito para que pues ustedes pues nos acompañen aquí con buena música, ¿va? Así que por aquí nos dicen buenas noches, Jazz, excelente noche, saludos, bendiciones para todos en cabina, saludos cordiales también para mi hermano Damián. Puedes complacerme con la canción de los Papis de Cancún, Tu Monkey. Saludos desde la colonia Lázaro Cárdenas. Creo que esa canción no la tengo. ¿Por qué? Porque no, es la primera vez que me la piden. No la tengo, Rayito, te lo debo. Esta vez sí te lo debo. No la tengo. Pero te podemos poner otra de los Papis con muchísimo gusto, si así quieres. Y le mandamos los saludos para tu hermano Damián, ¿va? Y bueno, pues aquí voy a estar en espera. Así que bueno, pues si alguien está cumpliendo años, que nos lo hagan saber aquí para ponerle el tema de felicidades, ¿va? Así que acompáñenos en esta noche de San Lunes 8 de junio del 2026. A ver. ¿Qué? Se voy a pedir una canción, buenas noches, Jazz, una canción, porfis. Una de Chente. Me está esperando María, gracias, que pases bonita noche. Ok, esa ya la habíamos puesto antes. Lo estoy buscando, a ver aquí para podértelo complacer. Saludos para ti, Bartolo. Que tengas una bonita noche. Y saludos para el Isma también. Ahí están los saludos para el Isma. Bueno, ya tengo aquí listo el tema. Ahorita lo vamos a escuchar, ¿va? Y de seguro andan ahí chambeando, ¿verdad? Andan ahí chambeando rudamente. A ver, aquí ya nos cambiaron la canción. Ok, dice nadie, me está llamando Cancún, ya, perfecto, a ver, listo, ya lo tengo listo, así que ya ven, ustedes nada más pidan sus canciones y aquí, yo se los complazco. Dice, ya, si no es mucha la molestia, a Ismael le gusta la canción. Mi corazón lloró, con eso lo haces llorar. Ahí está trabajando, está concentrado. Quiere derramar un poquito de lágrimas. Oh. Ay, ¿eres su papá o eres su hate? Saludos para ustedes, con mucho gusto. No, hombre, de veras, con ustedes. Así que bueno, pues ya saben los números 983-83-238-85 y amigos, también quiero mencionarles, síganos en nuestra página de Facebook, que bueno, pues ya le estamos ahí dando como que retroalimentación a nuestra página de Facebook, la de Sol 977 FM. Vayan y denle a seguir a nuestra fanpage, que, pues sí, ya estamos ahí moviéndola un poquito. Y si quieren anunciar su negocio, pues comuníquense con nosotros aquí en la radio. Y bueno, pues una gente pues los irá a visitar, ya sea nuestro compañero Héctor, Lorenita, Jorge, con Lupita o su servidora Yasmín Salazar. Iremos hasta su local, a su negocio, pues para presentarles nuestras promociones que tenemos. Así que ya saben, comuníquense aquí en la radio. Con muchísimo gusto, nosotros pues vamos a atenderles de la manera más amable y pues nos ajustamos a su presupuesto. 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Nos dicen allá que quieren solicitar las promociones que tenemos. Con muchísimo gusto, ahí les atenderemos. Así que, pues bueno, a ver, aquí tenemos mensaje de voz. Vamos a escuchar qué nos dicen.
1: Buenas noches, Jazz. Saludos. Muy buenas noches. Iniciamos la semana con mucho ánimo. Escuchando Solo para Desvelados. Quiero ver si me puedes complacer con la canción de Los Cazafantasmas. No sé cómo se llama, ¿no? Estamos acostumbrados. Bueno, estoy acostumbrado a Los Cazafantasmas. Que tengan buenas noches, ya, saludos.
0: La de Ghostbuster, esa es la que quieres. Ya lo tengo aquí con Ray Parker Jr., Ghostbusters. ¿Va? Bueno, ya listo, aquí ya lo tengo. Ya ven, si ustedes me dicen, ya quiero una canción, por favor, pónmela, te escucho desde tal lugar, mando saludos para Volento de tal, miren, yo con mucho gusto aquí se los complazco. Ya lo saben, siempre y cuando sus canciones no tengan malas palabras. Digo, ajá, sí. Si tienen malas palabras, no se los puedo poner. Pero si está así como que todo normalito, miren, con mucho gusto se los pongo. Pero si ya tiene malas palabras, no puede. No puede. Así que bueno, pues vámonos con este primer bloque musical. Con esto que ustedes pues nos están aquí solicitando, esto es de Chente, me está esperando María. Vamos a escuchar a Los Papis. No, vámonos primero con King Clave, con Mi Corazón Lloró, y después vámonos con Los Papis, Me Está Llamando Cancún, y Ray Parker Jr. con su tema Ghostbuster. Así que les dejo con esto, y así es como nosotros continuamos con la programación de Solo para Desvelados.

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Ya las 9:40, 9:40 PM. Seguimos aquí con más de Solo para Desvelados. Y a ver, aquí nos manda el mensaje de voz. No, digo mensaje normal. Hola, buenas noches, soy Chucho de Laguna Guerrero. Saludos para todos los desvelados en esta noche. Compléceme con Ina, Sony Sop y Katy Perry. Bon Appetit. Ok, perfecto. Estoy aquí buscando lo que nos está solicitando. Saludos para ti hasta Laguna Guerrero. Ok, ya tengo aquí los temas ya listos. Ahorita los vamos a escuchar. Aquí tenemos otro mensaje. A ver qué nos dicen. Buenas noches, saludos. Quiero mandar saludos para mi bebé Sofía, que te está escuchando en este momento, y para mi esposo de parte de Nunet Pardales. Y quiero que sepan que los amo mucho. Quisiera dedicarles cha cha cha. ¿Qué? Joseon Long, por favor. ¿Cuál es esa? ¿Cuál es esa? A ver, vamos a buscar. Estoy buscando, ¿Cuál es esa? No la he escuchado. No la he escuchado, pero denme chance y ahorita lo buscamos, ahorita lo buscamos. No sean lo. Ok. Dime que no tiene malas palabras esa canción, por favor, por favor. Dime que no tiene malas palabras. Para que yo la pueda poner. No la he escuchado. No la he escuchado, la verdad. Pero pues si se la dedicaste para ellos, yo creo que no debe de tener malas palabras, ¿verdad? A ver, también les recuerdo los números para que se sigan comunicando aquí conmigo en esta noche, ya sea a través de un WhatsApp, un mensaje de voz, una llamada a la cabina al 983-83-238-85. 983-83-238-85. Así que ya saben, amigos, comuníquense conmigo para que les complazcamos con sus canciones favoritas. Y ya tengo la de Cha Cha Cha con Joseon Log, algo así. Es el nombre del cantante. Ya lo tengo. Ya chequé la letra aquí rápidamente. Y ok. Todo bien. Oye, qué bonito nombre, ¿eh? Nunet. ¿Qué significa Nunet? Es la primera vez que escucho ese nombre, Nunet. Coméntanos, ¿por qué te lo pusieron? ¿Es un nombre inventado? ¿Es algún nombre que tiene algún significado? Cuéntanos, porque está bonito. Así que ahí están los saludos para ti, Nunet, para tu bebé Sofi y para tu esposo. No nos dijiste cómo se llama tu esposo, pero también para él van los saludos. A ver, aquí nos dicen, hola Jazz, amiga, buenas noches, por favor, las canciones In the Head of the Night con Sandra y la de No a Pedir Perdón de Ana Gabriel. Saludos para Enrique, soy Andy, saludos para ti, con mucho gusto. A ver, estoy buscando aquí en los temas la de Sandra, In the Head of the Night. Creo que ese tema te lo voy a dejar para el siguiente bloque, para buscarlo aquí en el Spotify, porque solo tengo la de María Magdalena con Sandra. Pero la de No a Pedir Perdón, esa sí la tengo. Esa sí la tengo aquí ya lista. Así que con esa nos vamos en este bloque y en el siguiente te ponemos el otro, ¿va? Pero de que te complacemos, Adi, te complacemos. Nos dicen, buenas noches, ¿podrían ponerme la canción de Mona Fit Love de Buju Banton? Claro, pero te faltan los saludos, ¿eh? Aquí ustedes tienen que dejar los saludos para alguien. Nos tienen que decir cómo se llaman
y desde dónde nos están escuchando, ¿eh? Así que nada más falta que me completes aquí tu mensaje y con mucho gusto te complacemos. Así que ya saben, amigos, comuníquense conmigo aquí en esta su estación favorita, Sol Estéreo 97.7. Recuerden, estamos con saludos y complacencias hasta las 11:30 de la noche. Así que todavía nos falta tiempo para seguirles aquí complaciendo con sus canciones favoritas. Así que ustedes váyanlas solicitando para que las vayamos programando aquí en Sol Estéreo. Aquí, ay, es que veo que Nunet como que me escribe y vuelve a borrar. Ok, dice: gracias, Jazz. Mi esposo se llama Pedro y Nunet significa pequeña. Está en latín. Mi nombre me lo puso mi mamita. Me lo combinó con otro. Entonces suena como Yareli Nunet. Gracias. ¡Ay, qué bonito! ¡Qué bonito nombre! De verdad, muy, muy bonito. Que significa pequeña en latín. ¡Qué precioso! De verdad, es la primera vez que escucho ese nombre. ¡Qué bonito! Bueno, pues los saludos también ahí para tu esposo Pedro y para tu bebé Sofía. Oye, dime que a Sofía también le pusiste Nunet. Porque está muy bonito, la verdad. Para que no se pierda ese nombre. Bueno, o al menos cuando tengas nietos. O nietas. Nietas. Cuando tengas nietas en un futuro, que alguien se lo ponga. No, está bien, bien bonito, la verdad. Ah, sí, se llama Sofía Nunet. Ay, qué bonito, la verdad. Sí, está muy bonito tu nombre, ¿eh? De verdad, es la primera vez que lo escucho. Precioso. A ver. Ok, no sé. Jazz, ¿me puedes poner una canción que se llama El Señor de las Canas con Lorenzo de Monte Carlo, por favor? Ok, pero aquí ya no sé si me lo pide Bartolo o me lo está pidiendo Isma. Díganme. Muy buenas noches, Jazz. Estaba de vacaciones, pero me gustaría enviar saludos a una persona muy especial que labora como médica cubana, y Nicolás Bravo. ¿En serio, cubana? ¡Wow! La doctora Ailet Rodríguez Suárez, que desde que me atendió la última vez quedé impresionado por su belleza. Me gustaría poder invitarla a salir un día a la bahía de parte de su admirador secreto, Don Román, y dedicarle estas palabras. Doctora Ailet, mujer de luz brillante, de mirada serena y corazón constante, cuando atiendes a quien llega con dolor, lo haces con paciencia, respeto y amor. Tienes la fuerza del fuego al amanecer, esa que inspira sin necesidad de imponer, y una belleza que no solo está en tu sonrisa, sino en cada gesto que tranquiliza. ¡Ay, qué bonito! Y también quiero dedicarle la canción de Dairon y el Boom, Mátame, ándale. ¿O quieres que te cure o quieres que te maten? Ándale. Pues ahí están los saludos para Ailet Rodríguez Suárez de parte de Don Román. Ahí están los saludos. Ok, claro, en el siguiente bloque musical te ponemos tu canción de Dairon y el Boom. Aquí nos dicen: quisiera enviar saludos a la enfermera Juliana de Nicolás Bravo de parte de su poch vaquero. Julián desde Ticul, Yucatán. Ok, ahí están los saludos. Con mucho, mucho gusto para ustedes. Desde Ticul, Yucatán. No, porque me está sirviendo, niño, me está sirviendo. Es que hoy tengo compañía. Esta noche tengo compañía en la cabina. Anda el mini locutor por acá. Entonces, si escuchan algunos ruidos extraños, es porque este niño anda por aquí. Bueno, pues yo tengo los temas. ¿Qué les parece si nos vamos con la música para ir agilizando esto? Vamos a escuchar este tema que nos solicitó Nunet de Cha Cha Cha con Jason Love. Vamos a escuchar a Ina con Sunny Sop, K
Katy Perry, Bon Appetit, y Ana Gabriel con No a Pedir Perdón. Regresamos con más saludos, con más complacencias, aquí en Solo para Desvelados.

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Son las 10:36, 10 de la noche, 36 minutos. Tengo saludos para Luis Cruz hasta Mérida, Yucatán, que nos solicitó el tema de Nikita con Elton John y manda saludos a su familia, la familia Oliva Palma, en especial para su tía Gloria. Ahí están los saludos para doña Gloria Oliva Palma de parte de Luis Cruz desde Mérida, Yucatán. Pues ya escuchamos el tema. Nada más nos faltaban los saludos. Así que bueno, amigos, pues ya saben, aquí estamos con saludos, con complacencias en esta noche aquí en Solo para Desvelados. Recuerden decirnos cómo se llaman, a quién le mandan saludos, desde dónde nos escuchan, cómo se llama la canción que quieren escuchar y quién la canta, ¿va? Así que, pues ahí les encargo. Todavía tenemos una hora para seguirles complaciendo con sus canciones favoritas, ¿va? Así que, pues, por el momento ya pusimos todos los temas que nos estuvieron aquí solicitando. Y bueno, estaba buscando ese tema de que nos solicitaron de Bonafit Love, pero no la tengo. Ahí sí, sí dejamos mal a esta persona que nos lo solicitó. No sé cómo se llama, ni a qué le manda saludos, ni de dónde nos escucha, pero ese tema no lo tengo. Ya estuve aquí buscando, pero no lo encontré. No lo encontré. Entonces, si quisieras alguna canción de Buju Banton, solo tengo la de Champions. Es la única que tengo. Entonces, si quieres escuchar esa, nada más dime y te la complacemos. Si no, pues te lo catafixiamos por alguna otra. Así que, pues, les menciono los números de nueva cuenta para que se sigan comunicando, ya sea a través de un WhatsApp, un mensaje de voz o una llamada a la cabina. Al 983-83-238-85, 983-83-238-85. Así que síganse comunicando aquí conmigo en esta noche, aquí en Sol Estéreo 97.7. Recuerden, estamos con saludos, con complacencias. Aquí estaremos con ustedes acompañándoles hasta las 11:30 de la noche. Sí, hasta las 11:30 de la noche. Y recuerden seguirnos en nuestras redes sociales, en el Face. Estamos como Sol 97.7 FM. Sol 97.7 FM. Así que vayan a seguirnos en nuestras redes sociales, porque también tenemos Instagram, Sol 97.7 FM. Así estamos en Instagram, como Sol 97.7 FM. A ver, aquí nos está mandando mensaje. ¿Quién nos manda mensaje? Ok, nos dicen, buenas noches, Jazz, puedes complacerme con los Askies. Amor, regresa. Okay, ya te habías tardado, ¿eh? Ya te habías tardado con tus Askies. A ver, dame chance aquí para buscarlo. A los Askies. En esta noche. A ver. Listo, ya tengo aquí el tema. Ahorita lo vamos a escuchar. A ver, sí, ya, aquí ya. Ya lo tenemos. Aquí nos dicen, buenas noches, Jazz. Feliz inicio de semana. Compláceme con José José y Aquit. Una canción de José José y Aquit. Anda y ve. A ver. Vamos a ver. Solo tengo la de Jamás Imaginé y No Hay Manera con Aquit. Entonces, Jenny, tú me dirás si quieres alguna de esas dos. Jamás Imaginé y No Hay Manera son las que tengo por el momento.
Nos dicen por aquí, ya, amiguita, buenas noches. ¿Qué? ¿Cómo va a ser? No puede ser. Qué mala onda, qué mala onda. Es que pues por aquí nos dice nuestra amiga Lupita que le robaron su triciclo. Dice, era mi único medio de transporte. Bajó a la farmacia estas grandísimas que empiezan con G. Dice, la que está cerca del Mercado Nuevo. Ah, la que está aquí en la Calzada Veracruz con Insurgentes. Por ahí, Lupita. Al lado de la nueva taquería. Bueno, de la taquería que pusieron ahí. En esa te la... Qué mala onda, Qué mala onda a esas personas que andan robando. Y sí, a mí me consta que es su único medio de nuestra amiga. O sea, qué mala onda, De verdad. Porque nuestra amiguita, pues, no sé ustedes para saberlo, ni yo para decirlo. Pero la verdad es que sí, es su único medio de transporte. Y con eso ella se mueve. Bueno, su esposo, la lleva en el triciclo, porque pues ella va a sus chequeos médicos en el hospital. Entonces pues con eso es su único medio de transporte. Qué mala onda de verdad a esta persona que le robó el triciclo a nuestra amiga. Le va a ir mal. Es más, ni lo va a poder usar, Lupita, vas a ver. No lo va a poder usar. Le va a estar cayendo la cadena cada rato. Aunque lo mande a componer, se le va a ponchar las llantas. No lo va a poder usar. Así que ojalá y que te lo regresen. De verdad. Qué mala onda con esta persona que les robó el triciclo a nuestra amiga Lupita. Ay, si tú, persona mala, que robaste un triciclo afuera de una farmacia de estas grandísimas allá en la Calzada de Veracruz con Insurgentes, devuélvelo, porque si no, lo que te quede de vida te va a ir mal, porque recuerden que el karma existe, el karma existe, como dicen, aquí la haces, aquí la pagas, así que por favor, devuélvan ese triciclo, si no, te va a ir muy, muy mal. Ok, nos dice Jenny, que la cambiamos con otra, una de Cristian Castro, una bonita. Ok, Cristian Castro. Es que están bonitas todas las de Cristian Castro. Cristian, aquí me faltó. Ok, ya tengo aquí una de Cristian Castro.

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1: Y bueno, ya me hicieron enojar, ya me hicieron enojar. ¿Cómo que le robaron su triciclo a nuestra amiguita Lupita? Qué mala onda. Eso no se hace, ¿eh? Eso de verdad no se hace. Amigos, ahí sí. Ay, no. Te iba a decir, ve y pon tu denuncia, amiga. Pero te van a pedir papeleo de tu triciclo, todo eso. Entonces, y de aquí a que lo, de que se pongan a buscarlo. Oye, pero sí, sí puedes ir a poner tu denuncia. Y que le soliciten a los de la farmacia que les den los videos de las cámaras o que les enseñen las cámaras para que vean quién fue la persona que lo robó. O pedir apoyo ahí con los de la farmacia para ver quién se llevó tu triciclo, amiga. De verdad, qué mala onda. Qué malísima onda. Y ya que te ayuden ahí con los videos, lo publicamos en el Face para que esa persona te lo pueda regresar. Porque sí, qué mala onda, de verdad. Pero amigas, le hubieses puesto un candado. Un candadito ahí, cada vez que bajes a comprar, porque ya de verdad uno no sabe si confiar, si tengo mis papeles. Pues ve y pon tu denuncia para que pues ahí ellos te apoyen, para que le pidan a esta farmacia pues ver los videos y pues para ver quién se llevó tu triciclo y, como te digo, subirlo en las redes sociales para dar con esta persona malvada, esta persona mala que se llevó tu transporte. De verdad, hazlo, amiga, hazlo, para que te lo puedas recuperar, para que lo puedan recuperar. Es mucho papeleo, es mucho tiempo que tienes que ir allá y todo eso, pero solo así esperemos que lo puedas recuperar, de verdad. O hablar con los chicos ahí de la farmacia y decirle que si ellos te pueden ayudar, porque pues no se vale, no se vale, no se vale lo que hicieron. Pero bueno, ojalá y si lo hagas, amiga, ojalá, si tienes los papeles, de verdad, ve y pon tu denuncia para que ojalá y sí te lo puedan regresar. Pero bueno, vámonos con más música. Es que aquí nos sigue escribiendo nuestra amiga. Vámonos con más música, amigos. Vamos a escuchar a los Askis con Amor Regresa. También vamos a escuchar a Cristian Castro, Amar y Querer. Vamos a escuchar a Enrique Iglesias con Chayanne y Lulú, Ritmo que Enamora, y Eros Ramazzotti, Al Fin del Mundo. Oye, por cierto, ahorita que me estoy acordando, hace ratito vi un video de una persona que quiso robar, intentó robar una bocina de uno de estos repartidores de agua. ¿Y qué crees? Alguien lo vio que se quería robar la bocina, dio aviso a toda la comunidad que andaba por ahí cerca, salieron con escobas en mano y le dieron una tunda. ¿Y qué crees? Todavía así le llamaron a la mamá porque ataron a este muchacho al poste. Le llamaron a la mamá y cuando llegó la mamá lo agarró a cinturonazos y le dijo que ya está harta de las cosas que hace. Así que de verdad, ojalá y si sí puedes recuperar tu vehículo, amiga. Y le hablamos a su mamá para que también le dé de cinturonazos. Bueno, vámonos con más música. Vámonos con esto que les acabo de presentar y regresamos con más saludos, con más complacencias. aquí en Solo para Desvelados.

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0: Ya las 11 con 27 minutos. ¿Y qué creen, amigos? Pues ya llegó la hora de despedir este espacio de Desvelados. Muchísimas gracias por habernos acompañado aquí en esta su estación favorita, Sol Estéreo 97.7. Nos escuchamos mañana con más saludos, con más complacencias aquí en su estación favorita, Sol Estéreo 97.7. Que tengan una excelentísima noche. Descansen, dulces sueños. Hasta mañana.
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2: Buenas noches, señor.

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0: 6:29. Bienvenidos a Solecitas en esta mañana de martes, 9 de junio de este 2026. Teléfono en cabina 983-83-23885 para que te comuniques con nosotros. Para los mensajes de texto, WhatsApp y voz, 983-83-23885. Muy buenos días. Bienvenidos a Solecitos. Vamos a iniciar ya con este primer bloque musical, por supuesto, en esta mañana de martes, 9 de junio de este 2026. Tengo saludos para Leito de parte de su abuelito Don Manolito, que me pide el tema de Beli Beto, Mis Abuelitos. Y ya está, tengo mensaje de voz.
1: Buenos días, Lore. Saludos para mi papá, mi mamá, mi hermanita. ¿Me podías poner, por favor, la canción de Ellos Aprendí? Gracias, Lore. Bendiciones. Que tengas una bonita mañana. Bye. Te mando dos caritas.
0: Gracias, Isaías. Ya está David Riz de Ellos Aprendí. Saludos para hermanita América, mamá Flor y papá Isaías. Vámonos con más, dice por acá. Buenos días, Lore. Bonito martes. Espero que estés bien. Yo muy bien, mamita. ¿Podrías mandar saludos a Tadeo Manuel, que te escucha todos los días de parte de sus papás Adrián y Andrea, que lo aman con todo su corazón? ¿Puedes ponerle la canción de Excavadora de Blippi, por favor? Gracias. Por supuesto que sí, mamita Andrea y papá Adrián. Bueno, los doble A. Saludos para Tadeo Emanuel. Ya está, Excavadora de Blippi. Dice, buen día, ¿podrías mandarle un saludo a mí, a Valentina, que está rumbo a la escuela, de parte de sus papás Ari y Omar, que la aman mucho, y poner la canción de Jump de Blackpink? Ya está, por supuesto. Luego dice por acá, buenos días, Lore, soy Oscar, ¿me podrías poner Luma? Porfa, Dios te bendiga, gracias. Déjame lo busco, vámonos con este primer bloque musical, por supuesto. Esta mañana de martes 9 de junio de este 2026. Y llega con nosotros la excavadora de Blippi. Llega también Blackpink con Jump. Llegan Beli Beto, Mis Abuelitos. Y cierra este bloque musical David Erris de Ellos Aprendí. 6 de la mañana con, 32 minutos. 6:32.

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0: 6:46, 6:46. Dice, buenos días, Lore, soy Oscar, ¿me podrías poner Luma? Bueno, Luma la canta, Esperón, bueno, ya está. Cada tema que nos piden, ¿verdad? Pero bueno, ya está. Dice por acá que tengo más mensajes, por supuesto, tengo mensaje de voz.
1: Buenos días, Lore.
0: Buenos días,
1: ¿me puedes poner la canción de Somos Mojiguara? Por favor, gracias, bendiciones. Que tengas bonito día. Que te mando dos caritas. Bye.
0: Bye, América, ya está. Somos Mojiguaras en la programación. Saludos para ti, para Isaías, para mamita Flor y para papá Isaías. Vámonos con más, por supuesto. Dice, hola, buenos días, ¿me puedes poner la canción de Night Dancer en su idioma original? Es japonés. Le puedes mandar saludos a mi hermana Alice y a mi mamá Leti, por favor. Soy Ian. Saludos, Ian, ya está también otro de los temas que nos están solicitando. Vámonos con más, dice, buenos días, Lore, ¿me puedes poner la canción de Bat de Michael Jackson? Bat, a bet, así, más o menos. Gracias, saludos a mi mamita hermosa y a mi hermano, soy Dafne. Saludos a Dafne, saludos a tu hermanito y a tu mamita hermosa, por supuesto, ya está Michael Jackson con Bat, malo, malísimo. Vámonos con más, buenos días, dice, soy Yarexi de Bacalar, ¿me puedes poner la canción de René, por favor? Un saludo para mi prima. Es mi primo, el primo Cochi, ¿no? Entonces, bueno, pues, para el primo Cochi, saludos para Yaretzi, a Gemma Calar, en el tercer bloque musical, creo, para que nos aligeramos la programación. Vámonos con Esperón, esto que se llama Luma, Night Dancer, de Imase, japonés. One Piece nos dice, somos Mujiwaras, y cierra este bloque musical, Michael Jackson con Bat. 6:48.

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programarle a Jeremy algo de Michael Jackson y que papá se ponga a bailar, que Juan Manuel se ponga a bailar. La de Smooth Criminal. Se la voy a dedicar a Jeremy. Para, ya está llegando a la escuela. Ya está. Saludos a Juan Manuel. Vámonos con más. Dice: hola, buenos días. Por favor, la canción de opening de la caricatura de las guerreras mágicas. De los noventas. Amiga Lore, saludos para ti. Dios te bendiga. Gracias. Que tengas un maravilloso día martes con muchas bendiciones. Gracias. Soy Adi. Adi, que se multipliquen las bendiciones. Ya está por acá Lara Campos con René. Y también Michael Jackson para Jeremy, que baile allá en el carrito, para Juan Manuel, por supuesto, también. Y vámonos rapidito porque ya sí, ya regresamos para despedir el espacio. Así que vámonos, 7 de la mañana con 7 minutos.

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2: ¿Recuerdas la última vez que te reíste tanto que te dolió la panza?
3: ¿O esa tarde en que comiste con toda tu familia y sin saber por qué sentiste que todo estaba bien en el mundo?
2: Eso que sentiste tiene nombre, tiene ciencia. Y aunque parezca increíble, se puede medir. Hoy hablamos de la felicidad. La Organización Mundial de la Salud dice que la felicidad no es solo una emoción bonita. Es un estado que causa bienestar, que alarga la vida y que nos protege frente al estrés, la depresión y los golpes duros que trae la existencia. La felicidad involucra emociones positivas que nos ayudan a mantener relaciones sociales y laborales más sanas. No es que los felices no tengan problemas, es que cuentan con herramientas emocionales para enfrentarlos sin quebrarse. Según el Informe Mundial de la Felicidad 2025, impulsado por la ONU y la Universidad de Oxford, México entró por primera vez al top 10 de los países más felices del planeta, en el lugar número 10 entre 147 naciones. Sí, lo escuchaste bien. El país que inventara el taco, la fiesta de 15 años y el no te preocupes, todo se arregla, resultó ser de los más felices del mundo.
3: Y no es casualidad.
2: Ese informe mide cosas como el ingreso, la salud, el apoyo social, la libertad, la generosidad y qué tan libre de corrupción se siente la gente. Pero los investigadores descubrieron algo que a los mexicanos no suena familiar.
4: Y por acá están saliendo las tostadas, están los chiles, no pueden faltar los chiles porque si no... ¿Qué tenemos ahí, jóvenes?
2: Compartir la mesa con otros es uno de los factores que más felicidad genera. Comer acompañado, tener a alguien de confianza para los momentos difíciles, saber que no estás solo, eso que en México hacemos casi sin pensarlo, resulta ser oro puro para el bienestar. Ahora, la ciencia también se ha transformado. Durante décadas, la psicología se enfocó casi exclusivamente en estudiar lo que nos hace sufrir: las enfermedades mentales, la ansiedad, la tristeza profunda. Pero a finales del siglo XX, surgió un nuevo enfoque llamado psicología positiva, que le dio la vuelta a la moneda y se atrevió a preguntar: ¿qué nos hace fuertes? ¿Qué nos hace convivir mejor?
3: ¿Y qué experiencias nos llenan de sentido?
2: Estos estudios también buscan identificar los obstáculos que nos impiden sentirnos bien y cómo superarlos para vivir en armonía. Y en México ya tenemos quien estudie esto de cerca. Desde 2018, la UNAM cuenta con un laboratorio de la felicidad, ubicado en el Centro Regional de Investigaciones Multidisciplinarias en Cuernavaca. Ahí se investiga cómo construir bienestar en escuelas, familias y comunidades. Trabajan con terapia del reencuentro, talleres de manejo de emociones y algo tan sencillo como revolucionario: promover el buen trato entre las personas. Cada persona construye su felicidad de manera distinta, sí, pero la ciencia ya nos confirmó un secreto que las abuelas de este país siempre supieron. La felicidad no está en tenerlo todo, sino en compartir lo que se tiene. Así que hoy, antes de dormir, manda ese mensaje, haz esa llamada, comparte esa cena. Porque ser feliz, más que un golpe de suerte, es un acto que se cultiva todos los días con los demás. Con información de Una Mirada a la Ciencia, publicación de la Dirección General de Divulgación de la Ciencia de la UNAM. Les saluda Mónica Genis.
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7 de la mañana con 23 minutos ya y nos tenemos que despedir, dice por acá, el saque de Vince, ¿me lo podrías poner? Buen día, saludos y bendiciones. Por supuesto que sí, la que me dices de Melody Mitos son los donde están todos los temas de One Piece, gracias. Pero pues ahorita ya no nos alcanza el tiempo. Saludos a la terminación 05. Porque nos está preguntando si este es el número. Sí, este es el número 983-83-238-85 para que te comuniques con nosotros para los mensajes de texto, WhatsApp y voz. Y yo me despido con One Piece, precisamente se llama El Saque de Vinks, y también Dana con la chica Yeye. 7 de la mañana con 24 minutos, nos escuchamos mañana.

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0: Ya llegaron los primeros 5 autobuses eléctricos a la capital de Quintana Roo. Ayer, la gobernadora Mara Lezama y el titular del Instituto de Movilidad de Quintana Roo, Rafael Hernández Cotasec, dieron una serie de datos que, bueno, pues estaremos por ver si efectivamente el impacto es así. Chetumal se convertiría en la primera capital del país. Fíjense nada más lo interesante, de ser la única capital del país que no contaba con transporte urbano hasta hace muy poco tiempo, ahora parece que se convertirá en la primera del país en contar con un sistema de movilidad eléctrico. Dicen que las primeras 2 rutas que se van a instrumentar con autobuses eléctricos operarán de manera directa en 47 colonias. Más de 45.700 habitantes van a ser beneficiados. 17.351 viviendas están en esa región. Hay 2.055 negocios y 47 centros educativos. El reto suena interesante. Apenas van a comenzar con las pruebas de 4 semanas. Estas 4 semanas, entre lo que queda de junio y julio, no van a llevar pasajeros. Luego vendrá otro periodo para que la gente adquiera las tarjetas, porque además estos vehículos tienen el sistema de pago a través de tarjeta, y es ahí donde habremos de acostumbrarnos a transitar también a un sistema de movilidad más moderno. Aunque cabe decir que los autobuses que ya transportan pasajeros en Chetumal, pues no lo hacen precisamente llenos de gente. Pero bueno, ayer se dio a conocer que este sistema de movilidad va a comenzar pronto a operar. El reto, insisto, es mayúsculo. Hay que ver de qué manera se equilibra la entrada en operación de este sistema de transporte urbano. De qué manera, digamos, se encuentra una solución salomónica, porque cabe decir también que la capital de Quintana Roo ha sobrevivido durante muchos años con la operación únicamente del Sindicato Único de Choferes de Automóviles de Alquiler y las organizaciones, digamos, que se han escindido de este. Y bueno, pues en estricta justicia, los taxistas de la capital siguen esperando que les actualicen sus tarifas, y de eso parece que nadie se acuerda. Bueno, pues si no se acuerda ni el líder de los taxistas, si poco hace el mismo líder de los taxistas, pues qué esperar también de la autoridad. Muy buenos días, bienvenidos a Sol Noticias. Esta es una opción informativa de Grupo Sol Comunicaciones. Ya estamos al aire, estamos intentando arrancarnos con todo también en redes sociales. Ya sabe, andamos haciendo pruebas. Esta es nuestra segunda semana de transmisiones. Bueno, iremos mejorando todo lo que haya que mejorar. Gracias por estar aquí, gracias por venir a platicar, gracias por participar y hacer este espacio junto con nosotros. Como ya le adelantaba, el día de ayer fueron presentados en Chetumal los primeros 5, habíamos quedado que eran 2, porque así lo había anunciado Marcelo Ebrard, que salieron de la capital del país. Por cierto, si usted quiere verlos ya, el día de ayer estuvieron estacionados allá en el Boulevard Bahía. La gobernadora Mara Lezama estuvo acompañada de Lisette Pacheco Barrera, que la titular del sector promoción y apoyo nuevas ideas de la Secretaría de Economía a nivel nacional. Y bueno, también le decía de Rafael Hernández Cotasec. Estas son las primeras 5 unidades completamente eléctricas, dijo la mandataria, y van a iniciar un periodo de pruebas. Las primeras 2 semanas operarán sin pasajeros para realizar evaluaciones técnicas de ajustes operativos, y las siguientes 2 van a brindar servicio con pasajeros. Cabe decir que ayer el titular del Inmovecro dio a conocer que sería un esquema parecido al que ya vimos con los camiones que ya circulan en la capital de Quintana Roo. Es decir, que un periodo de una semana estaría siendo sin cobro para que la gente se suba, los conozca. Pues mire, de que se ven bonitos. Hay que ver qué tan sostenible resulta en el tiempo este sistema de movilidad y estos autobuses eléctricos en concreto. Tienen hasta Wi-Fi, tienen sistema para pago digital, puede pagar con tarjeta, digamos, bancaria, y con la tarjeta que podrá adquirirse específicamente para pagar este servicio. Hay anuncios hechos en el sentido de que, pues ya sabe, los tradicionales, los adultos mayores, los estudiantes, las personas con discapacidad, van a tener un descuento del 50%. Según el anuncio oficial, dicen, este sistema de movilidad tiene un impacto directo en la vida cotidiana de miles de personas. El asunto es que dicen que, pues, estudiantes, trabajadores, emprendedores y familias van, pues, requerirán siempre transportarse de manera segura, y que esto representa una oportunidad. Van a hacer una ruta que será de Siancán, denominada Siancán Las Américas, como ya les decía, 47 colonias, obviamente, en esta región de la capital de Quintana Roo, es que va a hacerse. Aún hay dudas, digo, hasta ahí un poco la versión oficial, ¿no? Aún hay dudas. Justo antes de entrar al aire platicábamos acá en la mesa de redacción, pues sobre la operación que ya hay de transporte en Chetumal. Lo pertinente de las rutas que ya existen, pareciera que, pues, no son lo suficientemente rentables, o por lo menos que no están siendo lo suficientemente ocupadas, porque utilizadas. Porque rentable, pues, para las personas sí es. Ya platicamos que este es un sistema de transporte subsidiado. Es decir, que además de lo que obtienen por el pago por cada persona que sube, los autobuses también tienen un pago por parte del gobierno estatal por kilómetro recorrido. Entonces, bueno, pues ya sabe que siempre hay esquemas en los que no se pierde. Por lo menos ellos no pierden. Y bueno, ahí está el anuncio, la ruta definida, los tiempos establecidos. Ahora únicamente falta, pues, que usted lo utilice. Y yo insistiría en algo. ¿Y las tarifas para cuándo? Digo, pareciera yo más insistente que el líder, ¿cómo se llama? José Luis Castilla, del Sindicato Único, Julio César Castilla, alias Durazo, el bailarín. Insistimos más nosotros que él, por lo visto, pero la urgencia de sus representados es mucha. Desde 2018 no tienen una actualización de tarifas, y cabe decir que hasta ahora el Instituto de Movilidad, pues, no ha dicho que en 2027 vaya a analizar el incremento de tarifas. Y mire, también hay que decirlo, ojo con esto, no perdamos de vista esto. En una de esas, y si nos anuncian por ahí de noviembre, que es más o menos lo que establece la ley de movilidad, en los tiempos para hacer, para analizar las tarifas en el año siguiente, en el mes de noviembre deben presentarse las propuestas de nuevo y deben aprobarse en todo caso para el año siguiente. Si no es para el 2027, hay que ser muy claros en esto, pues ya no fue en el gobierno de Mara Lezama. Es decir, nos habremos pasado toda la administración estatal actual sin una actualización de tarifas. Pero bueno, el próximo año hay elecciones. Y la ayuda de los señores taxistas en los tiempos de elecciones, ya la sabemos, incluidas las coreografías de batucada, que incluyan a la dirigencia. Y pues no le estoy diciendo que vaya a ser un movimiento electorero, pero pues en una de esas les llega la actualización en el 2027. Solo no se vaya con el canto de las sirenas, porque suelen ofrecernos el oro y el moro, y luego ni el oro, y del moro, pues menos. Por lo pronto, ahí está. Lo que intentamos decir esta mañana es que el sistema de transporte en la capital de Quintana Roo se está actualizando, sí, pero requiere, obviamente, una visión integral. No solo que integre a los camiones y a las nuevas rutas, incluye también la visión de ayudar a los demás sectores, a los que ya están, a los que han estado ahí y los que también a lo mejor han sido muy poco entendidos, porque sí, quejas, hay muchas de todos, a lo mejor hasta injustas por parte de los ciudadanos, que les duele el bolsillo, sí, pero hay que entender que los taxistas, pues, pagan gasolina y también mantienen una familia. Y a esos se les ha atendido muy, pero muy poco. Muy buenos días, Lorena.
1: Buenos días, Julián, y bueno, ya tenemos mensajes precisamente hablando de El Sucha, desde el 2018 no hay actualización de tarifas de taxi. Claro. En el segundo periodo de Durazo al frente del Sucha.
0: Efectivamente, pero pregúntele si ha dejado de cobrar una quincena.
1: Buenos días, nuevamente nos estamos preparando para los sismos y cada vez son más intensos estos movimientos telúricos en la península de Yucatán, ya no solo en la capital o en el estado, como antiguamente sucedía. Según reportes, 3 sismos ayer, uno en Cuba, otro en Tizimín y el tercero frente a Belice. Desde Cancún hasta la capital de Chetumal se sintió y muchos pensaron que era un golpe de calor por sentirse mareados.
0: Oiga, por cierto, hay una nota interesante. Fíjese que ayer estaba revisando la información con respecto a este sismo, que efectivamente uno se sintió cerquita de Cancún. Del de Tizimín, fíjate que eso sí no lo vi, pero vi la información de Cuba. Y hay una versión oficial del gobierno de Cuba. De hecho, el titular de el Servicio Sismológico Nacional de Cuba explicó lo que resulta evidente. Es decir, sí, no, hemos sentido microsismos en Chetumal a lo largo de la historia. Nada grave. Pero fíjate que el mismo gobierno cubano reconoce que este... Primero, que no esperaban un sismo, evidentemente. Digo, no es algo que se espere, pero es posible. Pero sobre todo dice el Enrique Arango Arias, jefe del Servicio Sismológico Nacional de Cuba, que este sismo ocurrió en una zona muy estable del canal de Yucatán y que no está vinculado, escuche nada más, con fallas conocidas en territorio cubano ni en sus cercanías. Es decir, pues no era algo que tuviera, digamos, una alta probabilidad de ocurrir. No estamos en ninguna falla tectónica, como ya sabe. México lo atraviesa prácticamente la falla de San Andrés, que nace desde el norte de California, corre a todo lo largo de México y baja hasta gran parte de Centro y Sudamérica. En esta zona de la falla de San Andrés, donde chocan placas tectónicas, hay una alta incidencia de actividad sismológica. No sé si usted ha escuchado en algún momento la predicción que existe de que California pudiera separarse de la zona continental. Esto ya tiene muchas décadas se ha establecido. Y bueno, Lorena, que entiendo que es originaria de Oaxaca, seguramente tiene historia en esto de sentir los sismos. La falla de San Andrés afecta muchísimo a entidades como Guerrero, Oaxaca, el centro del país, pero bueno, no es propiamente nuestra zona, ni el canal de Yucatán, incluido el Mar Caribe, pues una zona contemplada en este tipo de actividades, Lorena.
1: Así es, y fíjate que algo muy importante, muchos preguntaron por qué no solo la alarma sísmica. Recordemos que nosotros tenemos nuestro sistema de alerta, pero en territorio nacional.
0: Sí.
1: Y nuestros temblores son del Caribe, no del territorio nacional, sino del Mar Caribe, por lo que no estamos conectados a ningún sistema en esa zona.
0: Sí, ayer justamente se informó eso. Mucha gente en Cancún comenzó las redes sociales inundaron de críticas, precisamente señalando, acabamos de tener un simulacro nacional, sonaron los teléfonos, y pues ¿qué pasó ahora? Ahora cuando fue de veras, pues resulta que no sonó. Y efectivamente lo acaba de señalar Lorena, nosotros no estamos integrados a ningún sistema, porque no es nuestra zona una zona de alta actividad sísmica, ¿ya? Nosotros tenemos protocolos desarrollados, y usted lo sabe bien, en otro tipo de fenómenos. Los hidrometeorológicos, ya estamos en temporada de huracanes, y bueno, básicamente es lo que nos atañe. Por cierto, sí hubo alarma en Cuba por lo inédito de la situación. Señalan allá en diferentes, no tantos, pero los hay, medios de comunicación cubanos, que el sismo se sintió en varias zonas de Cuba que no habían reportado. Esto es chunga, no se va a enojar, ¿eh? Que no habían reportado destrucción de infraestructura. Yo dije, falta algo por destruir. Conste que dije que era chunga. Es que desde ayer por la tarde en otros espacios nos estaban mandando mensajes. Estaba yo con Carlos Pérez Zafra, mi colega, y diga, oigan, ¿y no van a hablar de la destrucción de edificios en Cuba? ¿Qué pasó con el sismo? Y a manera de broma, de muy mal gusto, debo reconocer, pero broma, yo decía ayer, ¿a poco todavía les falta, a poco todavía les queda alguno en pie? Entonces, bueno, hay infraestructura muy endeble, y esto ya en serio, cuando hay fenómenos hidrometeorológicos, ahí sí, pues todavía les llegan y les toman alguna barda que quede con tres piedras. No, pero en zonas como Haití, la destrucción es terrible precisamente por lo endeble de la infraestructura. No, esto que le estoy leyendo, por cierto, es un reporte de Cibercuba Noticias. Y la información es una información oficial. El titular, el jefe del Servicio Sismológico Nacional de Cuba, reconoce que no es Cuba una zona de alta incidencia sísmica. Vaya, en pocas palabras, así se lo voy a decir, para que vea qué desprevenido nos agarró el temblor, diría Chicoche. Todavía no entienden qué es lo que pasó. Así, porque dice, no somos una zona de incidencia sísmica. Descartó que se tratara de un fenómeno provocado y que ya van a investigar pues cuáles fueron las causas. Pues lo mismo nos seguimos preguntando en Quintana Roo. Pero la cuestión es, si no somos zona de alta actividad sísmica, si no estamos en zona de choque de placas tectónicas, si no fue provocado, pues entonces, ¿qué fue? Así de concreto.
1: Dice, disculpa, Julián, no escuché, ¿a cómo será el costo del transporte público?
0: Igual, nada más que ahora va 15 pesos por persona, pero el asunto es que los camiones eléctricos van a tener el pago vía tarjeta, de manera digital. Dice que esto sí, tienen aire acondicionado, que tienen hasta que tienen wifi. Bueno, pues veremos cómo funciona. A ver, tampoco hay que estar negados a la modernidad, obviamente. Lo que desde el periodismo cuestionamos, y lo hemos hecho aquí, lo platicábamos la semana pasada, pues es el alto costo que tiene este sistema de transporte urbano para las arcas públicas. Usted como usuario, nos mandaban algunos la semana pasada, que en acumulado, una familia de cuatro personas, pues como que ya le duele pagar 60 lanas por un viaje sencillo. Dice, y si todos vamos al mismo lado, si nos vamos en taxi, nos sale más barato. ¡Ojo! Esto nos lo decía la gente, y qué bueno que lo diga. Es decir, porque si se da cuenta, digo, poniéndonos en positivo, si se da cuenta, pues entonces ya tenemos opción. Cuando no se vaya a mover, mire, imagine que van a ir los cuatro. Ah, nos conviene en taxi. Se va a mover uno. Ah, nos conviene darte para el camión. Es decir, ya hay opción. Opciones que históricamente no las tuvimos desde la administración, si no estoy mal, de Coramalia Castilla Madrid, cuando operó en esta capital aquella empresa Bahía, filial del grupo ADO, ¿se acuerda? Por cierto, que se fue de Chetumal. La última administración que estuvo en Chetumal fue la desastrosa administración de Carlos Mario Villanueva Tenorio. Y no crea que se anduvo por las ramas la empresa en decir por qué se iba de Chetumal, porque si algo se había logrado, a usted le consta, es que los camiones de Bahía, modernos o no, buenos o no, sí iban llenos. Lo que pasa es que pues hubo una administración, la de Carlos Mario Villanueva Tenorio, en la que le quisieron hincar el diente, le pidieron una iguala para que pudiera seguir operando. Dijo la empresa, ¿sabes qué? No, pues quédate con tu ciudad, yo mejor me voy. Y hasta ahí fue que tuvimos transporte urbano. Ahora que hay que reacostumbrarnos a tener transporte urbano, porque eso sí, una mala noticia no puede ser tener un sistema de transporte urbano. Digo, a los taxistas les puede doler la competencia, lo entiendo también. Más en estas condiciones, lo recalco otra vez, en que pues tampoco se les ha atendido. La gasolina está más cara, los insumos están más caros, sus tarifas son iguales y su dirigencia pues en el baile completo. Entonces, en estas condiciones, claro que duele la competencia. Si tuviésemos una autoridad que atendiera a todos los sectores y a todas las variantes, pues entonces mejoraríamos todos, pero no lo veamos como una mala noticia.
1: Dice, buenos días, gracias por mantenernos informados.
0: Gracias a ustedes.
1: Saludos a toda esa cabina, dice, recordando el alumbrado público en las golondrinas con Celul, en la mera esquina se refugian ahí indigentes y dice que da mucho miedo, así que un llamado a servicios públicos municipales.
0: Bueno, pues por segundo, ayer lo dijimos, lo hemos estado diciendo desde la semana pasada, pero apenas ayer les mandamos el tiro directo a los de a la gente de monitoreo del Ayuntamiento de Otompe Blanco. De nuevo, si no es mucha molestia que despierten al director de servicios públicos, Luis Mario Ramírez, pues ahí le mandan. O mándeselo ya que despierte. Ya que despierte, no lo vayan a importunar. Esto del transporte. Digo, podemos entender, por cierto, que las fallas eléctricas, pero las de alumbrado público son responsabilidad del ayuntamiento. Me mandan una corrección, gracias por la corrección, saludos, dicen, el precio de los Mobi será de 18 pesos, no 15, esos van a ser de 18, es como, no, si ya traen Wi-Fi, espero que funcione, y los blancos sí van a seguir en 15, gracias por la corrección.
1: Dice, ante tanta falla eléctrica en Cuba, sus sistemas de monitoreo son muy poco confiables.
0: Buen punto.
1: Tanto así que los sistemas meteorológicos a cada rato fallan. Ahora imagínate el de sismología.
0: Buen punto. Claro. Y además todavía, por cierto, leía también noticias a propósito de la carencia de combustibles, que es terrible. El turismo en Cuba ha prácticamente colapsado. 18 cadenas hoteleras que operaban todavía en Cuba, simple y sencillamente optaron por quitarle la certificación a los hoteles que están ahí. Es decir, que el del Grupo Riu ya no es Riu. Está retirando sus inversiones porque no pueden sostener la operación. Y el transporte urbano, a propósito de eso, se mantenía apenas. Y como han dejado de operar en gran parte de la isla, pues hasta las actividades administrativas han ido a la baja. Y por lo menos el 40% de todo el país, digo, no es consuelo, pero por lo menos el 40% de todo el país no tiene energía eléctrica.
1: Tenemos el mensaje de voz.
2: Buenos días, Lorenita. ¿Qué tal? Buen día, licenciado. Fíjense que yo tengo familiares en Veracruz y en Veracruz el camión te cobra 8 pesos por servicio, por persona. 8 pesitos y son tiradas larguísimas, son tiradas como de aquí a Guaypich, más o menos. A 8 pesos, aquí a 15, pues como que lo siento injusto, ¿no? Y aparte malas rutas y los camiones pues no paran en el mercado, no pasan por lugares que realmente se necesitan. Simplemente esas rutas que tienen, la verdad, pues, están pa'l perro, ahora sí. Pero a 8 puedo hacer servicio líquido. A 8 pesitos, en Veracruz.
0: Julián. Mire, hay que... Parte de que las tarifas del transporte urbano sean más o menos caras tiene que ver precisamente con lo largo de las rutas. Aunque no me lo crea, es decir, entre más largas, son más baratas. Porque lo que suele pasar es que es tan larga la ruta que mucha gente sube, baja, ¿ya? Y entonces cuando las tiradas son más cortas, equipárelo en lo que se pueda a una tirada de taxi. Cuando las tiradas son más, las líneas son más cortas, pues es menos el altibajo de la gente, pues. Ya, entonces, entre más largas las rutas, suele haber más gente que sube y baja, y eso va abaratando. Ahora, también hay que, pues mire, poniendo nuestra parte, a la gente que utiliza el transporte urbano o que pudiera utilizar el transporte urbano en lugar, por ejemplo, de la moto. Si lo utilizamos, haremos que las tarifas sean más estables, es decir, estamos partiendo de 15 pesos. Si comienzan a llenarse los camiones, por ejemplo, será más tiempo el que se mantengan a ese costo. Si deja de utilizarse en poquito tiempo para poder mantener el transporte subsidiado y en la capital, muy probablemente aumente el cobro para el gobierno y también en las tarifas. Entonces, bueno, todo es una cuestión de oferta y demanda.
1: ¿Te parece nos vamos a la pausa?
0: Bueno, vámonos a la primera pausa y ahorita regresamos.
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0: 7:57, ya estamos de regreso. Bueno, pues ahí está la información con respecto al transporte urbano. Oiga, también hay información política. Ayer, como ya le platicamos, pues el resultado de las elecciones en Coahuila favorecieron enormemente al PRI. Y bueno, me recordó, por cierto, el arte de la guerra de Sun Tzu, porque luego hubo reacciones. Y hay una frase del arte de la guerra que dice que uno no gana una batalla solamente por la fortaleza que tiene, sino por las debilidades del contrario. Y en este caso, pues es que le comentaba yo ayer temprano, yo no sé. De verdad, la mejor opinión la tiene siempre usted. Es decir, yo tengo mi opinión, pero pues ahí está. Yo no sé si sea buena noticia que siga el PRI gobernando Coahuila. Y no sé si sea buena noticia que el PRI pueda regresar al poder en diputaciones, municipios, estados. O no sé qué tan a largo plazo el país. Es que hasta hace muy poco alguien decía que el PRI iba a desaparecer. Y bueno, su último reducto es Coahuila, es la única entidad que gobierna, pero tiene todo allá. Y entonces, a propósito de Sun Tzu, a lo mejor no se trata de que el PRI esté muy bien o de que sea muy bueno, eso usted ya lo sabe, sino de qué tan mal comienza a estar Morena. La percepción de corrupción. La gente que vive en el norte del país sabe bien lo que es vivir con barricadas del crimen organizado un día y el otro también. Que el crimen organizado mande en muchas regiones. Y bueno, eso anímicamente claro que pega cuando choca con un discurso oficial de hemos avanzado muchísimo. No, hombre, la seguridad ahora está mucho mejor. Y uno sale y luego ve el comando que avanza. Como todos los días. Si aquí a 2 cuadras está un picadero. Y bueno, lo cierto es que la oposición, es decir, entiéndase el PRI, PAN, en algunos estados queda PRD, ya desapareció a nivel federal, pero bueno, ya andan envalentonados y están buscando una megacoalición para el 2027. El PAN anunció hace muy poco que no se va a coaligar con el PRI, que ahora va a pelear solo por regresar al poder. Dijo incluso que estaba consciente de que pudiera perder muchos votos. Pero dijo Jorge Romero, su dirigente nacional, que era el camino natural para comenzar a fortalecerse. Pues ojo, pues qué bueno que lo tenía, digamos, consciente, porque justamente el PAN, el Partido Verde y Movimiento Ciudadano son esos partidos que pudieran perder su registro en Coahuila, por malos resultados. Fíjese nada más la realidad de algunos partidos. El Partido Verde Ecologista, que tanto ha crecido coaligándose con el PRI, con el PAN, ahora con Morena, en Coahuila, por sí solo, lo más seguro es que pierde el registro. ¿Sabe cuánto obtuvo de votación? El 2.3%, ni siquiera el 3% requerido para mantener el registro. Ahora, no es que vayan a desaparecer como tales. Lo que pasa es que cuando pierden el registro local, siguen teniendo representación ante los órganos electorales, pero dejan de recibir recursos públicos de la entidad. Y tiene que volverse a acreditar y hasta el siguiente proceso electoral, si obtienen una mejoría, pues vuelven a obtener recursos. Pero esa es la realidad de muchos partidos. Y bueno, por ahora están envalentonados, están diciendo que hay que coaligarse y que saquemos a, como dijeron en Chihuahua, vamos a sacar a Morena en el 2027. Y no hay que tomarlo tan a la ligera, como tampoco hay que tomárselo tan a pecho. Digamos que los morenos debieran estar pensando en postular a mejores candidatos. Es decir, ya no se trata de ganar nada más con el empuje de la marca. Ya no se trata de ganar nada más haciendo referencia a nuestra cabecita de algodón, que vive todavía allá en la tiznada, en Chiapas. Oye, ¿no podemos decir el nombre del rancho cuando es nombre del rancho? Ah, pues vive allá en casa de la chingada. Porque pues tiene casa, ¿no? Bueno, allá está Andrés Manuel López Obrador. Y ellos, digamos, creo que ya debieron haberse dado cuenta que están perdiendo de la periferia hacia el centro, lo comentaba ayer. Allá donde de repente la 4T, pues no se siente 4T. Donde los servicios públicos siguen igual de malitos. Donde los alcaldes siguen igual de malitos. Donde siguen diciendo que somos diferentes, aunque hagan exactamente las mismas cosas que los que les antecedieron. Y bueno, hay casos muy concretos de gente vinculada con el crimen organizado. Todo eso, digamos, junto, claro que incidió en el ánimo público. Y por eso digo, ni debiera tomarse tan a la ligera como tampoco tan a pecho. Lo que sí es que no se puede perder de vista que en lo electoral, digamos, no hay derrotas abruptas casi nunca. Se empieza a perder poco a poquito, poco a poquito. Y en lo que nos refiere a Quintana Roo, pues recuerde que hay varios municipios en los que la oposición parece estar creciendo y pues también en diputaciones locales. E incluso se habla ya de la posibilidad de que Morena y el Verde puedan contender por separado y como rivales. En algunos municipios ya lo hicieron en algunas diputaciones y perdió Morena, por cierto. En el Distrito 4, si no estoy mal, en Cancún, contendieron Susana Hurtado por el Partido Verde y Ricardo Velasco, uno de los hombres cercanísimos de Rafael Marín. ¿Y quién cree que perdió? Ricardo Velasco, de Morena. Si es diputado actualmente, digamos, porque es porque alcanzó el repechaje. Es decir, este sistema de asignación de representación proporcional que otorga 5 de las 10 diputaciones pluris a los mejores segundo lugares. Es decir, como decimos aquí, como se quedó ainitas de ganar, quedó en segundo lugar. Y entonces, tenga señor su diputación por haber quedado en segundo lugar. Pero bueno, así está la situación. ¿Tenemos mensajes?
1: Sí, por supuesto. Buenos días, una vez más, ¿quién nos escucha aquí en la calle Manuel Ignacio Altamirano, entre Corozal y Belice? No hay ninguna luminaria, los colonos ya están fastidiados de pasar la queja y hasta ahora nadie hace nada, nadie ha reaccionado, ni dignado. Parece este tramo que enlaza al bosque, entonces ya los colonos están pensando cerrar ese tramo.
0: Ojo.
1: Para que las autoridades reaccionen.
0: A ver, no se los están dejando así como que en entrever, se las están cantando directo. Aquí hemos dicho, a ver, por supuesto que tenemos que ser responsables y no estamos llamando al caos, pero siempre decimos, hasta que la gente se encape, ya sabe, y llegan y les patean la puerta, les cierran la calle, les amarran a los de la comisión, y dicen, de aquí no sale nadie o aquí no entra nadie, es que la autoridad parece reaccionar. Y la reacción generalmente de la autoridad es, ¡me abren esa calle! Oye, brother, pues si te la cerré, porque ya me tienen hasta la Mauser de que no me hacen caso. A propósito de Cuba, hace algunos años platicaba con un colega periodista de Cuba, Agustín Labrada, ya nacionalizado mexicano, por cierto, decía, coño chico, bueno, que allá en Cuba no se podía decir nada, que él era feliz en México, porque aquí se podía decir todo. Digo, sí, compadre, allá no puedes decir nada porque el gobierno no te deja. Aquí puedes decir todo, pero el gobierno no te escucha. Entonces estamos exactamente igual, y se atacaba de risa. Bueno, dígame si no es así, pero bueno, ¿algún otro parecido
1: sí,
0: para...?
1: Sí, hay más. Bueno, dice por acá, mensaje. Nada más. Dice, buenos días, hoy sí acabaron con la isla de Tris. ¿Qué pasó? Si tienes la información, la quemaron, dice. Quemaron en la mañana la isla de Tris.
0: Sí. Ah, caray, no tengo nada a propósito de eso, pero lo investigo porque estaba bueno el cubetazo. Oiga, nada más comentarle. Es que quiere, pues, digo, también me da calor, se me calienta la garganta, Ayer nos comentaban de un paso peatonal que está sobre la 4 de marzo, este que decíamos que se ha hecho 3 veces y que ya costó casi 3 casas del bienestar. Bueno, hoy pasé por ahí. Estaba llevando a la demonia a la secundaria, y sí, quien nos mandó el mensaje, déjeme decirle, tiene usted toda la razón.

0: buenos días, para ver si y preguntar hasta cuándo será que terminen los trabajos de la calle San Salvador en esquina Nápoles. Ya va para un mes y estas personas pues ni trabajan.
1: Es que eso es lo preocupante. Eso es lo preocupante. Gracias por el mensaje. Sí, también es mi paso diario. Y mire, pues me hacen dar vuelta antes como para irme rumbo al DIF. O para arriba. Sí, efectivamente, está cerrada esa calle y lo preocupante es que no se ve gente trabajando. Ahí, ahora con las lluvias que tuvimos hace 3 semanas, motociclista se quiso volver inmortal, ya recordará. Afortunadamente cayó donde no había varilla y eso es en serio, porque se cayó y pues obviamente sin darse cuenta quién se va a caer a propósito. Pero afortunadamente se salvó de milagro,
0: Dice, buenos días, en la calle Primo de Verdad, desde la Andrés Quintana Roo, toda la Primo de Verdad no hay energía eléctrica y hay que podar las plantas que están en los camellones.
1: Sí, claro, y bueno, por ahí está la barda de los soldados y en la noche eso está peligrosón. Oiga, déjeme pasarle una nota, ahorita regresamos a los mensajes, sobre todo porque a propósito de los ánimos, mire, usted podrá estar en favor o en contra de... pues de cualquier partido político. Pero es innegable algo. En el país hay muchas cosas que se están descomponiendo. Lo digo de manera general porque, pues hasta hace muy poco, cada movimiento social que había, o intento de movimiento social, casi siempre, era reprobado desde la sociedad misma. El gobierno de la 4T a nivel nacional mantuvo durante muchísimo tiempo, todavía tiene una alta popularidad y probablemente muy bien ganado, pero hasta hace muy poco, que algo ha estado pasando y los reclamos se están abultando. Por ejemplo, ayer le platicaba que para este jueves la Coordinadora Nacional de Trabajadores de la Educación está convocando a una mega marcha justo el día del inicio del Mundial de Fútbol. Y no es una casualidad, los maestros saben que es tiempo de incidir porque dijeron ellos mismos, México va a estar en los ojos de los medios internacionales y ahora es cuando dar a conocer todas las injusticias que se viven en el país. Bueno, pues aquí le va otra. Justo un día antes del inicio del Mundial, están convocando, a otra mega marcha. ¿Cuál es el pretexto? Bueno, ese día, el 10 de junio, se van a cumplir 54 años del llamado halconazo. No sé si usted lo recuerda. Y si no lo hace, pues ahora se lo comento. En 1971, en el gobierno de Luis Echeverría, apenas a 3 años de los terribles hechos de la matanza de Tlatelolco en el 68, en el 71 hubo otra matanza de estudiantes. En el jueves oscuro, en el gobierno de Luis Echeverría, y se le llama halconazo porque el gobierno federal tenía un equipo especial. Casi eran paramilitares, eran de esos grupos oscuros de choque denominados los halcones. En algunas en una protesta estudiantil, el grupo de halcones realizó una segunda matanza estudiantil que nunca fue aclarada con suficiencia y hasta ahora se mantiene como los enormes pendientes y recuerdos de los excesos de todos los gobiernos. Siempre le he dicho que un gobierno sin contrapesos siempre tiende a los excesos. Pues para el miércoles 10 de junio van a realizar la tradicional marcha de las antorchas, así se le denomina al recuerdo del jueves negro, el halconazo, pero a esta marcha se van a sumar lo que ya ahora es la agrupación de los estudiantes de Ayotzinapa y la Coordinadora Nacional de Trabajadores de la Educación. Pinta esto para ser una verdadera megamarcha. El día de ayer, por cierto, a ver a qué le suena esto. El día de ayer, en la Ciudad de México, o en la entrada de la Ciudad de México, detuvieron a varios camiones con estudiantes de la escuela rural de Ayotzinapa. Y encontraron, 60 artefactos

0: explosivos. 60 artefactos explosivos. Yo no digo que no haya en este país grupos, pues digamos también de choque, que hacen este tipo de acciones. El 12 de octubre, por ejemplo, era común que en la Ciudad de México tuvieran que cerrar muchos comercios porque llegaban estos hombres vestidos de negro y quemaban, rompían, quemaban locales, rompían vidrios, realizaban asaltos y ese tipo de cosas. Pero en esta coyuntura, si usted ve las fotografías de los artefactos explosivos, no son bombas Molotov, que son los que tradicionalmente son algo más elaborado, vaya. Yo no estoy diciendo que lo hayan sembrado, pues. Pero como que sí huele mucho a eso. Pero bueno, para este día, 10 de junio, están convocadas por lo menos 10 protestas en la Ciudad de México. Siempre las hay, pero estas tienden, por la coyuntura, a hacerse verdaderamente grandototas. Y todo esto es sumado a lo que va a ocurrir al día siguiente. Entonces, fíjense nada más, de las marchas que va a haber el 10. De madres buscadoras, de trabajadores de la educación, de pensionados, de transportistas, que ya sabe usted, los transportistas, lo único que están pidiendo es que la autoridad pues ya se ponga a trabajar. ¿Por qué? Pues que ya no nos asalten. Imagínense a qué grado hemos llegado, que lo único que piden, oye, ¿no habrá manera de que no me asalten? ¿De que no me quiten el tráiler? ¿De que no me roben la carga? Es lo único que están pidiendo. No piden más. Es decir, usted podrá, por ejemplo, decir, no, pues yo no estoy de acuerdo con los maestros y es que piden mucho, piden eso. No, los transportistas solo piden que no los asalten. Ahora, los pensionados están en protesta porque, ya sabe, hay una determinación del gobierno federal de quitar lo que son las megapensiones. No sé cuál sea su opinión. Sí, hay unas muy abusonas, pero digamos que en estricto derecho, pues así estaba la ley. Y hay otra cosa, que cuando se las ha quitado el gobierno, los trabajadores están recurriendo a esa medida porque son prestaciones ganadas y en una de esas el gobierno va a perder. Ahora, lo de las madres buscadoras no le tengo que explicar. Lo único que quieren es la certeza de qué pasó con sus familiares. Ya saben incluso que la mayoría de ellos muy probablemente estén muertos. Dicen, no habrá manera de que por lo menos busquen los restos mortales. Si usted tiene a un conocido o a un familiar o a un amigo, lo que sea, que tenga a un familiar desaparecido, sabrá la angustia que eso representa. Bueno, además de eso, están las organizaciones campesinas convocadas para la marcha. También ya sabe el pago de los granos, cómo está. Los trabajadores de la salud, por el asunto de las plazas, la falta de prestaciones, las malas condiciones de trabajo y cualquier otra cantidad de colectivos. Ahí están convocados varios. Así están las situaciones en este país. Y esto es lo que va a ocurrir solo en la capital del país. No, digo, la cuestión es, ¿todavía no están viendo que algo ya no está funcionando? No estoy diciendo que estén bien o mal, lo que digo es que algo ya no está jalando. ¿Qué más mensajes tenemos?
1: Por supuesto, perdón, les comparto las fotos del paso peatonal en que antes de las 8 de la mañana pasé sobre la 4 de marzo. Solo los americanistas, dice por acá, se caen a propósito, dice. No sé por qué el mensaje, pero...
0: por Cuauhtémoc. Sí.
1: Buenos días, Julián. Dice, creo que ya es hora de que Quintana Roo, demandara a este gobierno al rancho. Ya estamos fastidiados de tener los pueblos llenos de narcos y gobierno que no hace nada. No todo es apoyo. También importa la seguridad y la salud.
0: Pregúntele a la gente que vive allá por El Gallito. Por algunas de las, pues de las 50 comunidades de Bacalar, 54 si no estoy mal, 55. Bueno, en aquella región la gente vive verdaderamente angustiada. Digo, parece que durante décadas en esta entidad se ha dejado de ver, bueno, ahí está Limones, la Costa Maya. Digo, no quiero entrar mucho en detalle porque como dicen, aquí dicen las cosas sin miedo, no, Pero ya sabe usted, los aterrizajes, los camiones en la noche, todo ese tipo de situaciones que parece que nadie ve, que parece que nadie ve. Por cierto, se me andaba colando, gracias a don Roger Gómez, nos anda recordando algo que por cierto, ayer pregunté, y le voy a dar las dos versiones, dije que no le iba a dar la versión oficial, pero se la voy a dar, nomás no se va a atacar de risa, usted sabrá si creo o no. El día de ayer por la mañana, hubo pues una especie de protesta de trabajadores de la Comisión de Agua Potable y Alcantarillado, los trabajadores sindicalizados, que se reunieron ahí en la plazoleta de la Capa, digamos, en demanda de una serie de pagos que no se han hecho y una retabulación de sueldos que no ha existido y hasta exigencia de la entrega de los vales de despensa que dicen pues no se los han entregado desde hace ya algún tiempo. Lo cierto es que pues el dirigente sindical el día de ayer pues dijo que las carencias sí existen y el incumplimiento es real. Por la tarde también dicen que los trabajadores se reunieron con el oficial mayor, Adrián Díaz Villanueva, pero al final no se dio a conocer cuál fue el resultado. Ahora, preguntando por allá por la Comisión de Agua Potable y Alcantarillado, pues nos decían que eso no había sido un paro laboral, ni protesta, ni nada. Fíjense nada más, decían, la operación de los servicios se mantiene con normalidad ya que el personal continúa desempeñando sus funciones de manera habitual. No existe riesgo de huelga ni de suspensión de actividades. Trabajadores sindicalizados convocaron en el área técnica a una reunión informativa. Esa es la visión oficial. No fue paro, fue una reunión informativa. Ay, de veras que cuando se relativiza el discurso... Pero bueno, y bueno, dijeron que había toda la disposición. Ahora, la cuestión es que los incumplimientos sí existen, ¿eh? El enojo sí existe. Si lo de ayer no fue un paro, lo cierto es que enojo sí hay. La inminencia de un posible paro existe. Ojalá le resuelvan y que se desactive. Digo, a nadie le gusta vivir entre protestas, ni a los maestros. Y a nadie le gusta tener motivos para protestar. Caramba, pues si estamos hablando de lo que uno lleva a la mesa. Es decir, ¿escuchó cuál es la inconformidad? Que no les han entregado los vales de despensa. A ver, perdón, pero esa es una prestación de los trabajadores. O sea, como cuando los policías se quejan, en la administración de Carlos Joaquín era cada lunes y martes, había policías que mandaban de partida y les decían, pues ahí tú pon la lana, yo luego te la repongo. Y de todas maneras ya metiste el oficio, ¿no? Llegaban a estar 6 meses sin que les pagaran lo que eran, ¿cómo se llama esto? Los viáticos. 6 meses. Digo, caramba. Pues si solamente están haciendo su trabajo. Entonces, bueno, ahí está el caso. Hay dos cosas que me llaman la atención de esta mañana. Primero, que ya se las cantaron con respecto a esta calle en Chetumal, de que la van a cerrar y luego se van a enojar. Y segundo, lo de Capa, conste que ahí está la inconformidad. Ustedes sabrán si la atienden o no. Nosotros solo estamos cumpliendo con dar a conocer ese fenómeno. Pausa.
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1: Ocho de la mañana con 24 minutos, tenemos mensajes, dice, disculpa, la gente quiere escuchar noticias locales y tú solo hablas de la política, ya fastidia, dice, mejor estaba el noticiero solo con Lorena, mi disculpa, ese es mensaje. ¿Para qué pide mensajes si no los leen? Es que no nos da tiempo, pero ahí está, estamos leyéndolo, la verdad. Dice, eso de política y más política y más política, pues nada más no. Preguntaron por el incendio de hoy en la madrugada y no han dado esa noticia.
0: Sí, no tengo nada al respecto, por cierto, pero sí me mandaron también un mensaje, porque no solo dice, no solo está lo de la isla de Tris, me estaban comentando aquí que al parecer hay una política de no, eso no lo puedo leer, que estaba muy bien la atención en algunos bares, dice. Cerraron otro que se denomina como el nombre de unas muñecas, nos están cerrando la diversión. No, hombre, ¿cómo cree? Oiga, muchas gracias por sus mensajes. A ver, nada más una cuestión para quien nos decía lo de la política. Hay una cuestión que debo ser muy franco. Tengo que ser franco y lo voy a hacer. Vamos a seguir hablando de política. Lo vamos a seguir haciendo. Primero porque probablemente a quien nos habló le fastidie. Ciudadano que no se informa, pues las decisiones que suele tomar no necesariamente le ayudan en su día a día. Primero. Segundo, vuelva a ser de tripas corazón, porque aquí lo que intentamos hacer es traducirle las decisiones públicas y políticas de manera tal que entendamos de qué manera nos afecta de la puerta hacia adentro. Es decir, aquí no estamos diciendo, no hombre, es mejor el senador, es mejor el exdirector de aduanas, es mejor la presidenta de tal lado. No, promoción no hacemos, pero sí hablamos de ello. Primero, porque es parte de nuestro entorno, porque la política es parte de vivir en sociedad. Y también le puedo poner una especie de notirrancho. Se murió la gallina de don Silverio, se enfermó la vaca de don Pancho, o algo por el estilo. También hemos hablado, por cierto, de cómo las decisiones político-administrativas afectan, ¿sabe cómo? A los taxistas. Ya hablamos al principio de ello. Las malas decisiones, el abandono. Porque eso es lo que nos afecta al final de cuentas. Y eso es de lo que tenemos que hablar. A mucha gente no le gusta, por ejemplo, que hablemos de la 4T porque la consideran impoluta. Y hay otros que dicen, de plano nos quieren acabar como PRI, y otros que dicen, ay, a los del PAN ya no se acuerdan qué bien gobernábamos, cuando gobernaron muy mal. Entonces, es parte de hacer un trabajo diario para entender cómo todo eso nos afecta hasta los estratos más bajitos. Y le voy a poner un ejemplo antes de que continuemos con más mensajes. Hoy el periódico Excelsior saca un magnífico reportaje que tiene que ver, mira, Lore Roger, a propósito de capa. El INEGI reveló que solo el 43.4% de los mexicanos está satisfecho con el desagüe en sus municipios y el mantenimiento sigue siendo el rubro peor evaluado. Y si le digo cómo anda Quintana Roo, y esto, a ver, nada más que voy a recalcar algo. Estos son datos del INEGI. O sea, aquí no hay una opinión de este reportero. Son datos del INEGI. Quintana Roo está en el lugar número 13 en lo que tiene que ver con la presencia de fuga de aguas negras. Es decir, estamos entre los 13 peores en fugas de aguas negras. Y en percepción de calidad de drenaje, estamos en el top 10 de lo peor. Estamos en el sexto lugar nacional. Recalco, por ejemplo, aquí no se trata de hablar mal de los gobiernos, tampoco. Los hechos hablan lo suficientemente mal de los gobiernos. Y le recomiendo este artículo de Excelsior, está prácticamente en portada y está en gráficas, ¿eh? Para que vea, y esas son malas decisiones político-administrativas, para quien le aburre, créame que si se pone un poco más en intención de enterarse, pues a lo mejor le va a seguir aburriendo, pero va a estar mejor informado. Ahí nomás.
1: Julián, solo falta que los taxistas de Chetumal vayan a México a marchar para exigir su tarifa, dice el mensaje.
0: Pues la idea ya la tiene, ¿no?
1: No, pues imagínate.
0: La idea ya la tiene.
1: Es que no cuenta.
0: Oiga, pero entre que van a andar batallando para la liquidación, para la gasolina, para lavar el taxi, y para mantener a la familia, ¿cómo le van a hacer? Está cada vez más difícil, ¿no?
1: Así es. Estos trabajadores de capa de la Independencia con insurgentes, lo que deben de hacer es un buen inventario. El primo de un amigo que aún trabaja ahí me dijo que ahí roban de todo. Y cantidades grandes como cableado, cobres líquidos, líquidos como cloro y así. Me lo dijo el primo de un amigo.
0: Ah, caray, ya la capté. Oiga, pues es que es un festín. Fíjese nada más lo que le dijo su primo. Cable, líquidos como cloro, ¿qué más?
1: Permíteme. Porque
0: bueno, todos los insumos que básicamente se utilizan ahí. ¿Y cómo andarán en los presupuestos? ¿Allá sí andarán muy bien manejados? Es que es festín a todos los niveles. A todos los niveles. Pero eso solo pasa en capa, me imagino, ¿verdad?
1: Así es,
0: capa. Y a lo mejor en Oaxaca o en Michoacán o en otros estados. Aquí no. Bueno, ¿qué más?
1: Dice, ¿en qué me ayuda saber de los políticos, Julián? Si lo único que hacen es robar y robar, ¿qué hay algo de bueno en ellos?
0: Le voy a decir en qué. Si usted se informa, les puede exigir. Con datos. Por ejemplo, aquí le estoy dando los datos del drenaje, del rebosamiento de aguas negras. Cuando le vuelvan a decir, mire, le puedo asegurar que en menos de un año, para empezar, usted va a tener que elegir gobernador o gobernadora. En menos de un año. Para cuando llegue el carita bonita o la carita bonita femenina a su casa y que le diga, oye, voy a ser tu diputada, tu presidenta, tu gobernador. Dígale, ¿sabe qué? ¿Y cómo va a resolver el problema del drenaje y el rebosamiento de aguas? Para eso seleccionaremos a los mejores hombres y mujeres de este estado, el talento. Aquí, sin menos rollo. Fíjate que el drenaje en Quintana Roo es el 13º peor de los 32. No, pero ¿de dónde sacas ese dato? Aquí está, papito. Aquí está. Y tenemos el 6º peor lugar en todo el país. En percepción de calidad. No, hombre, pero ¿quién? Tú debes ser de otro partido. No, papi, aquí está el dato del INEGI. Aquí está. Cosas así. Exigirle a los gobiernos permanentemente. No callarse. Para eso lo ayuda.
1: Dice, buen día. Llevo 3 años pidiendo que pinten las rayas de la insurgente. ¿Y no hacen caso?
0: Ay, compadre, pues si no tapan los baches, ¿tú crees que van a pintar las rayas? Bueno.
1: Mensaje de voz.
8: Julián Lorenita, muy buenos días. Con respecto a esto de Morena, yo más bien creo que ya es una tendencia. Mira cómo les fue en Veracruz, mira cómo les fue en Durango, y ahora aquí en Coahuila. Entonces, yo creo que es más que regrese, que se preocupen de que si nos preocupemos si regresa al PRI, mejor preocupémonos en, como dices tú, un equilibrio de poderes, contrapesos. En eso es lo que deberíamos de preocuparnos, no cometer los mismos errores de antaño, darle todo el poder a un solo grupo político, porque se ha demostrado que hacen y deshacen como quieren y a su antojo. Entonces yo más bien creo que es una tendencia de lo que está pasando en Morena con todos sus gobernantes, con todos estos escándalos del narcotráfico. Y pues ni modo, para pensar bien el voto para las próximas elecciones del próximo año. Saludos.
0: ¿Ya vio? A eso. Mire, una atenta recomendación que usted sabrá si la toma o no. Ya hoy se lo dije ayer y se lo he estado diciendo, pues siempre. Los gobiernos sin contrapeso tienden a los excesos. ¿No se acuerda, por ejemplo, que un partido político hace muy poco pedía 5 de 5, ¿se acuerda? Vota por todos nuestros candidatos. Y esa era la campaña que traían, 5 de 5. Pues claro, porque les conviene tener los ejecutivos, los legislativos y todo lo demás. Porque si tengo el ejecutivo y el Congreso, pues puedo hacer lo que yo quiera. Como yo quiera, cuando yo quiera. Digo, nomás basta ver cómo anda la representación de la oposición en el Congreso. Digo, si además de pocos son malos, o son entregados, o comprados, como le decían algunos otros, pero bueno, eso no me consta. Pues imagínese. Entonces, pues eso, si usted trate de escoger entre lo menos malo, que es lo que venimos haciendo desde hace ya décadas, si vota por uno en cierto cargo, pues trate de encontrar en otro partido, pues un candidato por el que pueda votar. Así efectivamente construye equilibrios y así, pues por lo menos se equilibra la cosa a la hora de pelearse.
1: Hablando de capa, llevo 2 años, 4 meses reportando a una vecina que tira agua y diario y nada. Ya se lo dije a todos los jefes, habidos y por haber, y no han hecho absolutamente nada.
0: Pero si es tirar agua, eso no le compete a capa. En todo caso es del municipio. Ah, ¿es fuga?
1: Fuga.
0: Ah, no, pues sí. Sí,
1: está tirando
0: sí, sí.
1: Agua a la vecina ahí.
0: Fíjese agua. Que la mamá del primo de un amigo, así como dicen, estuvo reportando por cualquier cantidad de tiempo una fuga en su casa. ¿Y no crees que tuvo...
1: ¿Tú ayudaste al primo del amigo?
0: Sí, tuvo un hundimiento en toda la cochera. Se hizo un socavón en la casa de la mamá de ese primo. Pero bueno, en fin.
1: Mensaje, buenos días, Julián. En la calle Camelias hay una estancia infantil que no tiene nombre y reciben a todos los niños todos los días. Y la verdad, los papis que los traen en los carros hacen unas filas y entorpecen el tráfico. Esto se da todos los días a partir de la 1:30 en que vienen por ellos y agarran la calle Nápoles para dar la vuelta a la Camelias y se arma el caos vehicular porque no se sabe que la Nápoles está cerrada y la Camelias se pone imposible de pasar. Sería bueno que vinieran los motopolicías a checar esta situación porque la verdad es un problema a esa hora de transitar por estas calles, Camelias y Nápoles. Por favor, que alguien haga algo.
0: Híjole, en eso no nos vamos a poner de acuerdo. Fíjese, nada más para que le ponga yo otros ejemplos. Aquí por la técnica, la técnica 25 creo que es la que está por atrás del ICAT o algo así. Todos los días también se hace un trafical. O aquí en Machuchac, con esta que va hacia las Américas, todos los días es, híjole. Y aquí sobre Avenida Centenario, con la con la prolongación Mashushak también es todos los días, por la escuela que está enfrente. Bueno, eso se lo digo porque ahora pues es mi paso obligado todos los días. Le tengo que poner cara amable a alguien para que se me dé chance de pasar. Y así en cualquier cantidad de escuelas. Digo, el tráfico de por sí va a ocurrir a la hora de entrada y salida. Y si le suma a eso a la gente que tiene que salir a trabajar, pues más. Lo que habría que preguntarnos es, y ya sabe usted la respuesta, si tenemos los suficientes elementos de tránsito para medio mitigar esta situación. Lo digo porque hace semana y media salió una información de que a muchos elementos del sur de Quintana Roo los habían llevado de manera extraordinaria a Cancún, ahora que entró en operación el puente sobre la laguna Nichupté. Un tema que, por cierto, nunca se emitió algún tipo de posicionamiento oficial, pero pues usted ya sabe de lo que carecemos. Civilidad, nada más, civilidad.
1: La técnica que está atrás del ICAC se llama técnica 27.
0: ¿No? 27, muchas gracias, sí, sí es esa.
1: 27, tenemos mensaje de voz, vámonos con este mensaje de voz.
11: Buen día, hermosísima Lorenita, buen día, licenciado Julián. De esa persona que dice que de qué le sirve escuchar políticos que ahí desfalcan las arcas del estado de Quintana Roo, pues la idea... Deben saber y tener conocimiento qué político estaría mejor en el puesto de la gobernatura y en el puesto del ayuntamiento. Para eso es bonito este tipo de noticias, para quitarnos nuestra ignorancia que tenemos, que por su cara bonita, que este es mejor, que el otro es mejor, que no se deje llevar por las apariencias y que se deje llevar por la... conducido por las noticias con la verdad. Excelente noticiero.
0: Gracias. Pues hacemos lo que se puede, ¿no? Siempre hay opciones para todo. Es decir, pues aquí se lo comentamos, parte del compromiso que hemos hecho, digamos, para hacerlo lo mejor que podamos es... pues no dar solamente versiones oficiales. Para eso, de verdad, hay muchas opciones en el espectro radial. No es que no debamos dar el posicionamiento que pueda tener la autoridad con respecto a todo lo que hace o deja de hacer, pero yo creo que también debemos contrastarlo, ¿no? Digo, si no nos entendemos, o si no nos vamos a quedar solamente con la versión oficial y no entender lo que estamos viviendo, porque nos dicen desde el oficialismo en general que estamos muy bien. Digo, hay, por ejemplo, nos decían hace 2 semanas que vamos muy bien en seguridad en Quintana Roo, que los homicidios se han ido a la baja. Es más, prácticamente andamos... mejor que nunca. Y pues hay quien dijo, pues ¿de qué Quintana Roo están hablando, no? Porque pues como que no es en el que yo vivo. Entonces, bueno, de verdad, solamente en el mejor de los sentidos. Es parte de nuestra opción de radial y bueno, ojalá se dé el tiempo de seguirnos prefiriendo y por favor de seguir participando, porque aquí leemos todo. Vámonos a pausa.
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0: Con 44. Oiga, mire, ya le tengo la información del... Veo que hay mucha preocupación por la isla de Tris. Vaya que era bastante concurrido. Bueno, es uno de los... A ver, no es promoción, porque no me van a pasar la factura. Pero sí es uno de los bares más, más antiguos de Chetumal. Mire, yo en Chetumal tengo viviendo más de 30 años y ya estaba. Lo cerraron un tiempo, le reabrieron, cambian de administración y cosas así. Entiendo que hace poco se había renovado. Y sí, se incendió. Se incendió, dice, en horas en que estuvo cerrado la madrugada. Este martes se registró un incendio. Dice, establecimiento que había sido cateado y asegurado recientemente por autoridades ministeriales por presuntos delitos relacionados con trata de personas. Elementos del cuerpo de bomberos acudieron al lugar para sofocar las llamas, etcétera, etcétera, etcétera. Aquí lo que llama la atención, y bien por el apunte de esta nota, dice, el inmueble permanecía bajo resguardo luego de un operativo realizado por la Fiscalía General del Estado y Fuerzas Federales, donde fueron ubicadas varias mujeres destinadas a la trata, ya sabe. La cuestión es, ¿y qué vigilancia tenían? O nomás lo cierran y se van. Que parece que es lo que ocurrió, pero bueno, ahí está la información. Oiga, en El Economista, a propósito de... Bueno, no se murió la gallina de Don Chon. Le voy a platicar de una nota que salió en El Economista para que vea cómo si no sirve. 28 de 32 estados mexicanos están reprobados en transparencia, como si no lo supiéramos, pero bueno, en transparencia en el gasto de salud. 28 de 32. ¿Sabe Quintana Roo en qué lugar se encuentra? Es que lo dicen que hay... Que, oye, no, pues es que así estamos. Así estamos. Estamos en el tercer peor lugar de todo el país. ¿Ya vio? Hoy le he dicho, estamos en el sexto peor lugar en percepción de calidad de drenaje. Estamos en el 13º en rebosamiento de aguas negras en los sistemas de drenaje. Estamos en el 3er peor lugar en transparencia en gasto de salud. Y aquí está la información y es oficial. Estamos con apenas el 18.9 de transparencia en gasto en salud. Hay que hacer una acotación. Desde que el gobierno federal asumió, digamos, el sistema de salud, mucha de la información debe venir de parte del gobierno federal, porque ya asumió, digamos, en estricto sentido, el gasto en materia de salud. Pero aún hay gasto gubernamental estatal. Y ahí, pues parece que la información, por lo menos, no está fluyendo. No digo que no exista, lo que digo es que por lo menos no está fluyendo. Y estamos en el 3er peor lugar nacional. Yo no digo que lo digo porque ya pronto vamos a entrar a época de informes de gobierno. Yo no digo que lo que vayan allá a decir sea falso o sea verdadero. Lo único que yo me aboco es a investigar y a presentarle a usted aquí con elementos lo que son los datos oficiales. 3er peor lugar nacional en transparencia en gasto de salud. La mejor opinión la tiene usted. Vámonos a mensajes.
1: La luminaria de la calle Brasilia por Canadá, Américas E3, está quemado y en la noche pues parece boca de lobos. Si de por sí, por acá nunca hay patrullas y la caseta del parque solo está prendida pero no hay nadie, imagínense ustedes. Rompieron las banquetas de la Alameda, que estaban buenas. Y si hay muchas banquetas que están rotas o simplemente no hay y bota el dinero la presidenta municipal.
0: No esté fregando, ahorita vamos a remodelar la Alameda. Ahorita no hay tiempo para banquetas en las colonias. Qué baches ni qué nada, vamos a remodelar la Alameda y vamos a hacer las banquetas más delgaditas para que se les quite. Hombre, de veras que pareciera que así nos lo dicen, ¿verdad? El video que surgió ayer muestra como gente en silla de ruedas caminando casi por la calle porque no hay banquetas en muchas colonias y rompimos estas donde estaba pues el concreto bueno para hacerlo otra vez. Bueno, usted tiene la mejor opinión.
1: Buenos días, sí entiendo de la situación de las escuelas, pero sí sería bueno que lo chequen los de tránsito, sí, porque hay veces que hasta triple fila hacen, dice.
0: No, es cierto, y ¿sabe qué? Le tiene razón en algo. Bueno, además de que evidentemente tiene razón en que se hace unos cuellos de botella, los padecemos todos, pero sí hace falta que tránsito ejerza autoridad, pero también hay que hacer nuestra parte. Hay mucha gente que se baja, se estaciona en segunda y hasta en tercera fila. Hombre, mayor civilidad, era lo que le decía, mayor compromiso cívico. Hagamos todos lo que tenemos que hacer.
1: Ese que dijo que aburren ha de ser un chairo. Saludos, sigan así.
0: Bueno, sin comentarios.
1: Sí, dice, buenos días, el fin pasado estuve en la ciudad de Mérida, el fin de semana pasado estuve en la ciudad de Mérida. Después de 16 años, impresionante el cuidado de sus parques, sus fuentes, a comparación del Parque de los Caimanes, que nadie se le ocurre reparar y embellecer las pocas fuentes que hay en Chetumal. Y el barrio mágico, ¿dónde está?
0: Pues es mágico, desaparece presupuestos. Ahora lo ves, mañana no lo ves. Y ya invertimos 200 millones, no es cierto, eso fue broma. Sí, sí le entiendo. Ya pronto va a llegar bueno, en realidad ya estamos en tiempo de ir haciendo cuentas, ¿no? De ir haciendo ajustes y de ir haciendo, pues a ver qué nos cumplieron. Recalco lo que acabo de decir hace un momento. Usted tiene la mejor opinión.
1: Tenemos mensaje de voz.
15: Buenos días, Lorita, Julián, muy buenos días allá en cabina. La verdad es que la política es una porquería y hay que decirlo así. Es una porquería. No hay a quien irle. Suba quien suba, una vez que se sienta en la silla, se le olvida todas las promesas. Y aunque vaya con las mejores intenciones, pues el sistema lo obliga a tener que hacer lo mismo. Y entonces no hay a quien irle. Es una porquería la política. Desilusionado ya de eso de de la política, de estar votando, desilusionado totalmente. Pero bueno, a este mundo venimos a aprender y es bueno escuchar todo tipo de tema.
0: Bueno, pues ahí está. Pues sí, yo no digo que sea edificante. Lo que sí intento decir, y hay que ser conscientes de eso, pues es de que hay que entenderla en la medida de lo posible y participar también. Porque le voy a decir una cuestión. Hay gente que dice, es que ya me tienen hasta la coronilla. ¿Y sabe qué? Yo no voy a votar. Yo no sé si no le quede claro que si no vota también está decidiendo. Es el que le llaman voto pasivo. Hay voto activo y voto pasivo. Si usted no vota, de todas maneras está decidiendo, porque pues está dejando que los demás dirijan el rumbo hacia los que ganan. Entonces, y hay otra frase también que debe grabársela: el ciudadano es responsable de los gobiernos que elige. Porque curiosamente parece que el ciudadano cree que con acudir a la urna ya se acabó la responsabilidad. No, hay que seguir señalando, aunque se enojen, que corrijan el rumbo, que corrijan. A ver, yo aquí sigo esperando, por ejemplo, hasta ahorita, a ver qué va a hacer Servicios Públicos con todas estas luminarias. Una cosa es que no haya energía eléctrica y otra cosa es que se les quemen las luminarias y nunca las cambien. Y de este paso peatonal, digo, vamos a ponerle tiempo, a ver cuánto tiempo tardan en corregirlo y en informar la sanción a la constructora, que ya lo ha hecho 3 veces, lo ha hecho mal, y siempre, las 3 veces, pues le ha costado a usted y a mí y a todos los de a pie que pagan impuestos. Así nomás.
1: Dice, Julián, es que la isla de Trish ya era patrimonio histórico de Chetumal, por eso
0: intangible,
1: duele.
0: Intangible, no, muy tangible. Claro, pues sí, es que hay lugares así, ¿No se acuerdan que hubo hace mucho tiempo en Chetumal un bar que se llamaba De los Corazones Rotos? La choza del Winnic, la que estaba aquí sobre Calzada del Centenario, ¿cómo estaba? Estaba Grecia, la caribeña. ¡Ay! Bueno, cualquier cantidad. Usted que es traviesón sabrá de cuáles me refiero. ¡La jungla! Ese todavía existe, ¿no? Oye, no, ese sí fue gol, perdón. Bueno, vámonos a más mensajes.
1: Mensaje de voz.
20: Buenos días, Lore. Buenos días a Julián. Escuché que estaba diciendo, Julián, estaba preguntando, mejor dicho, ¿qué empresa fue la que hizo el paso peatonal o la que trata de reparar el paso peatonal que todo el tiempo está rompiéndose allá en la 4 de marzo? ¿Para qué quiere saber qué empresa? Simplemente con ir al municipio le deben dar respuesta. Todo lo que se hace aquí en la ciudad pasa por el municipio. Drenajes, topes, pasos peatonales, rejillas, todo tiene que pasar por el municipio, y con el simple hecho de ir al municipio ya se debe de enterar. No deben de negar la información, porque las rejillas que se hizo en la 4 de marzo con Chablé no funcionaron. Tardó 3 días el agua allá en esa esquina y no se iba, y está nuevecito de paquete la rejilla que hicieron. Entonces, como esa, hay varias. Entonces, no vamos a preguntar qué empresa, vamos a reclamarle al municipio, porque ellos contrataron a cierta empresa, a tal empresa. Buen día, saludos para ustedes dos.
0: Gracias. Oiga, fíjese que le voy a... Pues sí, efectivamente. Pero para que vea cómo es importante, cuando inauguraron la obra de drenaje pluvial que está aquí sobre Constituyentes, yendo para Américas y Siancán, y se les inundó el Chicharito, pues, como toda la vida, pues hubo quienes, todavía no teníamos este espacio, hubo quienes nos dedicamos a decir, oigan, pues, ¿quién carambas hizo esa obra? Porque semana y media antes hicieron un eventote, estuvieron todos los niveles de gobierno y todas las representantes y se aventaron un discurso bien chido. Que si usted es muy sentimental como el que le está hablando, casi termina uno al borde de las lágrimas y agradeciendo por tan importante obra que iba a abatir décadas de rezago en drenaje pluvial. Por fin se cumple con un anhelo histórico de la ciudadanía. Ya dejarán de sufrir estas inundaciones. Y tómala. Semana y media después, con el agua arriba de un metro. Y entonces... pues hubo quienes, criticones como somos, lo señalamos, y luego vino la respuesta cómoda. Ah, no, no, no, espérame. Es que estas fueron lluvias atípicas. En realidad, lo típico es el discurso de las lluvias atípicas. Siempre nos dicen lo mismo. Ahora, después de esa inundación, le metieron mano 3 veces más. Ahora ya no se está inundando. Pero fíjese, ¿cuánto más nos costó después de que hicieron el anuncio? Y todavía se enojan de que uno se los dice.
1: Dice por acá, eso de las banquetas de la Alameda pertenece a, como se conoce, el año de Hidalgo.
0: No. Saludos a Alejandro Brito, por cierto. Saludos, doctor. Gracias por tu mensaje. Es que dice, fin de administración, año de Hidalgo para las campañas, obras que no se necesitan. No. Quiero aclarar algo. No es año de Hidalgo. Es el de Carranza. Porque el de Hidalgo no alcanza.
1: Dice, Lorenita, el otro día Julián hizo el comentario, son tres temas complicados, religión, política y deporte.
0: Cierto.
1: Sigue el viejo sistema del dedazo, da tristeza.
0: Dice. Sí, pero en el deporte queda clarísimo que todos estamos de acuerdo en que mis gloriosas Chivas del Guadalajara son las mejores. Pero bueno, no voy a discutir sobre eso.
1: Dice, Julián, ¿se te olvidó el cocofish?
0: ¿Cocofish?
1: Ajá, de los... Aquellos que son patrimonio de diversión.
0: Ah, no, Cocofí. Oh, sí. Oiga, pero recuérdeme que este que era de Doña Rita,
1: No, ¿eh? Es que está.
0: El Nicteja. Ahora ya son oficinas gubernamentales.
1: Ya cambiaron.
0: Sí,
1: ya cambiaron.
0: De giro. Es la misma, ¿verdad? No es cierto, ¿no? No. Venga, ¿qué más?
1: Mensaje de voz.
0: Ay, se está cayendo.
3: Desgraciadamente, los directivos de municipio de obras no les exigen a esas empresas que hagan bien su trabajo. ¿Por qué? Porque de ellos también reciben una mochada grande. Por eso sus facturas están muy elevadas. Y es de ahí donde se agarra la empresa de no hacer bien las cosas. Por eso no contratan empresas chetumaleñas, porque si no, aquí le taparíamos el negocio a las empresas chetumaleñas que no hagan bien su trabajo.
1: Bueno, pues ahí está el comentario. Antes de despedirnos, 8:59, dice, buen día, Lore, este reportero es muy grillero, se la pasa hablando de política, se nota que era chayotero y ya no recibe nada, debería dar noticias y menos política. Mi comentario no será pasado al aire, por supuesto que sí, aquí está.
0: Gracias, bendito Dios. Fíjese, pues no le voy a decir que no, porque pues tiene su derecho a expresarse. Lo único que diría es, imagine esto, si el caso fuera que lo soy, para que vea cómo si hay manera de serlo y hacer periodismo. Siempre hay manera. Pero hay una cuestión también. Nunca ha sido mi dinámica profesional quedarme con la versión oficial. Eso no es periodismo. Ahora, también, pues si el caso es que lo soy, pues ojalá hallamos más, porque lo mantendremos mejor informado aún a pesar de serlo. Siempre contraste todas las versiones, siempre, es más, yo siempre le digo, no tiene que creernos a nosotros. Aquí tiene una opción para que contraste lo que decimos y lo que usted ve y lo que le dicen en otro lado. Siempre hay opciones radiales. Y otra cosa, nada más para el remate de este comentario, lo vamos a seguir diciendo. Mientras tengamos la oportunidad y espacios, lo vamos a seguir. Mientras tengamos este espacio, lo seguiremos diciendo aquí. Cuando no tengamos este espacio, lo seguiremos diciendo en otro lado. Así es la dinámica de hacer periodismo. Muchas gracias por tomarse el tiempo de hacernos este comentario, porque precisamente por eso nos permite, pues, mostrar que opiniones siempre hay. Y aquí las respetamos todas. Muchísimas gracias por venir a este espacio informativo. Gracias por ayudarnos a construirlo. Gracias por señalarnos lo que creen que debamos mejorar. No se detenga por nada háganos los comentarios y como ya se dio cuenta, aquí siempre los vamos a pasar porque es parte de la transparencia con que nos conducimos. Gracias, Lorena.
1: No, al contrario, dice el último, Julián, seguro el gobierno ya está haciendo el presupuesto para reparar el puente colgante del bulevar. Seguramente nos van a salir con que la remodelación costará 20 millones de pesos. Tablas traídas desde China, madera especial de 1 millón cada tabla, tornillos traídos de la NASA con naves espaciales. Un total de los tornillos, 200,000 pesos cada tornillo.
0: Por supuesto, y beneficiarios, 4 millones, ¿no? Que haya 2 millones en todo el estado. En fin, gracias por venir aquí. Mañana nos escuchamos aquí en Sol Noticias.
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0: ¿Qué tal, amigos? Muy buenos días. Bienvenidos a una emisión más de su programa Mira Deportiva, que se transmite a través de la estación más escuchada por toda la banda, 97.7 Sol Estéreo. Les saluda con el gusto de siempre su amigo servidor, Aarón Bautista, y esta mañanita de martes, esplendoroso solecito, calor radiante y con una vista espectacular. Pues bueno, vamos a irnos de lleno hoy con los saluditos para toda la banda, no sin antes presentar a mi equipo de lujo. Gracias, mi queridísima maestra Adri Chumacero, por acompañarnos esta mañana.
1: Yo encantada de estar aquí como todas las mañanas disfrutando, y hoy sí, de verdad que a toda velocidad, sí, como que la energía ha cambiado en este martes. Estamos listos para este súper espectáculo del mundial y pues bueno, a iniciar con toda la información.
0: Y la voz de terciopelo, como siempre, aquí en 97.7, Loranita.

0: López.
1: Pues bienvenidos a Mira Deportiva en esta mañanita de martes 9 de junio de este 2026. Déjame y yo le hago un comentario al aire a mi compañera que se ve súper guapísima. Ya se lo dije fuera del aire, pero ahorita lo reitero, qué guapa.
2: Muchas gracias.
1: No te vayas a enojar si te digo mi bella genio, ya sabes que ya te lo ves.
2: Sí, sí, sí.
1: Así que bueno, pues ahí está, muy guapa mi compañera.
2: Muchas gracias.
1: Oye, ya le dije que me diga dónde lo compró porque está precioso el vestido, ¿eh? De verdad que está muy bonito tu vestido.
2: Muchas gracias.
1: Así que pues aquí estamos, Aarón Bautista.
0: Dame chance, me aviento el trago correspondiente.
1: ¿Por qué te va? ¿De qué quisiste?
0: No, porque pues lo comentaba, ¿no? ¿Sí? Primero que nada voy a decirlo así, fíjate. Tú vienes radiantemente bella a la manera deportiva con esa playera con las noches de leyendas.
1: Sí, claro.
0: Una playera para nosotros emblemática. Por lo que significó esa noche, donde estuvimos nada más ni nada menos que a Blue Demon, sí, compartiendo pues con nuestras figuras del deporte chetumaleño, ¿no? ¿Recuerdas aquella noche que teníamos ahí a 20 amigos deportistas de antaño, sí, que nos compartieron su historia, que nos, claro, platicaron todo lo que hicieron en el deporte? Y te veo con esa playera y me da mucho gusto y me trae buenos recuerdos aquella noche en el centro de convenciones cuando estaba ahí con nosotros el famosísimo Manotas, compartiendo y entregando igual nuestros reconocimientos a toda esa gente que le ha entregado tanto al deporte en Chetumal, ¿no? Recuerdo estado esa noche quienes recibieron un reconocimiento a través de esta estación a don Raúl Vidal, a don Jorge Haddad, el famosísimo Gori, estuvo también el profe Marco Antonio Soto de Taekwondo, don Tomás Domínguez, reconocido beisbolista chetumaleño, la famosísima Yuya, una leyenda del ciclismo que también estuvo esa noche con nosotros, varios amigos que nos compartieron y que nos hicieron el honor de acompañarnos. Y al verte con esa playera, por eso te digo, te ves elegantemente vestida a la usanza deportiva, ¿no?
1: Claro, claro.
0: Y créeme que para mí es un placer y un privilegio haber compartido esa noche con todos ustedes. Gracias. Y que a través de esta estación nos hayan permitido hacer de esa noche una noche mágica.
1: Claro.
0: Con todos nuestros invitados, ¿no? Y bueno, y me volteo del otro lado y entonces ya no tengo opción.
1: Así.
0: Sí, para la derecha, para la izquierda, lo ya bueno. No tengo opción. Me encuentro a doña Adri Chumacero, radiante, elegante, bonita. Pues, ¿cómo quieres que me sienta por acá, no? Ahora sí que entre nubes, ¿no? Y la verdad es que, pues, hay que decirlo como es.
1: Ajá.
0: El sol no se puede tapar con un dedo. Bienvenida, Adri.
3: Pues muchas gracias, muchas gracias. Oye, pero hablando del clima, fíjate que ahorita hay ahí como toda una preocupación por la tormenta, ¿no, Boris? Y hay una alerta meteorológica en el centro del país. Entonces, con todas las expectativas de que no nos vaya a llover el día de la inauguración en el Estadio Azteca, lo cual ocasionaría pues sí, muchos conflictos, sobre todo para el traslado de la ciudadanía que está, uh-huh, dispuesta a disfrutar. Y creo que hay algunos lugares ahí que se inundan y son de preocupación para poder llegar al estadio. Así es que, pues bueno, atentos al clima y a todo esto antes de esta gran fiesta futbolera.
0: Pues excelente, vamos a ver cómo nos va, porque pues regularmente ahí en la capital del país, ahí por el sur donde está el estadio Azteca, siempre de repente la lluvia hace sus estragos, hace su presentación de manera cotidiana, es algo que sucede ahí en la capital, pero igual puede ser benéfico para el equipo mexicano, porque el calorcito, la humedad va a estar sabrosa, aunque su rival en turno pues tampoco sufre mucho de que ellos no aguanten el calor, ¿verdad? Los chicos de Sudáfrica están preparadísimos para enfrentar esta situación, así que vamos a ver cómo le va al equipo. Ya estamos cerca. Estamos ahora sí, que a horas de que la pelotita empiece a rodar y el equipo mexicano empieza a demostrar de qué está hecho. Es un... Ahora sí que, Adri, este momento ha de ser muy chido para los chavos que ya están allá en selección, ¿no? Y sobre todo también, me ha gustado mucho ver los equipos que han partido. No sé si te ha tocado encontrarte en la red, que por ejemplo, cuando Brasil salió de tierras cariocas, cómo lo despidieron allá a su gente en el aeropuerto, cuando llegó, o sea, cómo lo recibieron el equipo alemán, Incluso los argentinos, que no me caen muy bien, que digamos algunos, pero pero sí, igual, o sea, salen de su país con las maletas cargadas de ilusiones.
3: Sí,
0: claro. Y la gente atrás respaldando, aplaudiendo e impulsando a cada uno de los equipos que han viajado. Llegas y me dio gusto, por ejemplo, el equipo de Brasil. Me puse a ver el documental y sale del hotel, llegan al aeropuerto. Pues ya sabe, ¿no? Lo reciben así como en el paseo, ¿no? Para que suban al avión. Sí, porque estaban yéndose a un partido de despedida allá mismo.
3: Okay.
0: Volaron, llegaron, y cuando llegaron al estadio, o sea, ya que el estadio estaba lleno el día del partido, ¿sabes quiénes estaban haciendo el mismo paseo para que salten a la cancha? Todo el personal de la aviación. Las aeromosas, los pilotos, la gente de ahora sí que de mantenimiento.
3: Ay, qué pues, padre.
0: Y qué bonito, porque sí, salen los jugadores y van abrazando a todo el mundo, lo van saludando. El calor que se siente, el calor humano, ¿no? Lo que derrama un deporte cualquiera, todos los deportes derraman esto, pero en este caso, el momento de hoy es el fútbol. Y qué bonito, porque ves que los niños se acercan y los jugadores no son mamilas así como es. Responden, llegan, se acercan, claro. Los abrazan, les firman cualquier cantidad de camisetas. Eso es lo que hace la magia del deporte, ¿sabes? El deporte transforma, no solo transforma vidas, también hace momentos diferentes, Adri.
3: Ilusiona, motiva, y es parte de la responsabilidad y de esta corresponsabilidad con la ciudadanía, con el aficionado, el pues dar ese recibimiento caluroso a las personas que se les acercan, sobre todo a los niños, ¿no? A las niñas, recibirlas con alegría, como debe de ser, porque sí, efectivamente es una fiesta, y efectivamente hay que, ¿sabes qué? Hay que salvaguardar estos momentos, porque la vida no es sencilla, ¿sabes?
1: No.
3: O sea, en el día a día, la rutina, las presiones, lo que hay que pagar, que si a dónde vas, que si la escuela, que si... Entonces, estos momentos son los que debemos realmente de guardarlos, de hacerlos, sí, de maximizarlos, todo lo que podamos, todo lo que nos ocasione, pues, esta situación de aspiraciones para ser mejor, de júbilo, de fiesta, de alegría, pues hay que aprovecharlas sin lugar a dudas.
1: Sí, claro. Mira, fíjate que hablando de eso, pero la selección mexicana son muy pocos los que hacen esto, ¿eh? De verdad, yo sé que con la fama, el acercamiento del fan, de los fans hacia diferentes futbolistas, pues como que si el manager o la gente que está con ellos, pues trata de poner una barrera entre el jugador mexicano y los aficionados. Y mira que lo he visto. El único que se ha tomado, y también lo he visto, que ojalá lo puedan ustedes checar en los medios deportivos sobre todo, es a la Hormiga, que después del entrenamiento en Valle Verde, él se queda a firmar los autógrafos y ahí están. Cosa contraria, fíjate que vi a Mora en el aeropuerto de la Ciudad de México. No lo vi yo, lo vi en video.
3: Sí, claro.
1: Que se le acerca un chavo y le dice, no. Si te das cuenta que también ahí deben de la humildad, porque sí es cierto, son jugadores extraordinarios si tú quieres, pero el acercamiento del aficionado casi nadie lo tiene, amigo.
3: Además, nadie, es los mexicanos, parte nadie. De, ¿no? O por sea, ya más... tienes que estar preparado para eso. Si tú sabes que vas a pues a tener aficionados, si tienes esa aspiración, si es lo que quieres, pues obviamente debes de prepararte como para el tedio, para que te estén pidiendo una foto, para que, o sea,
1: pero es no, ellos
3: parte
1: no,
3: de, es no, parte de,
1: y no me dejará, sí, parece que y no me dejará mentir Aarón Bautista, que van en el túnel y ni siquiera nadie le hace caso,
3: sí,
1: llegan,
3: sí,
1: los,
3: sí, hay un,
1: o sea,
3: tema,
1: ¿por
3: ahí,
1: qué,
3: claro,
1: por qué los seleccionados mexicanos? Y fíjate, voy a poner, me vas a decir, ay, Lore, es que sí, son leyendas, a partir de este 2026, Messi y Cristiano son leyendas. La diferencia que hace Cristiano Ronaldo, cuántas veces han metido aficionados a las canchas, y Cristiano Ronaldo, a pesar de que todos se meten, obviamente van a proteger a uno de las...
3: ejemplo.
1: No, sí. ¿Y qué pasa? Quita a los jugadores, a los
0: de seguridad,
1: y se toma la foto. Y van los niños, él choca la mano de todos los niños, porque también es seguido. Donde quiera que se encuentre Cristiano, si alguien le pide una foto, trata de acercarse, porque con la magnitud de estrella que es, bueno, tenemos que estar consciente.
3: Sí, Messi, claro.
1: No, señor. Messi ni siquiera le
0: sale. Que contrató a su orangután, ¿no?
1: Sí, exactamente. Entonces, Messi ni los niños se pueden acercar con Messi. Ahora, la selección mexicana, ojalá les dijeran que bueno, también hay aficionado en todo el país, mínimo lo que sí. hace, lo que hace la hormiga. La hormiga, te digo, allá en Valle Verde se queda hasta el último en el entrenamiento y es el único que firma las playeras, se toma foto la niña que se hizo viral hace poco, que sí. estaba llorando y que dice él, ¿y quién soy yo para que llores? Le da una cartita y se toma la foto, claro. Pero te das cuenta que no es así, a pesar de que la afición está siempre, siempre, siempre. Imagínate que a México le den la espalda un día de estos. A ver, ¿dónde tenemos va a quedar las estrellas?
3: Tenemos un problema de memoria, ¿sabes? O sea, nuestra memoria
0: sí,
3: es muy
0: corta. Sí, se
3: les
0: olvida muy fácil.
3: Entonces, ¿no recuerdan cuando ellos eran niños uh-huh. y tenían esa ilusión uh-huh. de que la persona a la que admiraban, pues, les diera la mano, les tendiera, los volteara a ver, les sonriera, les diera un abrazo? O sea, es
1: con un
3: es
1: saludo algo. De... ¡Ah, me saludó! Uh-huh.
3: Sí, claro. Y muchas veces ni siquiera están saludando porque a veces es tanta la gente, ¿no? Pero el estar tan uh-huh. cerca, el verlo y que te dio su tiempo y eso, pues así funciona, o sea, así es. Entonces la memoria a veces la tenemos muy cortita y claro. no nos permite recordar cuando nosotros estuvimos del otro lado, y me parece importante que lo resaltes y que pues lo tomen en cuenta, sobre todo pues por la gran afición que hay en este deporte. Justo el fútbol pues es mira, un deporte.
0: Hace unos días estaban ellos en el comedor allá en el centro de alto rendimiento cuando llegó a visitarlos una de las máximas figuras del deporte en México, ¿no? Don Julio César Chávez.
1: Ah, el César del box.
0: Para mi gusto, el más grande de todos los tiempos en boxeo en México, ¿no? Uh-huh. Y llegó Julio César acompañado de don Mauricio Suleimán uh-huh. y le llevaron unos presentes a los jugadores.
1: Sí.
0: Le llevaron a todos guantes. Firmados por Julio César y ellos también le regalaron la camisa a Julio César, ¿no? Uh-huh. Y cuando él le brindó las palabras, pues yo creo que ojalá le hayan aprendido algo a Julio César Chávez. Me ha tocado verlo en múltiples ocasiones en diferentes eventos deportivos de boxeo. Cuando el champion llega a los eventos,
1: sí.
0: ¿Cómo lo quiere la gente ese hombre?
1: Sí, sí, sí.
0: ¿Cómo lo quiere la gente? ¿Eh? Sí. ¿Y sabes qué es lo mejor? Que él se detiene, lo saluda, se toma un resto de fotos, hace cuenta que le dice a la banda, espérame tantito, dame 20 minutitos. En otros 20 minutitos aprovecha el que esté cerca, ¿no?
1: Sí.
0: Obviamente, como dice Lore, bueno, la gente también tiene que entender que de repente sí. llegan a eventos, sí, andan corriendo con los tiempos.
1: Espacio, claro, claro.
0: Pero me ha tocado verlo, incluso cuando él entra a las funciones de boxeo.
1: Ajá.
0: No le niega la mano a nadie. No se siente intocable o inalcanzable.
1: Exacto.
0: Es un ser humano como cualquier otro que en el cuadrilátero le entregó todas las glorias al boxeo mexicano. Es un hombre que arrastraba masas uh-huh. y que incluso un día dijo, no, ¿cómo voy a pelear en el Estadio Azteca? ¿Quién me va a venir a ver? No se va a llenar. Lo atiborró. Más de 132 mil espectadores aquella noche cuando vapuleó en 5 episodios a Greg Hawken. Uh-huh. Entonces, es una cuestión de que los chavos de la selección mexicana pues aprendan un poquito de figuras de la talla de este Julio César Chávez, que sin duda alguna ha sido y es una de las grandes leyendas del deporte mexicano y que tiene los pies sí, en la tierra, que tocó el cielo con las manos y también bajó al infierno.
1: Exacto.
0: Que les dio una charla motivacional de todo lo que él vivió dentro del boxeo y también sí, claro. fuera del boxeo. Y de la forma tan horrible en la que llegó a estar metido en problemas de drogadicción y donde
1: sí,
0: no podía
1: conflictos.
0: Salir. Y donde perdió casi todo, sino que todo lo que tenía y lo que había ganado a través del sudor de su frente y de sus puños, ¿no? Sí. Y Belo Hoyo es una figura que dice que tiene más de 14, 15 años que...
1: Muy limpio.
0: Nada de nada.
1: Muy limpio.
0: Uh-huh. Limpio, tiene... ¿Cómo le llaman esos albergues donde ayudan a chavos sí. que buscan rehabilitarse? Él mismo va a dar conferencias ahí con los chavos. Entonces, qué privilegio, ¿no?
1: Claro,
0: qué privilegio. Supuesto. Y ahí estuvo compartiendo con los mexicanos, con el equipo mexicano, el Vasco Javier Aguirre ahí... dando palabras, reconociéndole y Pero lo importante es que le prendan un poquitito de la dosis de humildad que tiene una figura de este calibre. Y no solo en el deporte mexicano, en el deporte a nivel mundial.
1: Sí, claro.
0: Porque los récords que tiene Julio César Chávez, 90 peleas invicto. No, no sé cómo cuántos siglos van a pasar para que un boxeador logre hacer unos números así.
1: Así es.
3: Oye, pero fíjate, tengo una pregunta, una duda. O sea, ¿llegan, por ejemplo, a una selección o están en un equipo y son jugadores de fútbol de primera? Y además del entrenamiento obvio de tácticas de fútbol y eso, ¿qué complementos tienen como de formación? Porque al final del día están formando un equipo, una integración de, pues, valga la redundancia, trabajo en equipo, solidaridad, el liderazgo, comunidad, etcétera, etcétera. Y supone, son referente de alguna, alguna afiliación. Ya estaba escuchando yo, por ejemplo, antes de llegar, a Julián, que hablaba muy bien de las Chivas, y estaba ahí comentando, y pues aquí tengo enfrente a un americanista, y a los Pumas, y bueno, ¿cuáles son sus valores? ¿Cuáles son, no, lo que representa ir o ser parte de las Chivas, de los Pumas, de la América, de los diferentes clubs? Entonces, estaría muy interesante saber con qué otras herramientas brindan, dan seguimiento, capacitan a sus equipos deportivos, ¿no?
1: Bueno, yo sé que, fíjate, que en los equipos deportivos siempre hay un psicólogo, precisamente para ayudar a los chavos. Pero, pues, ya sabes, yo siento que cada chico que entra en los diferentes clubes, ahorita hablando de la selección mexicana, tiene su cuadro de apoyo, psicólogos, podólogos, gente nutricionista, gente que está al lado. Pero fíjate que creo que es en sí la persona.
3: Como individual.
1: Son muy individuales. Todos los chavos, a través del tiempo, y no me dejará mentir, Aarón, que los chavos, por más... Creo que ya viene también dentro de la casa, del seno familiar, cómo hayas estado en la familia, cómo te haya arropado. Entonces, yo siento que ayer estaba viendo precisamente lo que tú estás comentando con la hormiga. ¿Por qué pongo de ejemplo la hormiga ante tu comentario? Porque era un chavo que estaba en la afición, en la tribuna,
3: sí,
1: brincando,
3: claro,
1: en Valle Verde, sí, sí, sí. Tocó puertas, le cerraron las narices varias veces, y el chavo seguía y seguía terco, aferrado a Chivas, tocando puertas, siendo de la afición, estando de aficionado.
3: Sí.
1: Creo que eso es lo que le formó ahora este carácter, porque como bien dices, un día estuvo ahí.
3: Sí, claro.
1: Y el momento, los segundos, el abrazo, la foto, la firma.
3: Pero fíjate que esto es un tema...
1: Pero
3: o
1: es individual,
3: sea,
1: ¿eh? Es individual.
3: Sí, comprendo lo que comentas. Es un tema en diferentes áreas. Aquí nuestro tema es el deporte, obviamente. Pero si nosotros buscamos cualquier actividad en la que nos estemos desempeñando, ok, en el empresariado, ¿qué es lo que más está... jalando, o lo que tú esperas ahorita del personal de tu equipo? Estas habilidades blandas, ¿no? Las soft skills, que tiene que ver con la amabilidad, que tiene que ver con la actitud, que tiene que ver con el trabajo en equipo, que tiene que ver con la corresponsabilidad, con la comunidad. O sea, eso es lo que estamos generando, eso es lo que se está dando. ¿Y qué pasa en la política? Por ejemplo, también debe de exigirse una construcción de formación para que no tengamos los casos como los que comentaba hace unos días, Aarón, de que vas a hacer un trámite y te reciben como si de veras las hubieras agredido, hubieras hecho algún daño a la persona, y de muy mala manera. Entonces, me parece, voy a investigarlo, a ver cómo están funcionando.
1: Fíjate,
3: los clubs,
1: que
3: llegan y qué preparación, los capacitan en alguna manera, me interesa tanto el tema.
1: Sí, sí tienen.
3: Si alguien lo sabe y si nos están escuchando de algún club, háganme llegar ahí esa información.
1: Pues,
3: ¿Qué hacen?
0: Es que la club tiene su estructura, ¿no?
1: Pero es lo que te digo, hay un psicólogo que tiene que estar sí o sí en los diferentes clubes.
0: Pero todo va enfocado al tema deportivo.
1: Sí, claro, claro. Deportivo, pero
0: no al trabajo social.
1: Ajá,
0: eso
1: por eso.
0: Ser un tema.
3: Podría. Como de desarrollo personal incluso de equipo. O sea, porque si tú tienes a tu equipo, tu filial, y yo tengo mis valores, no sé, tiene algún lema, por ejemplo, no sé, los Pumas, el América, ¿cuál será su lema? ¿Cuáles son sus valores? Y si dentro de sus valores está el respeto, pues entonces, ¿cómo lo están aplicando? Si dentro de sus valores está el trabajo en equipo, pues ¿cómo lo están aplicando?
1: Que no lo aplican.
3: Sí, exacto. Sí, ¿cuáles son los valores que representan? ¿Por qué yo le voy a algo? ¿Por qué yo soy su afición? Y eso debería de estar, pues obviamente, inherente en lo que yo quiero ser. Lo aspiracional no es nada más en llegar a ser un gran atleta y meter goles o parar goles en caso de un portero o defender. No es nada más esa posición, sino el tipo de persona que define.
0: Pues lo comentaba Lore, ¿no? Lo comentabas con Hormigón.
1: Exactamente. Por eso te decía, creo que viene más dentro. El psicólogo, obviamente, por equipo se tiene que tratar y lo tienen que hacer. Pero hablando de la hormiga, es que te digo, es la base fundamental, la familia y parte de lo que tú viviste. Creo que él está retribuyendo, ahorita que es famoso, ese tiempo que alguna vez le pidió porque tenía en su fondo de pantalla, por si no saben, tenían al Chicharito él de fondo de pantalla, lo ha platicado un montón de veces. Y eso es el agradecimiento que tiene él, que no es el meter gol, que no es el mejor jugador de Chivas, él se siente como que el que aporta al equipo, lo que tú decías, el que aporta al equipo, el que está allá, se lleva muy bien con los compañeros, bromea mucho, el chavo está estudiando la carrera universitaria también en línea, lo comentaban los compañeros de él, es un niño que no tiene que no se va de antro como Alexis Vega, que también le jalaron las orejas cuando estaba en Chivas para irse es lo que vamos. Es podría ser una comparación absurda, Adriana.
3: No,
1: Aarón,
3: de ninguna manera absurda, pero, o sea, obviamente.
1: Pero date cuenta, claro. Alexis Vega también venía de lo bajo, venía también de pedir para los camiones, porque él lo ha dicho. La hormiga hizo lo mismo, exactamente lo mismo. Venir de abajo, estar en la tribuna, tocar puertas, le cerraron las puertas. Los dos tienen capacidad increíble para el fútbol. Pero uno es ya. Y el otro está retribuyendo.
3: Sí, no necesariamente,
1: todo,
3: claro.
1: Todo lo que él vivió cuando estaba de este lado, como aficionado, como gente que quería estar ahí. Y ahorita que está, de verdad, es uno de los muchachos que más quiere la afición de Chivas.
3: Pues creo que tiene mucho que ver con qué es lo que esperas tú de entregar en esta vida, y tiene que ver mucho con la formación, porque independientemente de que hayan tenido las mismas, digamos, situaciones para llegar al lugar, la manera de responder ante un mismo logro, que es pertenecer a, en este caso, pues un equipo de primera, en un deporte que es muy visto en México, que es muy reconocido también, pues la manera de responder cambia dependiendo ya de la circunstancia. Y es como cuando decimos de pronto, ¿quieres conocer a alguien como es? Dale tantito poder para que pueda tomar decisiones, para que pueda reaccionar, y ahí vamos a ver de qué está hecha la persona. Y no solamente es una cuestión de criticar, es una cuestión real que estamos viendo y que es importante señalar, de cómo debemos también estar arropando y ver que la capacitación, el desarrollo personal, no es solamente mientras llego a una meta, es constante. Es todo el tiempo, siempre tenemos que estar aprendiendo, intentando ser mejores, porque pues los errores, los conflictos y eso están a la orden del día.
1: Claro, fíjate que algo muy, muy importante que dijiste, y te faltó algo primordial que hay en estos dos ejemplos que te digo, la mentalidad.
3: Sí,
1: la mentalidad,
3: claro,
1: de el hormiga y la mentalidad de Alexis Vega. ¿Qué pasó? En Chivas era fiesta y fiesta y la misma afición, si tú llegaste a verlo, Adri, era borracho, así le gritaba la afición.
3: Ay, qué barbaridad.
1: Porque él, pues era...
0: Solo porque se fue hecho un rol allá.
1: No, un rol no. Dicen que era cada fin de semana que el señor agarraba la
0: que andaba ahí por Tlaquepaque y ahí por abajo, por donde está San Juan,
1: sí,
0: ¿no?
1: Nada más por ahí. Y bien conflicto. Así, bien
3: es
1: happy.
3: Que sí pasa, obviamente sí pasa. O sea, y puedes tener esta lección, esta experiencia de vida y mejorar, o puedes irte al fondo.
1: Bueno, ¿qué pasa? ¿Qué hace Chivas? Que lo transfiere, obviamente, a Toluca. Me imagino que ahí le leen las cartillas, lo hacen bajar de peso porque había subido de peso. Y te digo porque los he seguido, ahora sí que individualmente, sí, a claro. Ellos, sobre todo a Alexis y a la hormiga, hablando de afición, y que no son jugadores de Pumas, pero me gusta mucho su historia. ¿Qué pasa? Se va a Toluca y le dicen, a ver, mijo, tú eres fue canterano de Toluca, tú te creciste aquí. Demuéstrame con la mentalidad,
3: claro,
1: con el propósito, con todo lo que tú tienes para que nosotros apostemos por él. Y fue así que Alexis Vega, pues fue bicampeón en Toluca, le hicieron bajar de peso y ahorita está en la selección mexicana. Totalmente. ¿Y dónde está aquellos que le decían borracho?
3: Sí, claro.
1: Pero cambió, o sea, él como
3: independientemente
1: persona.
3: De todo lo que haya a nuestro alrededor, esto nos comprueba una vez más que se trata de decisión. No hay nadie más que pueden venir, decirte, hacer. Puedes estar en el mejor equipo, puedes estar en las peores circunstancias. Es una cuestión individual de decidir ser, crecer, hacer. O sea, no hay más.
1: No.
3: No significa que porque tengas todas las oportunidades, tú las recibas de esa manera y las vayas a aprovechar. Y no significa que aunque no tengas las oportunidades, puedas llegar y aprovecharlo.
1: No, pero te decía que es individual.
3: Sí,
1: todo este trabajo es. Y en la vida misma tú lo dijiste.
3: Sí,
1: en nuestra vida misma todo tiene que ser individual. Porque ¿qué pasa? Cuando nos critican, lo primero que entra es lo negativo. Cuando nos están alabando, pues te lo vas creyendo, aunque no lo seas, te vas creyendo y te vas metiendo esa mentalidad. Cuando tú aterrizas en la realidad y te ves en el espejo, es otra cosa.
3: Sí, totalmente. Dicen por ahí que no hay peor enemigo que uno mismo. No necesitamos más que nosotros solitos para estarnos aquí diciendo. Así es que bueno, hay que trabajar en esa mentalidad también en conjunto, en esa mentalidad que necesitamos y ocupamos para poder llevar a cabo las actividades ahorita en este el mundial.
1: Ya nos vas a cerrar.
3: Ya estamos echándole ojitos a Aarón.
1: Ya nos va a cerrar el micrófono.
0: No, porque nos están mandando saludos por la raza. Ajá. Oye, ¿tenemos corte?
1: Sí, tenemos corte.
0: Vamos a hacer un corte, retornamos para platicar un poquito de lo que va a ser la inauguración y también unos temas importantes que me parece que hay que resaltar. El gran logro de un equipo de patines que finalizó la Olimpiada y que está con muchos atletas seleccionados a la selección nacional.
1: Pero fíjate que aquí nos dice, antes de irme a la pausa, dice, la hormiga no viene de abajo, es de crema y nata, sí, de su papá jugó en Chivas, sí, el papá González, exactamente, se llama Luis Armando González Bejarano, fue futbolista, pero no por el apellido, le recibieron. Amigo, Jorge. Es Jorge, ¿no?
3: Sí, o sea, no hablaba de la pobreza, sino de que tuvo que escalar poco a poco. O sea, tuvo que ir labrando el camino, no necesariamente de una situación económica.
1: Así es,
3: no estoy hablando. No entró con facilidad.
1: Exactamente.
3: Como el hijo de Cristiano
0: Ronaldo. Ahora lo comentamos. Vamos a un corte, por favor. Sí.
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0: Bien, amigos, ya estamos de regreso en su programa Mira Deportiva, listos para entrar en acción con lo que nos queda.
1: Con lo que te dejamos de tiempo.
0: Con lo que nos dejaron de tiempo estas dos señoritas. Oye, aprovecho para mandar saludos, la banda nos está mandando aquí mensajitos. La niña, mira, Sofía Guadalupe y Jimena Montserrat, gracias por escucharnos. ¿En dónde? En la colonia Nuevo Progreso, órale.
1: Bien, saludos.
0: Gracias a ella. Y a doña Olga dice, excelente, gracias. Saben que aquí estamos. Un abrazote y gracias por ser fan de Mira Deportiva. ¿Tenemos mensajes, Lore?
1: Sí, fíjate que sí hay mensajes, sobre todo que dice por acá. Buenos días, la hormiga no viene de abajo, es la crema innata de Chivas. Su papá jugó en Chivas igual. El papá de la hormiga González se llama Luis Armando González Bejarano. Fue futbolista profesional, se desempeñó como delantero y surgió de las fuerzas básicas del Club Deportivo Guadalajara. Durante su carrera jugó para equipos como Tecos, UDG, Toluca, Veracruz, Atlético Celaya, Necaxa y otros clubes del fútbol mexicano. No es la misma historia de Alexis Vega y la hormiga, no viene de abajo los dos. Pero con todo y esto que tú nos estás comentando, muchísimas gracias, amigo. Con todo lo que nos estás comentando, pues no tuvo la oportunidad de entrar por la puerta grande. Sí. Lo decía Adri hace un ratito. Adri decía que no como el hijo de Cristiano Ronaldo.
2: Sí, totalmente. Y ahora en una última entrevista que de varias que le han hecho, ¿no? Porque pues obviamente causa mucha, llama mucho la atención que su hijo esté ahí, que ya está jugando, que de hecho ya le están pagando por jugar. Y entonces, y es un gran jugador el niño, claro, obviamente que lo tiene talento y eso. Y la única diferencia que hacían, o a la referencia que hacía igual Cristiano, era decía, no sé si lo que tenga él sea la misma hambre que yo tuve de llegar, ¿no? Entonces, claro, obviamente, pues sí. O sea, entra y eso cambia mucho las cosas. Pero de igual manera puedes venir, ¿no? No de una situación económica vulnerable, claro, pero sí de una postura en donde no te es fácil llegar o ganarte un lugar en algún lado. Y en muchas ocasiones también el nombre pesa, ¿eh?
1: Sí, claro.
2: O sea, tener que demostrar que
1: puedes.
2: Exacto, el nombre de la familia, del papá, de lo que tengas que hacer.
1: ¿Sabes de quién le ha pesado muchísimo, hablando de apellido y cambiando de deporte?
2: Sí, sí, sí.
1: A los hijos de Julio César Chávez, precisamente,
2: sí,
1: el zar del box. El apellido no les ha dado ese talento que tiene su papá o que tuvo su papá en las manos.
2: Es que competir con tu propia familia y esa comparación, si mira que de pronto nos comparan con nuestro hermano, nuestra hermana o con alguien en el trabajo y nos,
1: claro,
2: pesa.
1: Sí.
2: Ahora imagínate una leyenda, ¿no? Y tener esa aspiración de que tengas que ser,
1: superar.
2: Sí. Entonces, pues, obviamente que no es sencillo.
1: Sí, no es tan fácil, ¿eh? No es tan fácil, precisamente esto de superar los apellidos, el deporte donde estés. Y no, vámonos y regresamos a fútbol. Jorge Campos con su hijo, que también es portero, sí, que lo entrena él, allá en su campo por particular, está en Estados Unidos, y te das cuenta que pues tampoco, o sea, el chamaco está tocando puertas y puertas y está como portero ahorita,
2: sí,
1: pero pues tampoco el apellido le ha abierto todo en bandeja de plata o en la forma roja.
2: Sí, sí, por supuesto, ¿no? Entonces, no, a veces, digamos que solamente estábamos haciendo referencia a cómo se han dado las circunstancias, y independientemente de una situación económica, a veces hay otros factores que afectan, intervienen para que uno pueda llegar a un lugar, y esto es lo que estamos analizando, ¿no?
1: Sí, es lo que estamos platicando, precisamente esto, de los apellidos, de la constancia, de lo que tú tienes en mente. Entonces es bien importante este tema de los apellidos. Ya, tranquilo, compañero.
2: Ya lo vamos a dejar hablar.
1: Ya lo
2: podemos desamarrar.
1: Sí, ya lo desamarramos porque faltan 10 minutos.
2: Disculpe usted.
1: Disculpe usted, compañero.
0: Ya voy a poder.
2: Y hoy nos acompaña.
1: Y hoy nos
2: tenemos
1: acompaña
2: la visita de
1: Aarón Bautista.
2: Los dejamos
1: con él.
0: No, bueno, pues ya estamos todos listos, ¿no? Ya platicaron el tema de selección. Ya ve que ayer nos abanderaron. ¿Viste quién recibió el abanderamiento de la selección?
1: No lo vi. ¿Quién?
0: La presidenta Claudia Sheinbaum. ¿A quién crees que le entregó?
1: No lo sé, ¿a quién?
0: a tu ídolo. Memo Ochoa, ¿viste? ¿Ves? ¿Por qué lo llevaron? Porque necesitaban un referente para que recibiera el estandarte mexicano.
1: No, se lo dieron ya porque está como Cristiano y Messi ya en los últimos, el último partido.
0: Pues sí, ya están en calidad de abuelito, sí. Vamos a decirlo
1: no
0: así.
1: No de abuelito, Dios, porque nosotros mío. Estamos de la misma edad, pero...
0: Sí, pero para el deporte, para el deporte.
3: No voy a avalar, ¿no? Ese broma, comentario.
1: No. ¿Qué te pasa, chavo?
0: Oye, saludo para mis amigos americanistas. Dicen que están tristes porque sí. Jonathan Dos Santos ya se va, que
1: alemado, que no sé qué. Eso estaban platicando fuera del aire, que se fue. Lloró cuando... ¿Lo viste que sí. Estaba llorando cuando falló tu amigo Henry? El penal.
3: El penal.
1: Sí, lo falló. Ve, no nos quiere hablar ya porque dice que ya nos adivinamos.
0: Sí, no estás atacando ya. A mi amigo la bomba, por favor. No lo estás atacando. Ya. Es que Henry es este... Es como paisano, ¿no?
1: Sí, pues sí, es aquí, paisano.
0: Cerquitita,
1: sí, es
0: cerquitita, paisano. ¿No?
1: Claro.
0: Pero pues bueno.
1: Y a los americanistas les duele.
0: ¿Qué nos duele? Dime, ¿qué nos duele?
1: Todo.
0: Eso es un complot.
1: Todo. Ya nos pusimos de acuerdo, te lo juro.
3: Es parte de su filosofía.
1: Exactamente, es parte. Exactamente.
3: La representan muy bien.
1: Sí, la verdad que sí.
0: No, todo bien, excelente. Oye, quiero mandar un saludo y felicitar a mis amigos del equipo de patines de velocidad. La verdad es que este equipo de patinaje es un equipazo, me ha tocado verlo muchos años. Y que hayan consolidado este año como el mejor equipo de México, la verdad te habla del trabajo que ha hecho el profe Juan Pastor. Y donde realmente se deja ver el trabajo en equipo y en conjunto que existe entre los padres de familia, los atletas y en este caso el cuerpo técnico del equipo de patinaje. La verdad que un abrazote a todos ellos, fueron el mejor equipo del país. Y reconocer a Viviana Michelle Morfín Castañeda, Ariadna de Jesús Alcocer Manrique, desde luego a la leyenda Montserrat Ocampo Sánchez, a Luis Arturo Hernández Cruz, a Daniel Isaac Vargas Hernández y Marcelo Ramsés Lozano, porque han sido seleccionados para estar en el equipo de México para eventos internacionales. Y esto habla del gran trabajo que de equipo. Adelante.

0: Bueno, pues ahí está. Felicidades a las patinadoras, ¿no?
1: Que sí, el patinaje de velocidad de México, pues sí, vive un momento histórico de cara a los compromisos internacionales, impulsando fuertemente por el talento del sur del país, y obviamente, pues nosotros felices de estar en un excelente momento, ¿no? En este deporte que, bien lo comentábamos, es uno de los que puede abrir este espacio para recibir muchas medallas. Uh-huh. Y pues obviamente esto también se ve reflejado en el presupuesto, en lo que va recibiendo un estado para el apoyo del deporte. Entonces, pues sí, muy felices y con muchas expectativas de lo que pueden realizar. Obviamente ya todo esto, pues casi de cara al torneo clave, como son los Juegos de Centroamericanos y del Caribe de Santo Domingo en el 2026 y el próximo Campeonato Mundial de la Especialidad, y pues ya tenemos a dignas representantes de pues el país, ¿no?
0: Así es.
1: Orgullo.
0: La verdad que sí, fíjate que es un deporte, y sobre todo aquí en el estado de Quintana Roo, ya lo platicaba en días pasados, precisamente, Aaron, de que no es un deporte que se dé a conocer, ¿eh? Que no se conoce, pero que es un deporte muy completo. Creo que si para uno que quiere mantener el peso, mantener el cuerpo.
1: Que tiene que ver mucho con el equilibrio, la velocidad, qué barbaridad. Eso comentábamos de la concentración total que tiene que tener una persona para estar en este deporte, porque no es como que te puedas distraer a saludar a alguien o que te estén distrayendo, ¿no? Tienes que estar en total concentración y mantener el equilibrio y la velocidad.
0: Claro.
1: Porque en cualquier milisegundo,
0: así es,
1: pues puedes perderlo todo. Así es que, pues muy contentos con estos 6 patinadores de nuestra entidad que brillaron en el control selectivo, destacando las figuras, como bien decía, Vivian Michel, Ariadna, De Jesús, Montserrat Ocampo. Estoy muy contenta por ellas.
0: Claro, felicidades.
1: Qué bien que las mujeres estamos haciendo un excelente papel. Siempre lo hemos hecho, pero
2: ahora lo reconocen,
1: ¿no?
2: Y esta chica Montserrat Ocampo, es una de esas leyendas, de verdad, pero leyendas del patinaje. No solamente aquí en Quintana Roo, ¿eh? A nivel nacional, leyenda de las grandes, porque a pesar de su edad, es una joven que ya ha sido seleccionada nacional, que incluso ha estado en campeonatos mundiales, y ya obtuvo un bronce en Italia.
0: Fíjate.
2: Lo que nos dice del gran nivel deportivo que ha tenido esta chica, Montserrat Ocampo, y que sin duda alguna es una de las referentes del deporte quintanarroense, y que me parece que nunca ha recibido, ahora sí que, un trato digno o acorde a lo que ella es como deportista, ¿no?
1: Claro, pues tenemos varias disciplinas que están en ese caso, varias disciplinas que yo creo me parece fundamental estarlo comentando y estar tratando el tema, porque como lo decimos, o sea, el deporte es una de las herramientas fundamentales para construir comunidad, para el desarrollo no solamente de la salud, sino de las personas, y debemos de estar pendientes de que contemos con el apoyo, con las instalaciones necesarias y concurrente para poder tener estos logros. Entonces, ya tenemos los logros y lo que están pidiendo son resultados. Los resultados ahí están, ya están a la vista, y pues entonces ahora hay que ver que se les apoye como tal. Así es que la mesa, pues obviamente ya está puesta. El patinaje de velocidad mexicano tiene la juventud y sobre todo tiene una fuerte identidad quintanarroense. Estaremos pendientes de las listas definitivas, pero ya desde ya el patinaje nacional avanza con ruedas de oro rumbo al escenario internacional.
2: No, y ¿sabes qué? Es una disciplina que ojalá la pudieran regresar a Chetumal.
0: Es lo que le decía.
2: Porque Chetumal, hay muchos chavillos que les gusta, pero en alguna época cuando la hicieron, yo pienso que les faltó promoción.
0: Sí.
2: Les faltó posesionar bien esta disciplina deportiva en la capital del estado. Créeme que harían muchas cosas con estos niños, porque me toca verlos ahí en el bule.
0: Sí, claro.
2: De repente estamos ahí con la raza y y veo chavos y chavas que van patinando y a buena velocidad, y digo, chale, si estuviera en la escuelita de patines aquí, creo que tendremos un buen equipo, muy buen equipo. Sí, cuando se hizo en el patinódromo que se había instalado ya en la CODEC, al final, en la Bicentenario, iban grupos como de 10, 12 niños. Pero obviamente, como no hay competencias internas, como no hay fogueo, como no hay donde se motiven.
1: No se pueden ir rankeando, ¿no?
2: Donde se motiven, pues obviamente, pues no. no se animan, no continúan, no se motivan ellos, los mismos atletas, ¿no?
1: Eso es súper importante, o sea, realmente la motivación, que son estos pequeños shots que tú tienes para impulsarte, seguir adelante, que no nada más es de la persona que está compitiendo, sino también de su entorno, o sea, es la familia, el entrenador, y que tú vayas teniendo, pues, que vayas ganando y vayas avanzando, pues te va generando esa expectativa, estás ganando, puedes estar siempre perdiendo, o sobre todo, no participando porque no tienes los apoyos. Qué terrible es eso.
2: ¿Cuántos y cuántos atletas se han quedado en el camino? Y cuando hablamos de mujeres, muchísimas. Y cuando hablamos de chicas, mira, la historia del deporte...
1: Nos deben mucho, la verdad. Ro,
2: es que hay chicas que han brillado con una luz intensa durante mucho, mucho, mucho tiempo, ¿sabes? Aún recuerdo aquellas grandes guerreras que tenía Quintana Roo cuando empezó la lucha grecorromana, uh-huh, femenil. Uh-huh. Grandes exponentes de este deporte se tuvieron aquí, ¿sabes?
1: Hoy, recuerdo haberlas visto entrenar ahí en el, este que está aquí al lado de Conagua, ¿cómo se llama?
2: La Romero Molina.
1: Ah, en la Romero Molina.
2: Bueno, la Romero Molina en aquellos años era...
1: Exactamente.
2: Pues un lugar... A decirlo X, por no decirlo de otra manera, ¿no?
1: Sí.
2: Cuando llegó el profe Silvio Amado Michel Renguifo, que es considerado el padre de las luchas en México, el antillano, campeón mundial y formador de grandes atletas, campeones mundiales, se lo piratearon un día, lo invitaron, lo trajeron y el profe llegó aquí a Quintana Roo. Y lo primero que pidió, oye chico, yo necesito un lugar donde entrenar. No podemos entrenar aquí, perdóname.
1: Justo.
2: Y bueno, y de alguna manera, pues como que le construyeron una pequeña nave, así más o menos, para ir empezando a trabajar. Y él decía, bueno, ok, empecemos con esto. No hay lujo, si no importa. Pero por un lugar adecuado, por lo menos para que los atletas pudieran entrenar, ¿no?
1: Sí.
2: Y le fueron poco a poco dando los resultados a la vista de todos, ¿eh? La rama femenil de luchas asociadas en Quintana Roo, el primer año de competencia dieron muestras de qué estaban hechas. Y para muestra, pues están grandes atletas que hoy tenemos, por ejemplo, a las hermanas Hoyos Domínguez, Naomi, que fue la número 5 del mundo en su momento, y Oyuki, una gran profesional terapeuta, pero fue tricampeona nacional Oyuki Hoyos. Y créeme, mira, abajo del tatami, del colchón de lucha.
1: Sí.
2: Es un dulce, es igual que su hermana, un amor de persona, qué linda, es buena onda. Se transforman cuando suben al tatami, ¿eh? Se convierten en unas auténticas guerreras. Y me tocó ver infinidad de ocasiones combates que se aventaron de tope a tope para lograr salir con la mano en alto. Uh-huh. Ser tricampeona nacional no es fácil.
1: Claro.
2: Y ambas lograron ser de las que llegaron al máximo en este deporte, ¿no? Y si mencionamos otras, está otra amiga que tengo que se llama Teresita Zulu Cruz, que también hoy es una gran maestra de terapia física.
1: Fíjate.
2: Y que también incluso fue seleccionada mexicana en los Panamericanos. En Santiago de Chile se ganó una medallita de oro, pobremente, ¿eh?
1: Pobremente, exacto.
2: Y ni qué decir de Fátima Cresanto de Calderitas, que durante 12 años consecutivos fue campeona nacional en Olimpiadas y campeona panamericana de Juegos Escolares. Entonces, imagínate el nivel deportivo de todas estas chicas, ¿no?
1: Carolina Valencia, ¿recuerdas también?
0: Por supuesto.
1: Benita Vega.
2: Bueno, pues Carolina Valencia fue de las primeras atletas que puso el nombre de Quintana Roo en lo más alto.
1: Sí,
2: allá en Colombia ganó sus medallas y luego en campeonatos mundiales. Y en infinidad de ocasiones Carolina siempre ha dejado huella de su gran calidad deportiva.
0: Ya nos vamos, Aarón.
2: El tiempo pasa, pero volando, y ya hoy más, ¿eh? Hoy más. Hoy sí que,
1: hoy
2: gracias
1: te
2: a Dios que
1: te sentí ausente.
2: No me dejaron hablar.
0: Hoy viniste de invitado.
1: Sí.
2: Y se los agradezco profundamente. Coronita, como siempre, un placer
1: gracias
2: estar contigo.
1: Gracias igualmente, amigo.
2: Y Adri, encantado.
1: Igualmente, nos vemos mañana ya con toda la alegría para el Mundial.
0: Y bueno, despídete, amigo.
2: Pues bien, amigos, no se hable más. Nos preparamos para el día previo a la inauguración de la Copa del Mundo, donde vamos a platicar muchas cosas y esperar el próximo jueves que también esté con nosotros el buen Rodri para compartir sus historias de lo que es el fútbol. Yo soy Aarón Bautista y nos saludamos el día de mañana en Mira Deportiva.
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10 de la mañana con 14 minutos. Bienvenidos a Joyas del Ayer en esta mañana de martes 9 de junio de este 2026. Escuchamos a Diego Verdaguer, Simplemente Amor para Adri, por supuesto, que ya se va a la casita. Así que saludos a Adri y ya está el. Escuchamos Diego Verdaguer con Simplemente Amor. Vámonos con más. Muy buenos días, Lore. ¿Podrías ponerme la canción Déjeme si estoy llorando con Los Ángeles Negros? Por favor, gracias. Excelente, muy bonito, bendecido día. Gracias. Dice por acá, Lore, buenos días. La canción de Contigo o Sin Ti de Grupo Samurai. Gracias, buen día. Bueno, un momentito más, porque lo tenemos que buscar. Dice El Vendedor. Muy buen día, Lore. Por favor, el tema del vendedor de mocedades. Mil gracias. Déjame ver si lo tenemos por aquí rapidito, lo programamos. Si no, vamos a buscarlo donde ustedes ya saben, en la plataforma roja. Sí, ya está. El vendedor, ese sí la tenemos acá. Entonces, vámonos con estos tres temas. Llega... A ver, ¿dónde está? Déjenme si estoy llorando... Y también llega, voy a buscar por acá, lo vamos a programar a Grupo Samurai. En un momentito más estaremos escuchando estas joyas del ayer. Teléfono en cabina, 983-83-238-85.

10 de la mañana con 16 minutos y llega Grupo Samurai contigo sin ti. Déjeme si estoy llorando, Los Ángeles Negros y Mocedades, El Vendedor.

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0: 10 de la mañana con 29 minutos. Por favor, Lore, dice el pasadisco con Diego Verdaguer. Gracias, Diego Verdaguer. Gracias, Rafa. Por supuesto que sí. A ver si nos alcanza el tiempo. Buen día, Lore. Por favor, la canción de Camilo Sesto, Un amor no muere así, como así. Así se llama el tema, ¿eh? Gracias, terminación 66. Por supuesto que sí, ya está. Vámonos con más. Dice que tenemos mensaje de voz.
1: Hola, Loranita.
0: Hola.
1: Aquí te sintoniza mi TX. Por favor, si eres tan amable de ponerme una rolita. Ahí se la dedico a mi esposa.
0: Ok.
1: Que se encuentra allá por Bicentenario, allá atrás del escenario. Allá te están sintonizando y va la rolita para ella. Y a manera de favor, una de Temerarios, esa que dice: mi vida eres tú. Ayer cumplimos 13 años de casado, Lorenita.
0: Felicidades, felicidades.
1: Rolita, ahí en manera de favor.
0: Por gracias, supuesto que sí. Día. Petronilo López, pariente. No me dijo pariente. Saludos al pariente y a la pariente también. Que felicidades. Ayer cumplieron 13 años de casado. No es fácil, pero bueno, ahí lo llevan. ¿Qué pasó?

Saludos a Lupita Pineda. Dios mío, es que cuando nos cae, creo que esa malaria de una semana, de dos días, de, ay, Dios mío. Lupita, ¿qué te puedo decir? Así hay gente que de lo ajeno vive. Gracias, pariente, me dice por acá. Pues sí, pariente, porque hoy no me dijiste pariente. Porque sí somos pariente por el apellido. No es cierto, amigo, pero pariente, felicidades. Ah, que aguante de la pariente, ¿eh? Ay, no es cierto. Los dos, muchas felicidades a tu esposa y a ti por los 13 años de matrimonio. Ya está, Los Temerarios, mi vida eres tú. Vámonos con más, por supuesto. Gracias, pariente. Gracias, pariente. Buenos días, Lore. ¿Podrías poner la canción de Manuela Torres? Te voy a enseñar a querer para recordar a mi madre. Muchas gracias. Uy, cuando tocan esos temas para recordar, el nudo en la garganta y el corazón se hace pequeñito, pequeñito. Porque lo que es uno necesita es el abrazo a veces de esa persona, el recordatorio, ¿verdad? Por eso, cuando en vida, por favor, no se olviden de decir te amo a todo, a la familia, a los hijos, a los hermanos, a la mamá, a papá, a quien esté en vida, porque cuando ya no están en este plano terrenal, es cuando más se extraña. Vámonos con más. Llega Un Amor No Muere Así con el señor Camilo Sesto. Llega también Te Voy a Enseñar a Querer. Llega Diego Verdaguer con Pasadiscos. Y cierra este bloque musical, Los Temerarios, Mi Vida Eres Tú. 10 de la mañana con 32 minutos.

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10:51 y ya nos tenemos que despedir. Dice por acá, hola Lore, amiga, por favor, la canción de ¿Por qué me abandonaste? De Paloma San Basilio. Y amiga Lore, saludos para ti, Dios te bendiga mucho y que tengas un maravilloso martes con muchas bendiciones. Gracias, soy Adi. Que se multipliquen las bendiciones, hermosa. Y ya está por acá Paloma San Basilio, ¿Por qué me abandonaste? Te debo este tema. Ay, no nos va a alcanzar el tiempo. Saludos para Jenny, allá en Orange World, Belisa, que me pide cualquier tema de los Bookies. Ya está por acá, chiquilla bonita. Ya está para despedir el espacio. Dice, buenos días, Lore. Una canción, porfes, del grupo Lluvia. Te regalo mi rival. Que pases bonito día. Bye, bye. Te la debo, amigo, porque ya estamos despidiendo con estos dos temas. Que tengan excelente mañana de martes, 9 de junio de este 2026. Muchas felicidades a los que están cumpliendo años o celebrando algo en especial. Yo los dejo con Paloma San Basilio, ¿Por qué me abandonaste? Llega también los Bookies con Chiquilla Bonita. Y después de estos temas, pausa comercial, llega mi compañero Héctor Valdés Maldonado con El Mañanero. Excelente día. Hasta mañana.

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8: Solo que para entrar.

Son las 11 de la mañana con 3 minutos, 11 con 3 aquí en Sol Estéreo. Chetumal, estamos iniciando este mañanero de martes 9 de junio del 2026. Un día ya muy pesado desde temprano, bastante calor que se siente en estas tierras caribeñas. 37 grados en este momento, 38 grados la sensación térmica, 32 grados a la sombra. A ver, estoy viendo que la máxima, pues dice máximas entre 32 y 34, y ya se pasó. Con esto, 38 grados podría llegar quizá hasta los 40. 15% probabilidad de lluvias. Pero mañana, miércoles, mañana sí va a llover, ¿eh? Al parecer mañana sí va a caer también, pasado mañana. Ya están avisados. Quizá desde hoy la noche, madrugada de mañana, miércoles. Puede ser. A ver, estoy viendo para como para qué hora. Pues fíjense, dice lluvia por la noche, algunos chubascos mínimos nada más. 50% probabilidad en la noche. O sea que ya puede ser, como le digo, que desde la noche, o sea, madrugada de mañana miércoles empieza a caer la lluvia. En la mañana quizá. Pero sí, todo indica que mañana sí estará lluvioso. Y es que había una onda tropical por ahí, también una formación ciclónica en la parte del Pacífico. Por acá, ahorita, pura lluvia, De hecho, voy a buscar rápido el boletín de Protección Civil. A ver qué es lo que dice con esa onda tropical. Que sí, está influenciando un poquito lo que es las lluvias. A ver. Están informando acerca de los canales de baja presión, ok, lo que causa inestabilidad atmosférica, el ingreso de humedad, ocasionando algunas lluvias puntuales en nuestro estado, pero también en los vecinos estados de Yucatán, Campeche y más para allá en Tabasco. La tormenta tropical Cristina, bueno, ya es tormenta tropical Cristina, no afecta a las costas mexicanas, pero se mantiene en vigilancia, se van a estar monitoreando. Y el calor, eso sí, el calor seguirá presente. Esto quiere decir que también habrán zancudos. Bastante zancudos ya hay. No mucho, pero se va a incrementar. Bueno, así la cosa, les van a picar los zancudos. Ahí que se pongan las pilas, ¿no? Los de César, porfa. Porfa, viewers. Hoy se quemó el famosísimo bar botanero. Esa isla, ¿hoy quemó o lo quemaron? Pues no se sabe, la neta, no se sabe. Andan viendo qué pasó, están investigando qué fue lo que sucedió para deslindar responsabilidades, para ver quién se va a hacer cargo. Es el depositario. Bueno, a ver. ¿Qué es lo que pues resulta? Voy a decir que un cortocircuito. Ay, ay, ay. Estaba asegurado por parte de la fiscalía.

0: Una rola de los Venga Boy, la pura Chavo Ruco. Esa banda, la banda del Chavo Ruco. Y también los Crustáceos, dice, para ellos va esta dedicatoria. Empiecen a moverse como locas. Por acá dice: buenos días, Gallito. ¿Por dónde anda la masturbación tropical? Allá en parte del Pacífico. Es parte del Pacífico, no está afectando. Y la onda tropical sobre el Mar Caribe. Pero está tranquilón, está por allá, por Jamaica, sigue por allá. Hasta lo que es Panamá. Pero bueno, ahí va la parte oeste. Va a influenciar, como les decía, va a influenciar un poquito con las lluvias. Pero ahorita no, nada, esa tormenta no afecta, tranquilones. Pueden relajar el 28. Gallito, buenos días, estoy triste. Busco amigos para platicar, de preferencia taxistas, para que me pasen por todo Chetumal. Soy un hombre joven, de 50 años, dispuesto a todo. Hoy es mamartes, mi gallito. ¿Qué? No digas que lloverá mucho, porque es el clima perfecto para muchos crustáceos en su ambiente natural. También hace que salga mucho cangrejo, es verdad. Todas las bolas de crustáceos en temporada de lluvias se la viven de lo más bonito, de lo más lindo. Saludos a todos los 4-1 que nos acompañan, en especial a la bola de taxistas, que sabemos nos están escuchando. Y algunos están ocupados haciéndole piojito a su compañero. Cuando tengan chance, me manden un mensajito, porfa, ahí, que se reporte Lascano, Shakira, que no, han enviado su mensaje. ¿Quién más? ¿Quién es? ¿Vale el Reno? No sé cómo seguirá la retaguardia del Reno, que le chocaron. Fue la semana pasada. No sé si ya se recuperó. Y ya se la resanaron. No lo sé. Y es un motociclista, se fue a estrellar ahí en su parte trasera de su unidad. Y dice: hola, buenos días, gallito. ¿Puedes ponerme una canción de la tropa estrella, El Pájaro? Ok, agárrame este tema entonces, ahorita te lo envío. El Pájaro Cumbia, excelente día, saludos desde Carolina. Ahora, ¿dónde conseguir gordas? Si quemaron la isla, ya era el mero, mero, este lugar donde conseguía uno, ¿verdad? Gorditas servían tu botana. Y ahora nadie se quiere ser responsable. Y dice que pague la aseguradora. Aseguradora tiene cláusulas. A ver qué resulta. Si leyeron su letrita chiquitita. Es que estaba asegurado ese viento. Es una bronca. ¿Qué pasó?
1: Yo también te escucho, mi buen gallo, en este mamartes. Saludos cordiales. Complázame con la canción de Los Plutones para toda esa bola de crustáceos que andan circulando por la ciudad. Gracias, totales.
0: ¡Ya está, Manuelito! Manuelito, ¿no fuiste tú el que quemó de casualidad esa isla? No, ¿verdad? No. Ni estaba aquí en Chetumal, Manuelito. Se enojó porque allá también había mucho mariposón. Eso decía. Eso se contaba.
2: Qué onda, gallito ese que te anda preguntando si va a afectar la tormenta tropical? Es porque ya tiene ganas de ir al refugio anticiclónico, pero en Belice, papá. Tiene ganas de que lo protejan los

0: negros. Anda todo ansioso, sudoroso, pensando en que se acerque para que tenga el pretexto perfecto de irse. Saludos.
1: Dice, ha llegado el momento de hacer el ritual para que no llueva. Me voy a empinar en un rincón. Así me voy a quedar para que no llueva. Es un ritual. Vamos a detener esa tormenta. Tormenta tormentosa. A mí no me va a atormentar. De volada. De volada, Se pone su tanguita y listo.

Por favor, puedes ponerme la rola de la distancia de los Pericos, gracias. Buena rola. Número para tu mensaje, 983-83-238-85, 983-83-238-85. Acaban de ver a dos taxistas estacionados en el rumbo por la sabana, bañándose desnudos los dos. No puede ser posible esto. Hay personas decentes que están transitando por el lugar y esos dos ahí están haciendo de las suyas. Es que hace calor, la neta, es que hace mucho calor. Uno como quiera, pero y las criaturas, ¿verdad? Y los chiquitos, se les van a calorar más. ¡Vámonos con esto! ¿Estás escuchando El Mañanero? En este martes 11:16.

0: seguimos aquí echando mañanero con Noelia. Con Noelia, así de cortinilla. Claro que se la dejaron larguilla. A la Noelia ya resurgió, ya la vieron cómo se mantiene muy bien. Se ve que se levanta desde las 4 a.m. pues a tomarse su juguito verde, a realizar su rutina de yoga, meditación, sus pilates. Se mantiene bien la Noelia, desde aquellos años donde fue tan viralizado también su videoclip, ¿verdad?
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0: Bueno, ¿quién quisiera clavarle su amor a Noelia? Dice por aquí,
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0: Dice, Gallito, ayer que sentí el temblor, pensé en ti. Qué hora más chismosa, desgraciado. ¿Será que me estaba afectando el sismo? ¿O el temblor de qué? Cuando prendiste tu vibrador, ¿verdad? Ponme la canción de las mariposas de los alegres de la sierra. Este quiere un lavado de cazuela porque trabaja en una fonda.
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0: Besito, besito.
2: ¡Diantre! Ya va a empezar a salir peje lagarto. ¡Mira, mira tú! Está saliendo toda la pochitocada ya.
0: Tabaqueña.
2: Solo falta que nos pongan ven, ven, ven. Vamos a Tabasco, que Tabasco es un
0: ay.
2: A ver si nos sale el 12S que tiene la lengua toda así. Toda garañona, pues.
0: ¡Ay, diantre, diantre! ¡Maya! Se metió un peje lagarto, pues. A ver, por acá, ¿qué pasó, Lobo?
3: Buenos días, Gallito.
0: Buenos días, Gallito. Buenos días, te escuchas triste.
3: Feliz y bendecido martes. Hoy es martes, Gallito. Ni te cases, ni te embarques. Aquí te saluda el Lobo Solitario en el portal 597, Gallito. Por favor, ponme una complacencia, ajá, si puedes, ahí el ruido de tus zapatos,
0: okay,
3: de la arrolladora Pan del Limón, antemano. Gracias y que pases una bendecida tarde de mamarte.
0: Como dijo Porky.
3: Ni te cases, ni te marques, Gallito.
0: Así es.
3: Feliz y bendecido día, Gallito, para ti y todo tu auditorio.
0: Igualmente, Lobo, igualmente, martes. Ni te cases, ni te embarques.
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0: Ni de tu mayate te apartes, dicen los 4-1. A ver por acá. Me están enviando una información valiosa. Hablando de mayate. Llega el primer Festival Internacional del Mayate 2026. Tradición, talento y taloneo en Cancún. Es de todas, todos y todes. 26, 27 y 28 de junio en el Malecón Tacamar, frente a la Laguna Nichupté. Habrá música en vivo, arte urbano, actividades culturales, espacios de diálogo, salud y bienestar comunitario. Respeto a la diversidad y amor, igualdad e inclusión. Ok. A ver quién se apunta. ¿Es en serio esto? ¿Es en serio o es puro fake, puro cotorreo? Se aceptan gallos también. Ay, gracias. ¿Cómo se hace el registro? Solo para saber y para informar. No es que yo acepte ir. Digo, lo voy a pensar. Pero ¿cómo se hace el registro? ¿Me puedes pasar el link?
1: No te vayas más.
0: Ay, ay, ay, en la sabana deberíamos hacer un festival así, ¿verdad? Con toda esa bola de diantres.
1: Vaya.
0: Dice, hola Héctor Gallito, amigo, por favor, la canción In the Head of the Night de Sandra. Y amigo Héctor Gallito, saludos para ti, Dios te bendiga mucho, que tengas maravilloso martes, con muchas bendiciones. Gracias, soy Adi, gracias Adi, igualmente Adi, a ti y a todos. Como siempre, les echo mis blancas bendiciones para que les vaya lo mejor. Les deseo, de verdad, les deseo todo lo bueno en esta vida.
3: Y no trates de entender lo que dije, porque no dije nada, gallito, ¿sale? Bendecido más, mamá, no me pegues.
0: Pero no te machico pales. Aquí te pongo un tostón, juégala, vamos por otro alipus. No llores. Está llorando mucho el ojo. Esta información es para ti. Maldito, pues me hubieras dicho antes. ¿Por qué no me dice? No se puede. ¿Por qué mandan cosas y luego me dicen, no lo digas, no lo digas? Porque dígamelo desde un principio. Diga, no quiero que digas que deseo que sepan que quiero salir de closet. Díganlo. Y no, uno, así, la neta, no sabe. Manches, puede ser posible. Mientras ya lo dije, se enteró su familia, que es jotito. Dice, cuando hay verdadero amor, no importa la edad ni el sexo. No hay pretexto. Así es. Es correcto. Y el tamaño, importa el tamaño. El tamaño pues del sentimiento, ¿verdad? Porque dices, ¿cuánto me quieres? ¿Así? ¿Así? ¿O así? ¿Cuánto? Recuerda que el Miami de hoy es el 4-1 del mañana.
4: Gallito, no soy Noelia, pero me puedes meter tu corazón.
0: Te voy a meter, bueno, una flecha en ese corazón tremendo que tienes. Te va a aparecer tatuaje de marinero gay. Vámonos con música. Me pidieron algo de los Venga Boys. Continuamos aquí en el mañanero. ¿Qué vale? 11:30. Ya se les fue la micha. Pero hay chance, ¿eh? 983-83-238-85.

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0: estamos de regreso aquí en el Mañanero, en este martes 9 de junio. 983-83-238-85, el número para tu mensaje, 983-83-238-85. Aquí puede decir casi de todo, casi, tampoco aceptamos gente vulgar. Casi de todo, se pueden expresar.
1: Papá, soy gay.
0: Aceptamos de todo. Aquí aceptamos de todo. A ver, por acá tengo nota de voz. Papá, te tengo una sorpresa. Soy gay. Ay, ay, ay. Esa es la sorpresa que le tienen a su papá en este día del padre. Papito, te tengo una sorpresota. ¿A qué no adivinas? Soy gay. ¿Qué pasó?
2: Gallito, ¿qué crees? Acabo de declarármele a una muchacha, así bien bonita, bien chavocha.
0: Ah, una negra.
2: Pues me dijo que no, que porque tiene miedo, porque que le vaya yo a romper el corazón. Y le dije, ay, no exageres, no llegas hasta ahí, le dije. O sea, mi maldad. Pero ajá, pues ya ves, me mando a volar, ya ni modo.
0: No llegas ahí que... Tu maldad. Es verdad, Reno. Y yo que pensaba que eras un angelito, un querubín así, nalgoncito. Tan bueno que te veía. A ver, por acá dice, ese que te marcó, ¿era el Reno o la chorreada? Quiero saber. Exijo saber. Yo digo que al Reno le gusta la chorreada. Gallito, mi canción. Espérate tú. Aguanta. Que está allá en el otro lado. Este paisano está chambeando. Y se complica, ¿verdad? Se complica enviar mensaje. Y ahí dice, rápido mi canción. Y ya voy a completar aquí la hora. ¿Qué diario quiere echar un mañanero aquí? Que uno quiere echar diario mañanero. No manches, espérate tú. Ni que fuera billar esto, ¿qué? Diario. Hay que jugar a la carambola.
3: Esa que dice ahorita el Reno que es una mujer, antes era Francisco. Así que, cuidadito. Compadre, yo te diría que le metas mano a la piñata para ver si trae premio. Soy el Max Steel, saludos, gallito. Saludos. ¿Sabes qué le voy a regalar a mi papá para este domingo, que es día?
0: ¿Qué le vas a regalar?
3: Le voy a decir que ya voy a ser hombre otra vez. ¿Cómo ves? Nuevos proyectos, nueva vida, nuevas emociones.
0: Ay, ay, ay. Oye, nosotros queremos romper esa piñata. Nosotros, que inviten. ¿A quién no le gusta romper piñata? Yo pongo el palo. De una vez. Y hay que cerciorarse que tenga cacahuate, porque o que no tenga. ¿Hay algún alérgico aquí? ¿Hay algún alérgico que diga, ay, po, no me gusta, sí, porque estoy alérgico? Alguien que me diga, por favor, porque si no, ahí vemos qué se arma, ahí vemos qué se hace o qué se deshace. Dice, ¿qué rollo? Ahora andas en moto, ya no andas. Ya no ando moto, pero ando en moto. Vamos con los chicos del barrio. Es la cumbia de los pajaritos.

0: Ya son las 11:47 minutos, 11:47. Y seguimos aquí en el mañanero. Se está armando la fiesta, Se está armando la pachanga para el festejo del Día del Padre.
1: Cacahuate, cacahuate es carbohidrato. Es carbohidrato.
0: En efecto, cacahuate es carbohidrato. Pues sí, tiene que llevar piñata, es de ley. Es la tradición, lo marca la tradición. Ya que no quiera que lo quite, ¿verdad? Cacahuate, pico de gallo para los tacos también, ¿sí? Para que pidan su taco holgando. De Don Taco Chando. El Taco Chando está bueno, se lo te ha probado. ¿No? ¿Ha probado? Los tacos de Don Chando. A ver por acá. Dice Gallito, a mí me gusta el carbohidrato. Y dicen los deportistas que viene de los cacahuates. Sí, por eso. De repente ves a los más mameyes del gym. Si tú vas a un gimnasio y ves por así a los más así mameyes trabados, que sabes que se arponean entre ellos, porque se piden, ¿no? Que ay, me puedes poner acá mi esteroide. Sí, sí, dale, empínate, va, toma. Y le ponen, lo pinchan. Y en el baño, ya la vez pasada los descubrieron. Y también, pues entre ellos se sacan el cacahuate, se lo rolan. Mira, traje, ay, gracias, para tu colación. Ay, gracias. Así son deportistas, el carbohidrato. Exactamente, son conocedores.
1: Ya está, ya se armó la machaca. Yo pongo los tejocotes y la caña, para que vean que también yo voy a cooperar con la colación. Bueno, no con la colación, ¿verdad? Con los tecojotes y con la caña. Bueno, también la colación. Dale, Gaito, alisa el palo.
0: ¿Cómo tú vas a poner la colación entonces, Reno? ¿Tú quieres poner la colación? ¿Estás bien? No me opongo.
1: Oye, Gallito, dile a ese desgraciado que publicó que en la carretera que va para donde está el, donde tiran la basura, el basurero, que hay un negro de 2 metros que anda violando puro taxista, por favor. Que nos diga por dónde exactamente, porque hay como 25 taxistas aquí girando. Incluso ya la Shakira ya abrió su cofre, Saborín ya se tiró al suelo como que se estuviera reparando algo para ver si sale el negrote, y no sale. A ver, chavos, si vas a publicar algo que sea verdadero, si no, mira, no publicas nada porque nada más alborotas al avispero y no dejas que nos piquen esas abejas africanas, ¿ok? Porfis, Gallito, regaña a ese hombre, por favor. Tú que tienes el valor y que tú que eres nuestro representante aquí, a nuestro representante aquí, aquí en el mañanero. Venimos para el mañanero y la verdad, nada. Estamos molestas.
0: El Shakira ya agarró su palo, ya agarró una vara y ya está en toda la maleza, está buscando. ¡Yuhu! Aquí estoy. No me van a picar. ¡Yuhu! Bola de pluma gay. Enseguida, no te digo. Ya te voy a poner los plutones, ya vamos a despedir este programa. Nada más nos quedan 9 minutos. 9 minutos para que se puedan expresar. ¡Yuhu! Señora Bejorro. A ver.
2: Con un poco de minerales también van incluidos.
0: Mineral. Si sí, alguien quiere también que se le vitamine, que diga, ¿verdad? Ahorita le clavamos el catéter, le ponemos un suerito. Mira. De una vez. Directamente en la vena calcárea. Dice Gallito, ya viste a los mamados, tantos esteroides se vuelven bien chotitos. No digas eso de ellos. Jamás, eso no sucede. Como la Beta. La Beta, que vive cerca del Parque de las Casitas. La Beta. Estás hablando de uno morenito. Así que gane su motito, mero hasta enfrente. Se siente en la punta. Entonces, de casualidad, tiene su gimnasio en una esquina y da sus clases en el segundo piso. Será el mismo que estoy pensando. 83 83 2 3 8 8 5. Vámonos con lo último ya de este mañanero, carnales. Se está acabando. Se

0: Perdone, ¿ustedes son de Venus?
1: Caliente, caliente, pero no.
0: Entonces, serán marcianos.
1: ¡Ay! Te enfriaste todito, tonto. Somos plutones. ¿Qué no se nos nota?

0: Perdón. Ustedes son plutones, ¿verdad?
1: Brujo, brujo. Lo adivinaste, chulis. Pero dime, ¿acaso allá en la Tierra no hay...

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6: Ya fue. Son las 11:57 minutos. Ya nos vamos. Ya me voy. Soy el único aquí en cabina. Ya me voy. Pero a ver mi novela que ya comenzó. Ya terminó el mañanero. Listo. Se acabó. Me voy a dar un baño porque eso también de estar compartiendo espacio con mucho 4-1. Aunque no sé. Ay. Tengo que dar un baño. No voy a hacer que se me pegue. Ay. Ese mero, dice. Ese mero. Ay, el de las casitas. Ese coqueto. Ay, dejan paz a las palomas, dice. Que dejen en paz a las palomas. Ay. Ese Shakira no entiende. Todavía la semana pasada estaba sufriendo por el Chechen y ahora anda en el monte buscando otro tipo de tronco. Para mí que el Chechen fue pretexto para que le pasen los huevos en la cara y también el chile. Sí, porque dicen que estaba buscando los remedios y que si era brujería y que tenían que hacerle una limpia. El caso es que yo, la neta, pues yo le quería dar el tronco del Chechen, pero del Chacá, digo. Del Chacá, para que alivie su mal. Sí, güey. Para que se lo ponga ahí en la rajada. Porque no, ustedes no han visto, ¿verdad? Pero cuando te quema el Chechen, se hace una llaga si no te tratas eso. Entonces, una rajada ahí debía ponerse el tronco. Pero ya no me dijo nada, ya no. Ya no supe nada. No, sí. Si la neta hice que se metiera en problemas. No lo sé. Luego se ve que se pone celoso también las canas.
7: Saludos, ya no me dio tiempo de pedir una rola. Cuídense. Riquique, si me estás escuchando, te extraño.
6: ¿Dónde anda Riquique? Por cierto, no se reportó hoy. Riquique. No, no envía mensaje. Hay mucho que también no envía mensaje porque tiene miedo. Y es comprensible. No importa. Aquí somos tolerantes. Somos pacientes. El día que quieran enviar su mensajito son bienvenidos. Muchos no lo hacen, no escriben porque tienen miedo que descubran en su casa que son gays. Tienen miedo. Entonces, no pasa nada, hombre. Ya, si lo sabe Dios, que lo sepa todo Chetumal, comunidades aledañas y el resto del mundo. No pasa nada. Aquí vamos a hacer que salgan del closet. Somos incluyentes. No discriminamos. Acá en Arrojo Gómez está el chalán para darle sus carbohidratos. ¿Quién quiere esos que le van a dar sus carbohidratos a los taxistas? no encuentran por allá en el basurero, de una vez ahí está la dirección. Rojo Gómez, número, por favor. Que sí, creo que es el número 69. Me parece. No estoy seguro. Pero puede ser. Como que mi intuición me lo está confirmando. ¿Verdad? Que le van a dar sus carbohidratos. A ver, por acá dice, digo Yorchi, que dejaste ayer la cabina oliendo a ajo. Ay, ay, ay. De hecho, sí. Mucho ajo. Es más, préstame tu pie para que te ponga un poco. Y te vaya a salir hongo. Préstame tu pie.
8: Así como yo, que ya empecé a mandar mensaje. Me solté el cabello, me vestí de reina, me puse tacones y me di cuenta que era bella. ¡Guay! Saludos. Un besito para todos ustedes. Cuídense.
6: Ahí está. Y la peluca.

0: Gallito, Gallito, si se destapó Ricky Martin, que es famoso, ¿por qué no se destaparía
1: Riquique?
0: Cualquier hijo de vecino. Total, ya estamos inundados de puyules.
1: Se destapó Ricky Martin, también Riquique se destapó, y hasta las pezoneras se le vieron. Su tanguita, su tanguito también.
0: Gallito, los taxistas estamos acostumbrados a comer tiburón. No un isla charalito ahí de la Rojo Gómez. No. Nosotros queremos el tiburonzote del negrote del basurero. No, ese charalito. Así que se entretenga con él, que se vaya a hacer un favor allá atrás de donde chambea. Ahí que se haga un favorcito él con su charalito. Nosotros queremos un tiburón.
1: Ajá, ok. No conoces al cabeza de piedra, Reno. Verdad, es uno que aquí es endémico. El cabeza de piedra. Si no lo conoces, te lo muestro. Es en serio, buena onda. Y le dicen el bobo. Y no es porque tire el moco y no se dé cuenta, Ok, estás bien bobo, mira cómo está tirando un moco. No, en serio. Es endémico aquí de nuestra región. Los que son pescadores natos, innatos, lo saben, ¿sí o no? Gallito, yo soy hombre con 3 hijos, con mi esposa, pero por ratos me patina en reversa. ¿Por qué será, Gallito? Ya no sirven las balatas porque escuchas mucho a Pablito Ruiz. Cada rato lo pides. Oh, mamá. Ay, ya me he besado. Pónmela cada rato, pues así como. Pues sí. Hay que cambiar. La verdad, pues ciertos vicios, hay que la neta transformarlos en algo positivo, no solamente estar pidiendo canciones de Pablito Ruiz. ¡Vámonos! ¡Gracias!

0: General, mi general, acabo de descubrir que en el cuartel hay una loca.
1: ¿Cómo la descubrió?
0: Porque me acaban de abrir mi maletín, me robaron mis pestañas postizas, mi lápiz labial y mi pintura de las uñas.

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0: Son exactamente la 1:00 p.m. ¿Cómo están? Bienvenidas sean todas, bienvenidos todos a este nuestro segmento de noticias. Estamos arrancando ya la información que se ha generado a lo largo y ancho de este día, cuando ya pues estamos en la parte media de este martes 9 de junio del año 2026. Hoy decíamos, es un gusto el poder estar ante los micrófonos de Sol Estéreo. Lore en un momento estará con nosotros. Héctor El Gallo Maldonado en controles técnicos, todo el equipo listo para llevarle lo que hoy es noticia en una fecha como hoy, Día Internacional de los Archivos. Día Internacional de los Archivos. Usted, un servidor, Héctor El Gallo Maldonado, y creo que Lorenita también, junto con Jazz y Lulis, pues fuimos parte de esta evolución llamada Pato Donald. Hoy es el día del Pato Donald. Y no del Donald Trump, sino del Pato Donald. Hoy, en un tema llamado caricatura, pues todavía sigue funcionando el tema de Pato Donald. Porque hoy todos son animes, son sin fin de situaciones de... Y el día del Pato Donald, que decíamos, por eso lo comentaba hace rato, ¿no? Un servidor, Lorenita, no sé, fuiste parte también del Pato Donald, Héctor El Gallo Maldonado, porque hoy, pues todo es ya como que otra dimensión, son caricaturas chinas y demás. Lorenita, ¿cómo estás? Arrancamos el martes, buenas tardes.
1: Buenas tardes, bienvenidos a Informativo 3 en esta tardecita de martes, 9 de junio de este 2026. Muchas felicidades a los que están cumpliendo años o celebrando.
0: Ya, yo sé quién lo rompió.
1: En especial no, siempre vas a ser tú.
0: Siempre vas a ver,
1: ahorita lo... No, pero dice que ya lo... Mientras estoy yo saludando. No quiere. Que no quiere. Ok, no quiere. Bienvenidos a la información. Bienvenidos a Informativo 13. Es que aquí, como todo es completamente en vivo, compañero, entonces ya lo perjudicaste tan, le vamos a descontar de su sueldo, comisión y todo. Acaba de romper el micrófono, lo voy a quemar al aire. Hay micrófonos en cabina, pero el señor quiere ese micrófono, que es el número uno de nuestra consola. Él quiere ese micrófono. Pues bienvenidos a la información. Ya. Es que es, más que nada, es una prueba de que uno lo tiene que hacer y tiene que salir, porque de tenacidad, de necedad, de que tiene que ser ese micrófono, aunque le estoy diciendo, Héctor, es el un, hay otros micros, ¿sí? No quiero ese.
0: Este está a la altura, mira, y me queda meramente ahora sí que en el hocico.
1: Pero mira, aquí está esa manita y lo jalas. ¿Por qué hay
0: compañeros? ¿Te acuerdas cómo decía, quién era el que decía esa frase? En la vecindad del Chavo. Ahórrame la fatiga. Había alguien que le decía. Ojalá y alguien me lo pueda compartir en el número telefónico. Bueno, decíamos, sí, en este martes 9, hoy, santos de... ¿Quiénes están? Ana, mi hermana de la Ciudad de México, Toluca, la toluqueña. Un saludo para ella, nos sigue también a través de las plataformas.
1: Mi sobrina Ana Mayrani.
0: Pues sí. Hoy también es Ana María.
1: Ana María.
0: Efrem, Columba, Feliciano, José, Maximiano, Ricardo y Vicente. Hoy son las personas que están de onomástico. Un 9 de junio del año 1980 se publica en el Diario Oficial de la Federación la edición del inciso octavo al artículo tercero de la Constitución, que faculta a las universidades e instituciones de educación superior de gobernarse a sí mismas y realizar sus fines de educación, investigación y difusión de la cultura. Un 9 de junio de 1915, Roque González Garza, presidente de México por la Soberana Convención Revolucionaria, presenta su renuncia a ese cargo. Lo sustituye Francisco Lagos Cházaro. Al lado de sustituir, vaya polémica que se vivió hoy, desde muy temprano, Lore, por la famosa foto, ¿no? De el titular de... A ver, ¿se está cayendo? No, sentí que se movió. Decíamos, tanta que se vivió el día de hoy, porque se encontró una fotografía de un personaje muy afín en primera instancia al partido, no, de Morena, y luego tiene una titularidad en el SATQ. En el SATQ. Y andaba ya en los United States, disfrutando de un partido. Bueno, pues, es que ahí me preguntaron. Le digo, oiga, Ligue, bueno, mire, yo soy muy, muy, muy derecha a la flecha. Sí, el chavo tiene el dinero para ir y viajar.
1: Pues sí. Pues
0: que lo haga, ¿cuál es el problema?
1: Claro, no te lo está pidiendo prestado. Y si hizo un préstamo, también él lo va a pagar.
0: También es válido.
1: Claro.
0: Si tiene el varo, pues que se vaya de viaje. Ahora, lo triste fue que fue ayer lunes. Pues, todos los lunes, muchos tenemos que trabajar, ¿no? ¿No? Todos tenemos que trabajar el lunes. Ahora, él, según me preguntaban, ¿y si pidió permiso? Pues si es jefe y dijo, pues no voy a venir hoy lunes y voy a pedir permiso, no me lo paguen, porque suele pasar. El detalle es que como es funcionario, pues hoy está en el ojo del huracán. Y como hay esa frase maldita de decir la austeridad republicana, que dice, ni la usan, solo es nada más pura verborrea política y demás. Pues cuántos no hay, ¿no? Que están disfrutando del erario y que dicen, no, pues es que hay que vivir con...
1: Que no se escucha, que hables al micrófono.
0: Que hay que vivir con la austeridad republicana y demás. ¿Cuál austeridad, hombre? Si hoy los que están se surten con la... y se sirven con la cuchara grande.
1: Pues sí. Fíjate que como el peculado, no sé qué pasa cuando sale el peculado. Ahorita me acordé de lo que estás comentando. Es que son muy pocos. Bueno, aquí tenemos dos historias. Los que estuvieron, relacionados con los malitos, vamos a ponerle así.
0: Los chicos malos.
1: Los chicos malos y el trasiego y todo. Pero pues los dos ya salieron. ¿Y quién ha metido a la cárcel, al bote por peculado? A nadie. Porque una administración que entra, pues no sé, podría hacerse la auditoría. ¿Y dónde está el trabajo de los auditores?
0: ¿Dónde está ese trabajo que muchas veces queda en el limbo, ¿no? El decir, oiga, pues a nosotros sí nos investigan, pero ¿y a ustedes quién? O sea, ¿por qué unos sí y otros no? Y eso es lo que hoy, pues, corrió, ¿no?
1: Uh-huh.
0: Como corredero de pólvora. En el tema de que sí salió la imagen. De hecho, es la misma que se ve publicada en varios portales de noticias, donde Héctor Contreras Mercader, quien es el titular de la SATQ, pues fue a unos juegos, a la final de la NBA en Nueva York. Y decíamos, bueno, si tiene el varo, pues puede ir, ¿no?
1: Así es.
0: Ahora, si llegó al puesto teniendo dinero, pues ¿cuál es el problema? Ahora, si su familia es de mucha lana o si el abuelo le pagó el boleto, el detalle es que estamos hablando de 3,000 y 30,000 dólares en boletito, Lore. ¿Sí? Ese es el detalle.
1: ¿De entrada? ¿A sí. ver el partido?
0: Sí, la final. Sí,
1: ¿la final?
0: Sí,
1: sí. ¿A cuánto está el dólar ahorita?
0: 19, ¿no?
1: No sé. ¿Cuánto está el dólar?
0: ¿Abajo de Donald Trump? No.
1: Así, abajito de...

0: Entonces, si lo tiene, digo, bueno, que se dé lujo. Ahora, si es del erario, qué poca. Ay, no se puede decir así.
1: No.
0: Pero, ¿qué onda, no?
1: Pues
0: eso,
1: sí.
0: Eso sí es gravísimo. Claro. Y ya le están pidiendo a Mara que cheque esto. Porque es lo que digo, ¿no? Por eso dije esa palabrería y esa, verborrea política que dicen que la austeridad. Que, mire que. Dicen que lo. Y el embarazo no se puede ocultar.
1: No. ¿No?
0: Si sale, ahí están esos políticos. Jóvenes, por cierto, de que están. Pero si lo tiene, qué bueno. Es lo que hoy debatíamos con Lore hace ratito que llegamos. Es que a mí me hicieron la pregunta, ¿y ustedes? ¿Y ustedes cómo también se dan sus lujos? A ver, vamos a hablar. Vamos a hablar a choninos quitados. A ver, espérame, es que nosotros somos gente. Yo siempre he dicho, si mis compañeros que están en los medios tienen el poder adquisitivo para viajar, y qué bueno, pero que trabajen.
1: Lore. Y si les dan, qué bueno.
0: Y si les dan y se extienden la mano, pues qué bueno.
1: Ya se van ellos.
0: Y se dan el tiempo para viajar, y porque es que me dijeron, ¿y es que ustedes de qué viven? Bueno, al menos yo tengo una carrera, toda mi vida he trabajado de esto.
1: Yo
0: y
1: también.
0: Lore igual ha trabajado de esto, uh-huh. Héctor ha trabajado de esto, y no solamente hemos estado aquí, hemos hecho otras actividades para poder llegar. Pero pues hoy no lo tengo, ¿no? Y los que tienen, es que ustedes se traen camionetones de lujo, hay hasta, que tienen hasta guarura, ¡ah, qué bueno!
1: Ellos,
0: qué
1: bueno. Los que tienen, felicidades.
0: Nosotros es que nunca han trabajado. Ah,
1: claro,
0: no
1: que
0: lo
1: sí.
0: Sé.
1: A que vengan conmigo en la mañana, en la madrugada.
0: No lo sé. Es que, a mí me preguntaron hoy, ¿no? El tema es que hay varios periodistas. Bueno, pues, si tienen sus camionetonas y si tienen sus guaruras, ¡qué bueno! Es que nunca han trabajado. Bueno, pues ya usted los conoce.
1: O sea, claro.
0: Lo cierto es que los que estamos aquí, que somos de a pie, sí padecemos el poder llegar
1: y
0: a
1: mucho.
0: La quincena. O sea,
1: y mucho.
0: Sí o no, Jazz, que me está escuchando, Jazz, lo padecemos, es verdad. Porque andamos ahí contando pesos y centavos para poder llegar y pagar la luz, y pagar las cosas de la escuela, y pagar la comida, y comprar la gasolina.
1: De verdad, mira,
0: no nos los dan.
1: No.
0: No nos los dan. Y los que tienen, qué bueno, pues ya usted los conoce.
1: Claro, por supuesto. Por supuesto, nos queda bien claro. Sí. Quien tenga la oportunidad, y como dicen, de extender la mano, y si alguna autoridad, algún departamento, X, se lo da, y es bienvenido que lo disfruten.
0: Sí.
1: Bien por ellos. Nosotros nos pueden buscar en la lista.
0: Y no aparecemos.
1: Y no estamos.
0: Y no aparecemos.
1: Y eso, garantizado.
0: Totalmente. La 1:13, vamos a dar la línea telefónica que está disponible y cerca. Es el 983-83-238-85. Está recibiendo la llamada. Dice, que arda Troya en este martes. Martes, ni te cases ni te marques.
1: ¿Sabes qué hizo Héctor? Nada más hizo así, mira.
0: Ni de tu casa te apartes.
1: O sea que el carnal dice que...
0: Dice, vamos a pausa, carnal. Bueno, vámonos a pausa y Lorenita va a regresar con el clima, con el tiempo a tiempo, en este martes 9 de julio.

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Regresamos a Informativo 13. Nuestras líneas telefónicas siguen activas. Llámanos 83-238-85. WhatsApp 83-238-85.

0: 13:17 nos vamos a un recorrido por la República Mexicana a través del clima. El ingreso de humedad del mar Caribe hacia la península de Yucatán ocasionará cielo parcialmente nublado con incrementos de nublados durante el transcurso del día. Intervalos de chubascos con lluvias puntuales fuertes acumulados de 25 a 50 milímetros, acompañados de actividad eléctrica, ambiente caluroso a muy caluroso, viento con rachas de 40 a 60 kilómetros por hora, principalmente sobre las zonas de costa del estado, oleaje de 1 a 2 metros de altura. Una onda tropical sobre el mar Caribe se localiza desde Jamaica hasta el centro de Panamá, Centroamérica. Se desplaza hacia el oeste a 28 kilómetros por hora. Para Otompe Blanco, cielo parcialmente nublado, lluvias con intervalos de chubascos acompañados de actividad eléctrica, viento del este y sureste de 25 a 35 kilómetros por hora con rachas más fuertes. Temperatura máxima 34 grados Celsius, temperatura mínima para mañana 26 grados Celsius, ambiente caluroso, sensación térmica 37 grados Celsius. El pronóstico del tiempo para la península de Yucatán será de cielo medio nublado a nublado con lluvias puntuales fuertes en Campeche, suroeste, Yucatán este, Quintana Roo, norte y costa, anunció el Servicio Meteorológico Nacional. Agrega que las lluvias podrán acompañarse con descargas eléctricas y originar encharcamientos, inundaciones y visibilidad reducida, por lo que las autoridades de Protección Civil recomiendan tomar todas las precauciones al circular por las carreteras de la península. Asimismo, por la mañana, ambiente cálido y durante la tarde el ambiente cambiará a caluroso. Viento del este de 20 a 30 kilómetros por hora con rachas de 40 a 60 kilómetros por hora en la región, con oleaje de 1 a 2 metros de altura en las costas de la península. Por otro lado, se prevé que la tormenta tropical Boris podría tocar tierra sobre Guerrero cerca del mediodía, interaccionará con canales de baja presión en el interior del país e inestabilidad atmosférica y el ingreso de humedad del Océano Pacífico, Golfo de México y Mar Caribe originarán lluvias fuertes a muy fuertes en gran parte del territorio nacional. Finalmente, la tormenta tropical Cristina se localizará al sur de las costas de El Salvador sin afectar costas mexicanas. Sin embargo, se mantendrá en vigilancia.
1: Hay que estar muy pendiente, Lore.
0: Sí.
1: Seguir paso a paso, ¿no? Cristina, se lleva ya el... La primera,
0: Cristina, pero en el sur de las costas de El Salvador.
1: Se llama Boris.
0: Ajá, y Boris en Guerrero, que ya tocó.
1: Ya tocó.
0: Sí, la tormenta tropical.
1: Hay que estar muy a las vivas, ¿no? En cuanto al tema de meteorología y demás. Porque, pues ayer con todo lo que estábamos predicando del tiempo, precisamente que Lore estaba ocupada haciendo cosas de oficina, tocábamos el tema de, y para colmo, ¡boom!, acabábamos de dar la información de que había temblado en Cuba. Uh-huh. Y que aquí lo habíamos sentido, pues es parte de este calentamiento global.
0: Pero sí se...
1: No, aquí no lo sentimos, pero ya en la parte centro, del centro para allá de la capital, dice que todo el mundo lo sintió. Y ya sabes, ¿no? Empezaron a decir... Luego, en ese instante que estabas ocupada, Lore, uh-huh, empecé a dar el tema de lo que decía el gobierno del estado, ¿no? Que el trabajo oportuno siempre y la capacitación, pues, generó que hoy el ciudadano, pues, hiciera bien los protocolos y demás. ¿Y para qué? Nos quitamos de aquí y me empezaron a caer mensajes en el número de WhatsApp.
0: Claro.
1: Me decían, ¿y cuánto va a valer este chiste? Yo no le había agarrado la onda, ¿eh? Pues, no es así. Ingenuo. Dice, pero ¿cómo va a valer de qué o qué? Sí, porque no vaya a ser ahora que el gobierno o el gobierno federal pues diga, no, pues es que con esto se cuartearon estos, hay que invertir ahora y es la manera o el momento para algunos que piensen de poder sacar dinero.
0: Discúlpeme, señor, ¿de qué usted me está hablando? ¿De qué parte? ¿De quién?
1: Bueno, es que ayer dimos a conocer...
0: No, sí, entiendo, no, esto es sarcasmo, porque obviamente... Sí. Nuestro, ay, este muchacho, ¿qué le hiciste, Héctor? ¿Qué le hiciste hoy a mi compañerito?
1: Que me escuche la gente, yo soy muy ingenuo.
0: No voy a decir porque
1: cuando
0: me corren.
1: Cuando a mí me preguntaron eso ayer en la tarde, dije, no, eso no pasa en nuestro estado, de verdad. Y de donde vengo, menos.
0: Menos, está bien. Vamos a ser ingenuos como
1: dijeron
0: tú.
1: Es que ahora se van a aprovechar para poder marcar dinero para acá y decir que hoy pues se cuarteó y que le...
0: ¿Pero no qué lo se creo. Va a cuartear sí, si pues, no hubo aquí ni un sismo?
1: La gobernadora dijo el día de ayer que sí se sintió y que fueron el protocolo y demás y que todo estuvo very nice. O sea, todo...
0: Very good.
1: Sí, very good, very good. O sea, okay. No hubo problema, no hubo detalles, solamente es el...
0: Pero
1: la
0: neta,
1: del miedo.
0: La neta del planeta, ¿lo sentiste?
1: No, yo no, estábamos al aire.
0: No, una vez sí, y mira que lo tengo aquí y no me va a dejar mentir. No va, si sentiste, ¿te acuerdas? Hace años, ¿verdad? Hace años, sentimos un temblor como que pasara una en la noche, como si pasara una excavadora o algo así, así que algo pesado, sí. Sí se sintió. Te estoy hablando hace 8 años, Héctor. Bueno. Por ahí, ¿verdad? 8 años. Ahí sí te creo, porque todo mundo dejó cabina y se fue.
1: Yo
0: obviamente
1: tengo la percepción
0: ese
1: de uno
0: protocolo.
1: Estábamos jugando en la cancha de básquet y mira. Ajá. Se te empieza a mover el piso, dice, ¡eh, eh, eh, eh!
0: Es que es oscilatorio, sí. Y trepidatorio.
1: Es correcto. Y dices, ¡eh, eh! Y se siente feo.
0: Sí. No, yo feo. Sí, mira que los sismos los conozco muy bien. Muy bien.
1: ¿Quiénes están sintiendo feo? Hablando de sismo y demás.
0: ¿De movimientos?
1: Y que se cimbró de fea manera. Porque después de la paliza que le pegara el PRI a Coahuila, ayer estábamos viendo la reunión que tuvo Alito Moreno con la cúpula priista y demás, ¿no? Y que avisoran que esto puede suceder en gran parte del país.
0: Sí, claro.
1: Cada quien tiene su punto de vista. Sí. PRI, PAN. Iba a decir el PRD, pero el PRD está en sus laureles. MC y demás.
0: Pero ayer, fíjate que antes de que des la nota que tenemos aquí en la escaleta, ayer decías que pues también igual a la alianza que tiene el Verde aquí en Quintana Roo junto con Morena se tambalea. Es que estaba escuchando, estaba trabajando, pero estaba escuchando tu nota.
1: Bueno, ahí hay esa opción de...
0: Aquí, porque, fíjate, aquí.
1: Y lo decíamos porque el Verde tiene referencia importante. Hoy es la segunda fuerza política más
0: aquí
1: importante
0: en
1: Quintana Roo.
0: Uh-huh, efectivamente.
1: ¿No? Y tiene una posición muy valorada.
0: Muy fuerte.
1: Entonces ellos también pudieran...
0: Pues de hecho, vamos a ser honestos, la gobernadora es del Partido Verde Ecologista de México.
1: ¿Y ya ves lo que pasó en Carrillo Puerto? Que dijeron que Gino también pertenece al Verde y hoy no puede ser de Morena. Bueno,
0: pero luego la militancia, sí. La alternancia, no sé cómo fue, pero bueno ahorita eso de Morena, ¿no? Claro, por supuesto. ¿Y ahora qué pasó en Coahuila?
1: Bueno, pues en Coahuila está temblando MC, Morena, está temblando el PAN y el Verde. Después de la arrastrada que le pegaron.
0: 16-0.
1: Sí, 16-0. Ojalá así quede el partido el...
0: El jueves, ¿no? 2 de la tarde.
1: Bueno, ya no 16, quitémosles 1, que quede 6-0. La elección de Coahuila, la única que habrá este año en el país, ha dejado esas sensaciones y ese miedo generalizado en el padrón de los partidos MC, Morena, PAN y Verde, porque para Morena la 4-3, incluso para la gran parte de la oposición, hoy fue una paliza. De hecho, el único ganador en esta elección, pues fue el PRI, que de acuerdo con el conteo preliminar, con todas estas actas contabilizadas y demás, llévase un 55, un por ciento más, un por ciento menos, de los votos, contra solamente un 26%. Y es ahí donde se pone a temblar la cosa, ¿eh? Y donde el cielo se empieza a poner negro, negro, negro. 26% de la alianza Morena-PT, que por cierto, hablando de PT, aquí en nuestro vecino estado de Campeche, Laida Sansores,
0: tu amiga,
1: mi amiga, le dio a su sobrino, César Loco, las riendas del PT, y ayer se le fueron encima, dijeron hasta el PT, no queremos aquí a tu sobrino, que él quería... ya de decidir en el PT, o sea, las cosas que se dan cuando estás en el poder.
0: Claro, por supuesto.
1: Es mi sobrino y ya se lo voy a poner aquí, ¿no?
0: Así es.
1: Y el PT allá dijo, aquí mandamos nosotros.
0: Qué
1: entonces
0: bueno.
1: Empiezan ya ese fuego de poder dentro de los partidos donde hoy dicen, no, ¿qué te pasa? No sigas fuera.
0: Claro.
1: Y conociendo
0: a
1: esta
0: doña,
1: figura.
0: A doña Laila.
1: Mira, que tiene polainas, ¿eh? El tricolor ganó de los 16 distritos en juego y le dio, decíamos, una verdadera paliza a la 4T, la peor desde que tenemos conocimiento, Lore, desde el 2018. Uh-huh. En números absolutos hay, según el conteo, 350,000 votos de diferencia en el tricolor y la guinda, y hablamos de un número considerable. El mapa político de Coahuila enfrenta una reconfiguración radical tras la reciente jornada electoral. Los resultados preliminares han encendido las alarmas en los comités estatales de... Aquí le vamos a decir y le vamos a comentar también el número y el porqué, para que andemos en la misma frecuencia. El Partido Acción Nacional, el Partido Verde Ecologista de México, Movimiento Ciudadano, los cuales, estamos checando los números, se encuentran rezagados por debajo del umbral legal, que es el 3% de la votación válida emitida. Y están viviendo un escenario que, de confirmarse ya en esa semana, estos cómputos oficiales quedarían fuera. Les quitarían el registro. Les darían palo, sin financiamiento público estatal y también sin representación en el Congreso local y cabildo. Por su parte, el partido político local, Avante, enfrenta la consecuencia más severa de la legislación electoral. Estos ya están perdidos. Si bien en Morena se esperaba una derrota, decían, bueno, de lo malo lo que aparezca, ¿no? Pero no apareció nada. Tuvieron una derrota estrepitosa. Los números no tienen nada que ver con las expectativas de lo que hoy piensa la gente.
0: Así es.
1: ¿Por qué? Porque se esperaban números confortantes y le dijeron en Coahuila, ¿no? En Morena habían dejado trascender que tenía muchas expectativas de ganar alrededor de 4 distritos y ser competitivos en varios más. ¿Y sabes qué? Nada de esto sucedió, Lore. Nada, ni uno. Le dijeron, a ver, aquí estamos hartos de... Tampoco le fue bien al resto de la 4T. El PT como aliado de Morena alcanzó, ahí está arañando, 3.6% de los votos y mantiene el registro. Pero al Verde, que por cierto se salió de esta alianza, le salió mala jugada. Apenas alcanzó el 2.6% de los votos y no llega a mantener el registro en Coahuila. Lo mismo le pasó al PAN y a Movimiento Ciudadano. El partido blanquiazul, el PAN, tuvo 2.2% de los votos y el partido naranja apenas el 2%.
0: Sí.
1: Si bien se trata de los resultados de un estado, pues esto pudiera también trasladárselo a lo que se espera en el país y a lo que nosotros estamos viendo. Ahora sí que cuando veas la barba de tu vecino cortar,
0: pon la tuya a remojar.
1: Porque hay datos duros y datos importantes que podrían marcar este cambio en la situación de la 4T ante una sociedad hoy que tiene un hartazgo y dice, ya basta. Esa verborrea política que siempre nos han vendido, parece ser que estos se ponen de acuerdo.
0: Claro.
1: Para regarla.
0: Claro.
1: Y volver a regarla. Aunque la de los, iba a decir de los pinos, pero ya no está ahí, la del gobierno federal, viva encarecidamente diciendo, es que podemos nosotros ser el referente y ustedes también deben de ayudar. Nadie le hace caso a la pobre. Se ha volteado todo.
0: Sí, claro.
1: Y esto es...
0: Pero fíjate que, desgraciadamente, acuérdate que Andrés Manuel López Obrador en su sexenio pues tenía la habilidad de ser un gran orador. Conoció toda la República Mexicana, estuvo al lado de los grandes tiburones de los partidos sabidos y por haber que nosotros conocemos, PRI, PAN, PRD. Y obviamente que aprendió muchísimo. Una de las cosas es que empezó a ganar. ¿Por dónde se fue Andrés Manuel López Obrador, Miguel? Por el corazón del mexicano, si te diste cuenta. El mexicano, cuando votó por el licenciado Andrés Manuel López Obrador, lo hizo por el carisma que tenía, por el buen orador que era, el venderte lo que tú querías escuchar, el que lo sintiéramos como pueblo, como el que se podía acercar. Y por supuesto que fue su carta de presentación durante 3 años del licenciado Andrés Manuel López Obrador, el estar cercano a la gente. Cuando la gente empezó a exigir, empezó a cuestionar, empezó a decir, decía, es que yo tengo otros datos. Es que yo tengo otros datos. Y obviamente, y así nos pasamos. No, nos pasamos creo que ya nada más el quinto año, podría ser el quinto año de Andrés Manuel López Obrador, que igual estaba checando toda su historia a través de estos 2 sexenios que tiene Morena al cargo de nuestro país. Y te diste cuenta que se vendió, de verdad, nos ganó el corazón a todos los mexicanos con la cercanía a la gente, con la política del pueblo, con estar más cercano a la gente. Y se vendió por 3 años, 4 años así. Los últimos 2 años no fueron lo mismo. Ya se tenías que acercarte a él, era bien complicado, ya no andaba con su carrito, tenía que volar. Entonces, es lo que fue vendiendo él. Y ahora, ¿qué pasa? Que el mismo ciudadano dice, pues que no tenemos seguridad, no hay empleos. Sí, subió el salario mínimo, pero la canasta básica está pero más alta que nunca. Y te das cuenta que ahí es donde el ciudadano de ahora, de este sexenio, empieza a cuestionar.
1: Empieza a cuestionar porque tiene los datos que seguramente los que están en el poder o no quieren saber, o no les pasan bien los datos. Exacto. O es un referente que para ellos dista mucho porque viven en la opulencia.
0: Por supuesto.
1: Y lo real es los que vivimos en un segmento económicamente hablando medio bajo, que bueno, es. Decimos es que pasó.
0: Es que ahí, dice que ya no hay pobres, dicen.
1: Ahí está este imbécil que andaba en Estados Unidos, que son una lana que decíamos, no sé si sea de él, o sea, en horas de trabajo y siendo un funcionario. Sí, sí se dan el lujo. Ellos pues, sí comen en los mejores restaurantes. Si no, pregúntale a Andrés Manuel, a su hijo.
0: Sí,
1: este,
0: Andy.
1: No, este, al pequeño, al Junior, se me fue el nombre.
0: Ay, gordito.
1: Ay, cuidado.
0: Ay, me van a lastimar.
1: Me van a lastimar, ¿no?
0: Perdón, al muchachito,
1: el llenito, el joven.
0: Pero no le dije.
1: El hermoso. Plan.
0: El hermoso, perdón, el hermoso del hijo de Andrés Manuel.
1: Se fue a comer un mega restaurante de lujo ahí donde está el...
0: ¿En serio?
1: Sí.
0: Pero fíjate, es por eso que la ciudadanía, hablando precisamente que pasó en Coahuila y lo que puede pasar en la República Mexicana, es que los políticos deben estar conscientes de que el pueblo no va a ser ya tan fácil de engañar con lo que tú dices, la verborrea política, el estar llegando, queriéndote contar o el canto de la sirena. No, el ciudadano de a pie es el que como tú y yo, como decía a la hora que entraste hoy, es el que deje la luz, el que está viendo que el recibo del agua, que si el internet, que si llevas la comida a la casa, los gastos, y ves que no te alcanza, y sales y de repente pues el empleo no es lo mismo, el dinero que tú tienes que tener 8, 10, 12 horas trabajando, para poder llevar algo digno a la mesa en tu casa, y de eso se está hartando la gente, Miguel, no precisamente quien tienen que regresar, sino que tienen que ver los políticos de los diferentes partidos qué es lo que está pasando en el país, y no que le cuenten cuentos muy baratos.
1: Jesús Ernesto Alonso.
0: Así es, se llama.
1: El pequeño.
0: Ah, Jesús Ernesto.
1: Sí.
0: Netito.
1: Jesús.
0: Ah, Jesús, mejor le decimos Netito.
1: López Gutiérrez, hijo menor de Andresito, que fue a comer, decíamos, estos restaurantes de lujo donde está este chef, ¿no?
0: Uh-huh.
1: Internacional, donde comen ahí este laminados de oro.
0: Sí, claro, por supuesto que un plato te sale en 20 mil, 30
1: mil pesos.
0: Yo le
1: puedo asegurar que la persona que me está escuchando, ni en sueños. Claro que lo puede lograr, sí, efectivamente lo puede lograr trabajando toda su vida. Pero estos mamarrachos que solamente están para estirar la mano, como hay muchos, se les hace fácil, ¿no?
0: Claro.
1: Jarocho, buenas tardes. Buenas tardes, hermano. ¿Por qué no hubo clases? Pues yo no sé, pero aquí sí hubo clases.
0: Sí, aquí sí.
1: En la escuela de mis hijos,
0: ¿sí?
1: Que están en Álvaro Obregón, sí hubo clases.
0: Sí.
1: Porque los míos van en particulares también.
0: No, van a pública. ¿Tú vas en particulares?
1: No digo, en particulares quisiera que fueran.
0: Pues no van en pública.
1: No, sí van en pública. Los míos van a la pública, están en Álvaro Obregón.
0: Ajá.
1: ¿Y sí hubo clases?
0: Sí, sí, sí.
1: ¿Claro?
0: Sí hubo clases.
1: No sé por dónde
0: pasa,
1: no hubo.
0: No, es que el jueves algunos estados van a suspender, pero yo creo que en el turno...
1: El jueves, por lo del fútbol,
0: sí,
1: ¿no?
0: Sí, pero el turno vespertino, porque en la mañana, nada que ver.
1: Sí, yo fui.
0: 2:00 p.m, el partido, el hora de...
1: Es a las 3, ¿no?
0: 3 Quintana Roo.
1: Hora de nosotros.
0: 3 Quintana Roo, Centro de México, 2:00 p.m.
1: 11 empieza la ceremonia, 11, 12 de nosotros.
0: Así es.
1: Muy bien. Sí hubo clases en algunos lugares para el amigo que nos da este tema. Ojalá, dice, que por qué no hubo clases, mejor que den clases los taxistas, los maestros no quieren dar clases. Y hablando del dólar, el dólar está a 17.30, Lore.
0: Uh-huh.
1: 17.30. Buenas tardes, amigo Miguel, tienes el calendario de pago 65 más, ahora se lo comparto, ahora se lo comparto. Dice, ¿a qué hora es Gonzalo Hermosillo llega a las 5. Chalito llega a las 5. Esté muy pendiente porque él trae el desarrollo total.
0: En punto.
1: De las noticias, de lo que se genera en la tarde. Y seguramente también va a tocar el tema de este político, a grosso modo, de lo que hoy decíamos generó opiniones encontradas en torno a cómo se malversa, pudiéramos decir esa palabra.
0: Sí.
1: O cómo disfrutan, ¿no? Los políticos hoy incrustados en un gobierno en el cual pareciera que no pasa nada, porque pues Héctor Contreras Mercader, el titular de la SATCU, pues fue a disfrutar un partido en la final de básquetbol, ¿no? Reitero, si lo tiene, que va.
0: Pues sí, si tiene y puede, adelante.
1: Ahora, si le sobra, pues que invite, ¿no?
0: No, pero va a decir también, ¿no? Otro chayotero.
1: Mira, estamos peleando que me den el cambio y ya me trajo Jazz aquí.
0: No, imagínate, así estamos, igual, así, ¿no? Estamos. Pero si ¿sí te das cuenta que cuando tienen el poder, cómo se sirven de ello,
1: Pero el hartazgo se genera en su momento cuando ya el ciudadano dice, a ver, permíteme, ya estuvo.
0: Claro, ya estuvo bueno.
1: Bueno,
0: ya.
1: Tanta ingadera.
0: Sí, ¿no? Y ¿sabes qué? Me gustaría que los chavos, de verdad, como el que me enseñaste hace ratito que no puedo dar y ni decir nada, mejor se búsquelo, ahí tendrá la información.
1: Es que hay un tema que salió en el Covacho muy fuerte.
0: Muy fuerte. Entonces, los chavos que tengan la oportunidad de votar de 18 años, háganlo, chavos. Ustedes, porque me han dicho, es que son, no importa, usted ejerza su voto, porque si no vota también está aceptando lo que los demás quieren. Entonces, hay que estar un poquito más informados, de verdad. A nosotros los mexicanos, ¿sabes qué nos pasa también? Que nos cuesta agarrar un periódico, ver noticias, porque sí es cierto. Si nosotros que estamos detrás de un micrófono nos da tanto dolor de cabeza ver tanta información, tantas cosas que dices, ¿es en serio que así está nuestro país?
1: ¿Es en serio? No nos vayamos tan lejos. Bacalar ya le puso un ultimátum a la CFE porque están encabritados con el tema de y esos acuerdos que no les han, en primera, solucionado. ¿Y cuál es el coraje que tiene la gente? ¿Sabes qué? No me cumples, no te pago.
0: Pero vas a ver, Bacalar pone el ultimátum a la Comisión Federal de Electricidad de no cumplir acuerdos y dejarán de pagar la luz, a ver si no se las cortan. Luego de que, no tienen, pero igual y se lo cortan. Luego de que habitantes reiteraran y retiraran del bloqueo y liberaran a los trabajadores de la Comisión Federal de Electricidad. Estos los habitantes de las comunidades de Bacalar, como Huatusco e Isidro Favela, así como de Tompe Blanco, afirmaron que dejarán de pagar los recibos de energía eléctrica y otorgarán a la paraestatal un plazo de 90 días para cumplir los compromisos adquiridos. Los residentes realizaron la protesta debido a que permanecieron más de 72 horas sin servicio, situación que ocasionó daños en aparatos domésticos y la pérdida, obviamente, de productos perecederos. La tensión entre los habitantes del municipio de Bacalar y la Comisión Federal de Electricidad ha alcanzado un punto crítico. Ciudadanos y representantes locales pues lanzaron un enérgico ultimátum a la empresa paraestatal de no cumplirse con los acuerdos previamente establecidos para garantizar un servicio digno, dejarán de pagar sus recibos de luz de manera masiva. La comunidad bacalarense argumenta que la falta de energía eléctrica no solo afecta la calidad de vida diaria, sino que pone en riesgo la refrigeración de alimentos, la operación de servicios de salud locales y la imagen turística del destino, motor económico obviamente de la región. Hasta el momento los representantes de la Comisión Federal de Electricidad pues en la zona no han emitido una postura oficial entre la advertencia de la huelga de pagos. No obstante, la ciudadanía ya se organiza a través de comités vecinales para coordinar la resistencia civil en caso de que las promesas de la comisión continúen en el aire.
1: Fíjate que nos están comentando el tema de la suspensión del partido de fútbol. Gracias, Juanito. Juan Juárez Mau. Y es que nos manda una imagen aquí muy, muy chusca. Donde están comentando, en seguimiento al oficio de Cefiplan, de fecha 7 de enero del año en curso, en el que se da a conocer el calendario de días inhábiles del 2026, conforme a usted, que con fundamento lo dispuesto en el artículo, shalala, shalala, shalala, con excepción de los trabajadores del sistema de educación, del sistema educativo quintanarroense, en conmemoración del Día del Empleado Estatal, por lo que se agradecerá hacer extensiva esta información a todas las personas y servidoras públicas bajo el cargo para los efectos administrativos. Están pidiendo que en el día viernes 12 es inhábil para su gobierno.
0: Buen puente.
1: Desde el jueves, sí. ¿No? Desde mañana. Jueves,
0: sí,
1: miércoles.
0: Sí.
1: Jueves, fútbol. Viernes, puente por el Día del Empleado Estatal. Oye, qué padre, ¿no? Yo creo que por eso andaba este tipo allá en el fútbol, ahí viendo el básquetbol, porque dije, pues no vamos a trabajar jueves ni viernes para que me presento.
0: Mejor pues me quedo día acá. Económico, ¿no? Pedí su día económico.
1: O sea, de vacaciones.
0: O un permiso, que a todos los trabajadores nos deben de dar permiso, ¿eh? Independientemente si te vas a...
1: Sí, pero acuérdate que a algunos se dicen, te doy permiso, pero te descuento de tus vacaciones.
0: Sí,
1: ¿no?
0: sí, pero ¿qué importa? Ya ¿no? te dan, ya pidió el permiso. Puede ser, ¿eh? Que pidió el permiso. Entonces, podría ser que, pues, por eso agarró su... Inició su semana y, pues... La va a alargar con este permiso que pidió. Total, viernes no hay trabajo. Jueves, pues es la copa del la inauguración de la Copa del Mundo.
1: ¿Y si hay mucha efervescencia para ver el partido?
0: Sí.
1: Porque recuerda que vienen sanciones importantes para que los transmita sin un permiso oficial, ¿no?
0: No, pues, hay una sanción muy fuerte, si ocupas el logotipo de FIFA. Si tú en tu... Aguas negocios, ¿eh?
1: Sí.
0: Aguas negocios. Si alguien por ahí quiere hacerse de que aquí va a haber fútbol, que la
1: venga FIFA, y disfrute la promoción de durante el partido, shalala, shalala, le puede caer la voladora.
0: Sí, por favor. No ocupen nada del Mundial 2026. Por favor.
1: ¿Cuándo en tu vida ibas a pensar que esto terminaría así?
0: Pues nunca, porque...
1: No, nunca.
0: Nunca. Hoy te regresamos y platicamos.
1: Sanglejito playero dijo. Vámonos a la pausa.
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0: 1:47, regresamos a Informativo 13. Sí, es que ir a comer, dice, más o menos con 30,000. No, yo creo que se quedó muy corto el reno. El donde estaba comiendo el hijo de Andrés.
1: Netito. Jesús, Chuchito Netito.
0: Fue en la inauguración, si no me equivoco, la inauguración VIP del restaurante de este
1: famoso
0: chef, ¿no? Salvi. Sí. Ajá. Imagínese hasta lo que era, Dios mío.
1: Sí.
0: ¿Hasta dónde hemos llegado?
1: Pero date cuenta que del menú que pidió el reno, pues sí, no, eso
0: sí
1: cobra
0: 30,000.
1: Sí, 30,000 un par de huevos estrellados, sí. Y un juguito, sí, 30,000, sí, sí. Y sí le presto la lana, 50,000 te lo presto, amigo. Lo que le sobra es dinero.
0: Mira, es que la gente no tiene el contexto. Vamos a colocarse.
2: ¿Cómo están? Muy buenas tardes. ¿Qué tal? Lorenita, muy buenas tardes.
1: Buenas tardes.
2: Gallazo, muy buenas tardes, mi hermano. Tan bajo está la autoestima que no puedes contar 30,000 pesos e ir a comerte un par de huevitos y un juguito de naranja en ese restaurante y codearte con la política, los más nice. Ay, Dios. Púntalo, Milik, y mira, te tomas una foto, la subes a Instagram, te haces multimillonario con tantos likes que te van a dar. Ya después ni nos vas a querer hablar, vas a ver. ¿Verdad, Lorenita?
1: Sí.
2: Apóyalo, Lorenita.
1: Sí, yo la apoyo.
2: 50 mil pesos para que vaya juntando lana.
1: Sí.
0: Dale, unos 50 mil.
1: Los 50 mil. Le vamos a dar 100 para que tenga para el hospedaje del hotel también.
0: ¿Sí te acuerdas de ese seguramente la gente ya lo escuchó? El famoso chiste de que dice, a ver, los 50,000 pesos, aquí los tengo. Y los otros 100,000 están acá afuera.
1: Ah, sí, claro, ahí.
0: Y ese carro rojo que ves allá, es mío. Bueno, ¿vos? son la una con 49 minutos. Primero fueron las macetas. Ahora van a ser los paraderos de camiones. Ayer hablábamos que la Dirección de Tránsito había anunciado que comenzarán a aplicar las sanciones económicas a los automovilistas que ocupen indebidamente los espacios destinados al ascenso y descenso de pasajeros del nuevo sistema de transporte eléctrico que recientemente va a iniciar en operaciones, que por cierto ya son 6 que van a estar circulando a manera de prueba. Manera de prueba, va a ser con tarjeta, en fin, un sistema que más adelante, de hecho, le mandamos invitación a los de Inmovecro para que Rafa Cotasec pueda venir con nosotros y explicar detalladamente. Ayer hubo una rueda de prensa donde se dio a conocer el tema, la logística, donde se dio a conocer la licitación que se va a hacer, cuánto es lo que se va a invertir, cómo se va a recuperar este dinero de estos camiones y cómo va a funcionar. Se ve un muy buen equipado y la tramitología que ellos van a realizar y los puntos de intersección, que por ello es que ahora el director de Tránsito ha informado que la dependencia mantiene una coordinación con personal del Instituto de Movilidad para definir las rutas y adecuaciones necesarias que permitan este funcionamiento ordenado en estas unidades. Van a ser muchos paraderos. De acuerdo con las autoridades viales, la invasión de los cajones destinados al ascenso y descenso de pasajeros de autobuses y de combis se han convertido en un problema crónico. Esta mala práctica no solo entorpece la fluidez del tráfico, sino que obliga al transporte público a detenerse en doble fila, exponiendo a los usuarios a sufrir accidentes. El banderazo a estas medidas restrictivas llega justo después de que concluyeron, decíamos y ayer lo tocamos, fueron más o menos 150 carros, autos, macetas que se levantaron y me mandaron también después una lista muy grande. Se la pasamos a los amigos de tránsito, le dijimos, paisano, ahí te va la lista. Ya me daban hasta nombre y dirección de cada uno donde estaban estos carros macetas. Y una demanda ciudadana de meses que finalmente liberó las vialidades en diversas colonias populares, porque estos carros estaban seguramente en su casa, cerca hay uno, porque están por todos lados. Y ya los están levantando, ayer estábamos tocando este tema.
1: Y bueno, pues vámonos con más información, 3:51. Con el objetivo de eliminar los intermediarios y consolidar su presencia en el mercado turístico, un grupo de artesanos locales, de Majahual, han iniciado formalmente el proceso para constituirse como una asociación civil AC. Esta iniciativa surge como una respuesta a la necesidad de obtener un comercio más justo y directo, permitiendo que las ganancias de sus piezas elaboradas a mano y con materiales de la región beneficien directamente a sus familias. Hasta el momento, muchos de los creadores locales dependen de terceros para hacer llegar sus productos a los visitantes, lo que reduce significativamente sus márgenes de ganancia. Al consolidarse como figura jurídica, el colectivo no solo podrá comercializar de manera directa, sino también gestionar espacios propios de venta en zonas estratégicas de Mahahual, acceder a apoyos gubernamentales y programas de capacitación, participar en ferias de turismo y cultural a nivel estatal y, por supuesto, nacional. Esta asociación nos dará la personalidad jurídica que necesitamos para tocar puertas, proteger nuestro trabajo y asegurar que el valor real de las artesanías se queden en manos de quienes las asientan con su esfuerzo, señaló uno de los promotores de la iniciativa. El proceso legal ya está en marcha y se espera que en las próximas semanas se definan los estatutos de la organización y se realice el registro oficial. Con este paso, el sector artesanal de Mahahual busca dar un salto hacia la formalidad, fortaleciendo la economía local y la identidad cultural de este importante destino turístico del sur de Quintana Roo.
0: Pues organizados, porque después de lo que se vivió con el PERFEDE y demás, pues hoy pudieron organizarse en manera colectiva para subsanar el detalle de la economía que también padecen los amigos, que le mandamos un fuerte saludo allá hasta Mahahual. Sí, decíamos, el gobierno federal ya oficializó la suspensión de actividades laborales o presenciales allá en la Ciudad de México. Esto va a ser el próximo 11 de junio. La medida busca mitigar este flujo vehicular y garantizar la seguridad operativa. ¿Qué va a pasar? Que el mandato del decreto que hizo el gobierno federal abarca un espectro amplio de la fuerza laboral y educativa para abrir paso también a este día y que no se pueda laborar. ¿Qué va a pasar en la Administración Pública Federal? Que trabajadores de las dependencias y entidades gubernamentales a nivel federal van a suspender totalmente la asistencia a su sede física. El sector educativo integral, llámese los estudiantes y personal de escuelas de educación básica, media, superior y superior, tanto del sistema público como de instituciones privadas, deberán apegarse al esquema no presencial. No presencial. Las empresas del sector privado y social, estamos hablando de corporaciones e industrias asentadas allá en México, van a recibir un exhorto para sumarse a la implementación del trabajo a distancia durante esta fecha. La medida pretende, dicen, desalojar de vialidades claves ante el arribo de visitantes internacionales, que decíamos ya es lo de la fiebre del mundial, que se está a punto de vivir este próximo día miércoles.

0: Son la 1:53. Vamos a la pausa. Regresamos en la recta final de Informativo 13.
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1: 3 minutos para que sean ya las 2 de la tarde. Esto es Informativo 13, yo soy Miguel Rodríguez García. Muchísimas gracias, la verdad, por acompañarnos y ser parte de las noticias a esta hora con Lorenita López y Héctor El Gallo Maldonado. Estamos para presentarles y llevarle la noticia de manera puntual y objetiva. Jarocho, buenas tardes. Así le puede pasar al gobierno de Quintana Roo si no se ponen las pilas. Ah, sobre el tema de Coahuila, ¿no? Calles rotas y la capital abandonada. Este es un mensaje que nos llega con terminación 9606 y un mensaje que le damos la total cobertura. Aquí todos se leen, ¿eh? Si usted muy amablemente comparte y genera opinión, con mucho gusto le damos lectura. La construcción del centro de atención múltiple, lo que se conoce como el CAM de la capital, tiene un avance ya más o menos de un 40-50%. Así lo informó el director general del Instituto de Infraestructura Física Educativa del Estado en Quintana Roo, Moisés Fernando Pérez Canto, quien ha destacado que actualmente continúan diversas labores para consolidar uno de los proyectos educativos más importantes para la zona sur de la entidad. El funcionario ha explicado que dentro del desarrollo de esta infraestructura intervienen un total de 11 acciones integrales, las cuales abarcan distintos espacios y áreas fundamentales para el correcto funcionamiento del inmueble, ya que entre ellas se encuentra la construcción de edificios, canchas deportivas, domo, barda perimetral, subestación eléctrica, así como otros trabajos complementarios que permanecen en proceso de ejecución. Cada etapa forma parte de una estrategia orientada a garantizar instalaciones modernas, funcionales y seguras para las y los estudiantes. Detalló que cada etapa forma parte de una estrategia, decíamos, muy, muy, muy puntual para ayudar a el desempeño académico y profesional de quienes harán uso de este complejo educativo. Pérez Canto señaló que la meta establecida contempla concluir las labores durante el mes de, estamos hablando de mayo, junio, julio, agosto. En agosto del presente año será el periodo en el que también se prevé la inauguración oficial encabezada por la gobernadora del estado, Mara Lezama. Así que la construcción de este centro de atención múltiple va avanzada. Estamos en junio, julio, 2 mesecitos, Lore, para que ya se tenga este centro donde los chavos pues tengan una mayor oportunidad de proyectos educativos en la zona sur y puedan seguir, vámonos, con la carrera o el estudio que ellos deseen continuar. Ya nos vamos, las 12. Mira, nos dice el gallo ya, las 12 en punto. 12 en punto, hermano. Las 12 de la tarde en punto. Ya nos vamos, Lorenita.
2: Ya nos vamos.
1: Mañana, a esta hora.
2: Sí.
1: Mira el sol. Está caluroso el sol, ¿no?
2: ¿Ve? Bastante fuerte. Bastante fuerte. La temperatura muy alta. Caribeño todavía, estamos en temporada de lluvia.
1: ¿Cuánto dijiste hoy? ¿36, 37?
2: Más o menos.
1: Más o menos, ¿eh?
2: Sí. De temperatura, sí está alta, ¿eh? Sí está alta nuestra temperatura.
1: Sí, mire, estamos aquí más o menos cerrados con la ventana y ya entra mira el reflejo del sol y dice, ay, en serio, sí está.
2: Está algo considerable. 34 grados temperatura máxima y 37, sensación térmica.
1: Ahí está. Bueno. Ya nosotros terminamos también el cafecito. Nos vamos, cuídese mucho, quédese con la programación de Sol Estéreo. A ver, ¿qué dice? Mañana a esta hora, sí. Empezamos desde la 1. Desde la 1 hasta las 2 de la tarde, que es nuestro segmento de noticias. A las 5 está Gonzalo Hermosillo. No se lo pierda, a las 5 de la tarde. Mañana muy temprano, 7:30, Julián Santi Esteban.
2: Así
1: es. Y con Lorenita López ahí con los mensajes y también tocando el tema de, y nosotros a la 1 aquí le esperamos. A la 1.
2: Que tengan excelente tarde, cuídense mucho, nos escuchamos mañana.
1: Hasta mañana.
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0: Ya son las 2:09, 2:09. Así iniciamos con ese temazo, Spark Up. Hollywood y Bills Signal. 83-83-238-85 activado en esta tarde. Vibra positiva. De Marte. 983-83-238-85. Pura vibra positiva, carnales.
1: Positiva para toda mi gente.
0: Se prende el Bison, que se prenda.
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0: Buenas tardes, Gallardo. Saludos y bendiciones para todos en cabina. Excelente tarde. Saludos cordiales desde la colonia Lázaro Cárdenas. Puedes poner una canción de los papis de Cancún. Eso es punta. Tu monkey. Porfa, si lo tienes, si no, ponme

0: al restaurante del que estaban hablando, que no sé qué, sí. Este muchacho, que el hijo del expresidente, que se fue a comer al restaurante, y decía Reino, estaba escuchando que decía Reino que iba a prestarnos dinero y que no sé qué. ¿Tiene dinero, Reino? 50 mil bolas, Andrés Reino. Pero ahí bien metidas en su funda de su bolsa, ¿verdad? Pues Reno, si tiene mucho dinero, préstame un quinto para mi paquete de sal, aunque sea, ¿no? Para que pueda tener un poquito de sal, alguien que me sale el trozo de carne, pues ya que no puedo ir a ese restaurante que está muy caro. Préstamelo, Reno. Te veo ahí en el paradero.
1: No, no, no. Vibra positiva para toda mi gente. Vibra positiva para...
0: Ya contestó el Fofo. ¿Qué va, Fofo? ¿Vas a querer el tronco?
1: Para toda mi gente.
0: Pídemelo, Fofo. Árbol sin hojas. Ruégame. Ruégame, canina, ruégame. ¿Qué tal, gallito? Buenas tardes. ¿Podrías ponerle carnavalito? Excelente tarde. Ese es Carlos Vives, creo.
1: Vibra positiva para...
0: No. Estoy equivocado.
1: Vibra positiva para toda mi gente.
0: Carlos Vives.
1: 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Escucha mi princesa ya.
0: Mercosur.
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0: resistir. Mercosur, a ver por acá. Niel dice. Ya me fastidió esa rola. Ahora resulta. Ponte You Don't Love para hoy. Ok. Voy a quedar con las ganas de meterte el tronco aquí en la programación. El árbol sin hojas, es que así se llama la rola, árbol sin hojas, mejor conocida como el tronco. Vámonos con música. 83-83-238-85, número para tu mensaje. Son las 2:13, 2:13. Resistiendo el calor caribeño en este martes.

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0: Ya son las 2:35 minutos, 2:35. Tengo más mensajes. El número es 983-83-238-85. 983-83-238-85. Buenas tardes, bro. Me pones una rola del rey Bob Marley. Rastaman, live up. Aquí escuchando tu excelente programa desde el carro, trabajando con las plataformas. Saludos, carnal. Saludos a toda la banda de las plataformas. Dice por acá, siempre sí. Lo vamos a escuchar, ese árbol. Sabes muy bien que ya ni el tronco le queda. Pero a veces que... ya lo talaron. Yo no tengo 10 varos. Yo... pero te... no pedí 10 varos. Yo... Con 5, un quinto. Pero bueno. Dicen que sea para un vaso de agua en ese restaurante. Pues sí, aunque sea. Hoy ya tienes 10 varos. Te pongo en 4 más. Y ya serían 14. No sé cómo esté el vaso de agua.
1: Muy buenas tardes, amiguito. Muy buenas tardes. Pues como no hemos escuchado que se reporten los puyoles taxistas, se reportan acá los albañilocos, amiguito, el Arrojo Gómez con tréboles. ¿Será que nos puede regalar una rola de los Clippers, por favorcito? La número 6, Clippers número 6, reggae número 6, por favorcito. Gracias, atentamente el Víctor, el Chucho, el Cleaning, el Chavalín y un servidor, el Quirino. Te deseamos muy buenas tardes, amigo. Gracias.
0: Buenas tardes, los amigos albañilocos. Qué milagroso que no estén ahí sentados, las caras. Shakira, Reno, viendo cómo trabajan. Siempre preguntan, ¿no haber colado hoy? ¿En dónde? Ubi, por favor, para ir. ¡Qué milagroso!
1: Buenas tardes, Gallito. Aquí te saluda el nuevo solitario. Por favor, pon algo de los Cafres. Si no hay mucha molestia, te leo a tu criterio de la mejor. Así mismo, que pases una bendecida tarde de martes y te quedas de parte de Hito. Ya pon esas canciones porque ya me voy a poner el chaleco y me voy a subir al Cessna para llegar a las nubes. Te saluda el nuevo solitario. Ahorita ya estoy calentando el Cessna 597, igual que el TX.
0: Escucha mi princesa de algo que... el 529, Cessna 529 de ruta. Siempre te hago caso. 69. Sabes muy bien que soy un tipo honesto. 597. Me puedo controlar. 597 en acción. El 529 también. Y de buenas, buenas, Gallonsky. Feliz tomartes. Feliz tomartes. Saludos a los ingenieros del volante. ¿Podrías ponerme la rolita de Mambo número 5, por favor? Mambo. ¿Dónde escuchaste que aquí ponemos Mambo? Eso era los sábados con el Doc. Era el ritmo de la nostalgia. Mambo. Vibra positiva para... ay, dice, no invoques a esos 4-1. Hay que descansar un poco de ellos. Hay que descansar con ellos o un poco de ellos. Ya lo entendí. Vamos con música, maestro.

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0: Ya son las 2 de la tarde con 55 minutos, 2:55. Dice, buenas tardes, gallito. Échale tus bendiciones al Tere 61, que anda triste porque se le fue el negro. Y anda completamente desconsolada.
1: Vibra positiva.
0: Claro que sí.
1: Mi gente.
0: Papito, para ti el 361. Te echo todas mis blancas bendiciones. Ánimo. No te aflijas. No te acongojes. Tranquilo. Que todo pasa en esta vida. Y al rato ya verás. Ese sufrimiento de hoy se convertirá en la alegría del mañana. Porque mañana tenemos mañanero, ¿eh? Mañana es miércoles. Mañana hay que sacar el día, hay que sacar el miércoles. Adelante, mitad de semana. 361, Padre Santo, ánimo.
2: Buenas tardes, gallito. Oye, mándale un saludo a Kalim, que anda bien enojado. No aguanta el relajo, el cotorreo aquí en la tortillería. En la tortillería que se encuentra aquí en Andrés con Camelias. No aguanta el relajo con nosotros, con Carmelita y Ricardo. Dile que aguante, vara. Mándale un saludo para que se contente y un beso. Oye, no me pusiste mi canción, mi querida esposa, ayer te la pedí, hoy te la vuelvo a pedir, a ver si llega. Dale, gracias, gallito, y mándale un beso a Kalim y un saludo para que se contente, porfa.
0: Ay, Kalim, anda trompudo, Kalim. ¿Pero qué le están haciendo? Ese pobrecito, chiquito. ¿Por qué está así? Además de que tiene que soportar lo caliente que se encuentra con este calorazo que hace aquí en la Capirucha. Ustedes fastidiándolo. Kalim, papito, tranquilo, muchacho. Relájate, flojito y cooperando. Tranquilón. Pobrecito Kalim. Le mando un besito tronado en su cachete más sudado. Ahí está. Sí, porque me imagino como hay una tortillería y luego el molino, saludo a lo caliente del clima. Y tener a Ricky cerca y no poder poseerlo. Es complicado.
3: ¿Qué tal? Muy buenas tardes, gallito. Muy, pero muy buenas tardes. Híjole, ese amigo que manda el albañiloco. Tanto rollo para saludar a sus mayatiuks. No, y está hablando de los taxistas que no sé qué, que por acá, que son bien gallitos, sí, bien machotes, creo que te enamoran los taxistas. Un saludo para esos amigos que se la rifan ahí en el sol. Pero ya sabes, andamos en la jugada. Aquí te saludo desde la portal de 512. A ver si te es posible por allá una de los Laro, por favorcito. Si alcanza el tiempo, pues ya sabes. Saludos, gallito.
0: Tremenda las geishas. Ah, afligidas con el calorazo.
4: Hola, gallo, espero que te...
0: ¿Qué espera? Espérame. Tú sigue esperándome.
3: No quiere aflojar, no quiere aflojar, Kalim.
0: Ay, ¿cómo va a aflojar? Si esa tuerca ya está barrida. No se puede. Hay que meterle presión. Esos tortilleros solo se la pasan jugando con la masa. Guata.
5: Muy buenas tardes, mi gallo Maldonado. Un saludo, un fuerte abrazo y felicidades por todo tu, por tus dos programas. Muy, muy entretenidos y muy amenos.
0: Y culturales. Culturales. pura cultura, aunque parezca que no. Cultura mexa. Gracias, manito, gracias, Vibra positiva. Se agradece con todo el corazón.
4: Muchas gracias, papito, por esa rola de los creepers. Y ya viste, papito, si no hablamos los albañilocos, no salen los taxistas celosos, papito. Dale, papito, gracias para todos.
0: De la neta. Hasta su touch se ve así con su Percy, como dice el Reno. Trae su Percy en el touch. Cuando están morboseándolos a ustedes, albañilocos.

Ya me voy, carnal, ya me voy. Ya llegó Jorgito y le estoy robando fama. Ay, soy tu, no soy tu manito, soy tu gaina. Ok. Bueno, salud mi gainita. Y ahorita la voy a ver. Vámonos, vámonos con esta rolita. A ver si aunque sea un pedacito que les pueda meter. Ahí está. Todas se les va entonces. Toda la rola. Ahí está. Gracias. Vamos.

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Exactamente, las 3 con 11 minutos. Bienvenidos a las gruperísimas. Gruperísimas del 97.7, el espacio número 1 en música grupera de banda regional mexicano. Y las rolas gruperas, como su nombre lo indica, 983, la invitación para que te conectes con nosotros a esta señal Sol Estéreo 97.7, que en este momento nos volvemos gruperísimos. En este momento me pongo mi sombrero así, con olanes, los volteo. Así, tipo regio. 983-83-238-85, para que empiecen a entrar tus mensajitos. Ya empezaron a entrar, vamos a leer algunos. Dice Chaparrín Colorado: puedes poner la canción El Último Rodeo con los Sonorítmicos. Muchísimas gracias. Bueno, déjenme hacer mi lista de temas. ¿Cómo se llama? El último, ¿ok? Sonorítmicos, que se llama la canción. El último de los Mohicanos. El Último Rodeo. Excelente. 983-83-238-85, recuerda, para tus mensajitos, tus WhatsApp. Si quieres grabar un audio con mucha confianza, con toda confianza, mándalo y aquí lo reproducimos. Hola, George, amigo, buenas tardes. Por favor, la canción Se Me Acabó el Dinero, de Homenaje Norteño. Saludos para Enrique, también para mi amigo George. Saludos para ti, que Dios te bendiga muchísimo y que tengas una maravillosa tarde de martes con hartas bendiciones. Gracias. De Adi, ok, Adi, gracias por tu buena vibra, por tus buenos deseos. Y pues recíprocamente te deseamos igual lo mejor en este día. Déjeme ubicarme en el plano terrenal. Hoy es martes 9 de junio.

0: Ok, la rolita se llama Se me acabó el dinero. A mí también. Bueno, así se llama la canción. Ok, están llegando muchos mensajitos. Oye, hijo, ¿qué voy a hacer con tanto mensaje?
1: Ahora se enojó Carmelita, gallito, que porque hasta le beso, le mandaste a Carlín. ¿Cómo ves? Ya está enojada Carmelita, que también le mande saludos y besos. Está más trompuda de lo normal, gallito. Dice que le pongas una rolita a la que tú le dediques. Va a estar bonita, dice. Saludos, chaparrín. Ponme una rolita, por favor. Voy desvelado, por favor. Para aquí, para los de... Estamos chambeando, porfa.

0: Ok, una de Bobby Pulido, Desvelado. Está buena la rolita. A ver que me mandan una imagen por acá. ¿Y ahora puedes poner esta rola? Te escuchamos aquí en Bacalar hermoso, en la Laguna de los Siete Colores. Ok, se llama La Luz de Tus Ojos, es del grupo Alfa 7. Bueno, por acá apuntamos Alfa 7, que se llama La Luz de Tus Ojos. Excelente, muy bien. Me mandan la carátula del disco.
1: Bravo, bravo, chona, nadie te puede igualar.
0: Dice por acá, Chaparrín Colorado, ponme una de los Cuisillos. Se llama Ya No Me Mires Así. Chona... Saludos, mi estimado Chaparrín Colorado, que tiene la bimba colorada, tiene todo colorado.
1: Ritmo.

Y por acá, más mensajes, más saludos. Buenas tardes, Chuparrín Colorado. No puedes complacer con una canción, El Fantasma. La rola se llama, a ver, déjame apunto. El Fantasma, se llama la rolita Amor y Dolor. Así es. Una cosa no puede vivir sin la otra. O sea, no hay dolor, no hay amor. Y si no hay amor, no hay dolor. Me salió en verso, sin esfuerzo.

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2: Exactamente, exactamente, las 3 de la tarde, 21 minutos. Vámonos, momento de irnos a la pausa comercial. En un instante regresamos. Regresamos tan rápido que lo que dura un suspiro. Volvemos enseguida. 3 de la tarde, 21 minutos, hora exacta.

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2: Rápidamente regresamos. Aquí está Homenaje Norteño. Otra complacencia en las gruperísimas. Esto se llama Se me acabó la marmaja. Se me acabó el dinero. Homenaje Norteño.
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0: Y ya regresamos a las gruperísimas. Vamos a escuchar al Golden Boy. Por acá me piden una del Golden Boy, pero antes dice por acá Chaparrín Colorado. Mándale saludos a Juana, que ya casi cumplimos 25 años de estar juntos. Ah, qué padre, qué padrísimo. 25 años. Se dice rápido y fácil, pero no es tan fácil. 25 añotes. Van a estar de manteles largos. Qué bonito, qué padre. Dice, ya vamos a estar, vamos a cumplir nuestro aniversario. Ponme la canción, mi querida esposa, por favor, gracias. Creo que esa es de, creo que es de Chente, si no me equivoco. La vez pasada sí la puse, me la pidieron, la puse, pero bueno, ya la pidieron, mi querida esposa. Sí, creo que es de Chente Fernández. Bueno, pues felicitaciones para ustedes. Ya van a cumplir su 25 aniversario. Qué bonito, qué padre. Ojalá que lo celebren a todo lo alto, a todo lo grande, con bombo y platillo, que tengan una bonita fiesta de aniversario, ¿ok? Vamos a escuchar al Golden Boy, al gran Bobby Pulido. A ver, esta no es, chamacos, esta es otra de homenaje. Por acá yo programé al Bobby, al gran Bobby Pulido. ¡Estoy desvelado!
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Y ya regresamos, chamaco, regresamos a las gruperísimas en esta tarde de martes 9 de junio. Igual vamos a continuar. Ya ni sé dónde me quedé en la lista. A ver. Ya pusimos. Falta esta rolita de Alfa. Del macho Alfa. No es el macho Alfa, es el grupo Alfa, Alfa 7. Aquí está el Soca para los que lo extrañaban. Ahí está el Soca. Vamos a poner esta de Alfa 7 que me piden. Vamos a ver dónde anda.

0: Aquí está Grupo Alfa 7, La Luz de Tus Ojos, Chiquitita.
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Ya regresamos, otro temita por acá, pero ahora de los cuisillos, cuisillos musical. Dice por acá, excelente tarde, puedes poner una canción con la tropa estrella, el pájaro cumbia. Seguimos aquí en sintonía, saludos desde Carolina del Norte, aquí te escucho, mi gran chaparrín colorado. Y veo que, bueno, escucho que ya traes tu banda. Solo que sea la banda borracha. Lo que pasa que esta banda está borracha, está borracha, está borracha. No, traigo a un baterista y a mi estimado el Soca que anda por aquí conmigo, que me acompaña esta tardecita de martes 9. Ya va a ser quincena otra vez, ya martes 9 de junio. Oh my God, qué rápido. Aquí está el Soca, no es una banda, es una banda de un solo integrante. Vamos a escuchar a esta banda. Esta sí es una banda completa, una banda de viento, porque ya que trae varios instrumentos de viento. Y aquí está la super banda Cuisillos Musical. Ya no me mires así, así se llama la rola. 3 de la tarde, 43 minutos.

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4: Vámonos con el fantasma. Esto se llama Amor y Dolor. ¡Ay, dolor! Ya me volviste a dar.

0: más.
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2: Vámonos con la banda MS, un clásico de MS, El color de tus ojos.

0: Ya regresamos, mi gente. Ya estamos llegando a la recta final. Me quedan 7 minutos, justo para 2 temitas más, ya para irnos, ya antes de irnos. Si usted está en la hora de los alimentos, buen provechito, que tenga un buen provechito en esta tarde de martes.
1: Con la primera canción y la chona luego.
0: Con el solecito a todo lo que da, todo lo que da allá afuera. Muy, muy sabroso el calor. Y vamos a escuchar otro temita que por acá me piden. Aquí están los Tigres del Norte. Esto se llama Mi Linda Esposa.
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Ok, ok, mi gente, ya nos vamos. Gracias por acompañarnos en esta tardecita. Esta tardecita de martes 9 de junio, en la cual les agradecemos infinitamente el favor de su escucha allá en casita, en el negocio, en el taxi, en el lavadero, en la gasolinera, en la tortillería, en la panadería, en el restaurantito, en la lonchería, bueno, donde quiera que esté. Saludos cordiales, hasta aquí llegamos, su amigo el Soca y su amigo el Chaparrín Colorado, Jorge Durán. Y vamos a poner la última por acá. Bueno, yo programé esta, pero me sale. A veces es coincidencia de letra o es... a veces la gente nos da un nombre equivocado, pero aquí me aparece como la cumbia del bailarín con la tropa estrella. Con esto vamos a despedir. Muchísimas gracias. Muchísimas gracias. Mañana amenazamos con regresar a la misma hora a través de esta sintonía. Sol Estéreo, la onda musical del Caribe mexicano. Gracias. Hasta la vista, baby. Hasta el rato. Hasta a las

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0: 4:13, hora exacta.
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0: Ese error es cosa de ayer.
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4:38. Hay una confusión, te digo. Es la Sonora Carruseles. Este es mi son.

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4: ¿Qué tal? Excelente tarde, un gusto saludarle hoy ya martes, por fin. Hay mucha información que compartirle, estaba platicando aquí con Jorge Durán, quien está al frente de los controles, y la verdad es que se nos fue, llegué muy temprano y de repente me ganó el tiempo. Hay mucha información que darle a conocer. Hoy los maestros de la CENTE, como ya prometieron y ya han anunciado, han tomado prácticamente diferentes arterias de la capital, de la Ciudad de México. Hoy abarrotaron Tlalpan, esta avenida que comunica directamente con el Estadio Azteca, y en donde, bueno, pues ahí va a desarrollarse la inauguración del Mundial este próximo jueves. Pero bueno, de esto le voy a estar dando cuenta un poco más adelante. Antes le pongo los audios de lo que hoy es noticia. Más adelante no se pierda esta emisión, porque de veras que nos hacemos famosos de pura nota negativa. Ayer hubo un partido de básquetbol en el Madison Square Garden allá en Nueva York, y la cámara enfocó sin querer a un funcionario de Quintana Roo en la primera línea, abajito de Donald Trump. Pero eso le estaré comentando un poco más adelante. Antes le informo que hoy los maestros llegaron a Tlalpan. Lo hicieron también, hubo manifestaciones en varios estados, en la capital poblana, en Puebla, de Zaragoza. Ahí los maestros fueron prácticamente detenidos por las autoridades del gobierno estatal. Así vivieron los maestros el encontronazo con policías estatales de Puebla. Ahí se escucha cómo los maestros están forcejeando con los policías. Finalmente los antimotines los logran detener. Iban a sumarse a la Ciudad de México, iban a abordar unos camiones que se encontraban en la periferia del estado poblano. Y bueno, los que se hicieron lo suyo fueron los maestros, que están ya desde hace más de una semana en el Zócalo. Hoy se desplazaron a Tlalpan, esta avenida principal que comunica con el Estadio Azteca, y ahí esos profesores pues comenzaron a gritar y a lanzar consignas de que no van a permitir de ninguna manera realizar la inauguración del Mundial si antes, dice, no les cumplen lo que prometió el gobierno federal. Así se vivió este día por parte de la gente. Parte de lo que se vivió, le digo, esto fue hace unos minutos, en la calzada de Tlalpan. Ahí es donde están estos maestros. Han colocado estas bóvedas, que son estas estructuras de cemento, usted las puede imaginar, que las colocan precisamente para dividir algunos carriles. Son muy pesadas, mayormente son de concreto sólido. Colocaron este tipo de bloques, pusieron trailers, y hablo por parte de la Secretaría de Seguridad Ciudadana del Distrito Federal, o lo que hoy se llama Ciudad de México. Estos hombres que protegen, ahora sí que la seguridad, o los que van a proteger la seguridad del Mundial, pusieron una especie de vallas, no han dejado pasar absolutamente a nadie, pero lamentablemente hoy un ciudadano de a pie iba a una consulta, quería pasar caminando porque ya tenía una cita con el médico especialista y mencionaba que lo iban a dejar fuera de no estar presente el día de hoy, y así vivió el pobre hombre esa calvarie.
5: Ya todas las bolas de ojitos que están aquí que vienen a hacer como que ni van a ganar nada, van a hacer una
6: Jefe, ¿hacia dónde se dirige?
5: Al hospital.
6: ¿A cuál hospital?
5: Al hospital de cancerología, aquí tengo mis tocas. No tengo riñón, se me fue el cáncer al hígado, ya me quitaron medio pulmón. Porque tengo la cita, si no llego me van a mandar, me van a recibir después. Para caminando, pero ni caminando, qué poca madre.
4: Pues ahí está la desesperación de este señor, quien decía que lo dejaran pasar, que no era justo que perdiera su cita y que, bueno, pues se encuentra muy delicado de salud. Y ya que hablamos de esto, de este tema que está dando la vuelta al mundo, estas manifestaciones, ayer venían un grupo de maestros desde Ayotzinapa, iban a integrarse a estas manifestaciones. Fueron detenidos por elementos de la Secretaría de Seguridad Ciudadana de la Ciudad de México y fueron detenidos con una especie como de, pues ahora sí que bombas hechas o bombas caseras parecidas a las Molotov. No, las Molotov son diferentes. Esas eran, haga usted de cuenta que eran unos cilindros como de PVC, rellenos obviamente de pólvora y seguramente pues traían algunos balines o algo para causar daño. Fueron detenidos estos hombres que venían de Ayotzinapa y que se iban a integrar a la manifestación, pero pues no llegaron, y afortunadamente qué bueno que no lo hicieron. Y en ese sentido, ¿se acuerda usted de Pigmenio Ibarra? Este productor de La Apología del Narco, que ha hecho novelas, un sinnúmero de novelas, y el que, por cierto, nunca devolvió los 150 mil pesos, 150 millones que le prestó Andrés Manuel López Obrador. Bueno, él dice que todo esto, o atrás de todo esto, está a la derecha.
7: Un decreto que salió el día de hoy en el Diario Oficial de la Federación para
8: La culpa es de la derecha. El productor y periodista Epigmenio Ibarra desató la polémica luego de reaccionar al hallazgo de 59 artefactos explosivos de fabricación casera en uno de los autobuses que transportaban a normalistas de Ayotzinapa y maestros que se dirigían a la Ciudad de México para respaldar las movilizaciones de la CENTE. A través de su cuenta de X, Ibarra aseguró que detrás del caso habría una estrategia de la derecha para desacreditar tanto a los estudiantes como al movimiento magisterial. El comentario surge después de que la Secretaría de Seguridad Ciudadana informara el decomiso de los explosivos durante durante la revisión de varios autobuses procedentes de Guerrero. Según las autoridades, los artefactos fueron localizados en uno de los vehículos interceptados en la autopista México-Cuernavaca. Mientras tanto, el hallazgo sigue generando reacciones encontradas en redes sociales, donde usuarios debaten si se trató de un operativo legítimo o de un intento por desacreditar las protestas. ¿Tú qué opinas?
4: Y tal y como se esperaba, hoy la presidenta de México, Claudia Sheinbaum, a través de un decreto, pues dijo que con motivo de la inauguración del Mundial, este próximo 11 de junio, se van a suspender prácticamente las labores en las oficinas públicas y privadas del país. La mandataria dijo que esto es en aras de que la gente vea el Mundial sin ninguna preocupación.
8: La culpa es de la derecha.
7: Un decreto que salió el día de hoy en el Diario Oficial de la Federación

0: Invitó a María Luisa Luján, quien hoy la utilizan para todo, pareciera vocera y no otra cosa. Y hoy esta señora, María Luisa Luján, dio la explicación del decreto y cómo va a funcionar.
1: Oficial de la Federación. Adelante. Decreto por el que se establecen diversas medidas administrativas en el marco de la celebración de la inauguración de la Copa Mundial de la FIFA 2026 en la Ciudad de México. Adelante. Es un decreto que se emite con la finalidad de mejorar las condiciones de movilidad, seguridad vial y accesibilidad tanto de los habitantes de la Ciudad de México como de los turistas visitantes con motivo de la inauguración de la Copa Mundial de la FIFA 2026. Se plantea aplicar modalidades de trabajo no presenciales únicamente para el día de la inauguración del Mundial. Aquí.
0: Pues se venía a venir. Querían suspender un mes y medio antes y un mes y medio después. Y hoy salen con que, bueno, van a exhortar, dijeron hoy también en la mañanera, a la iniciativa privada para que más o menos hagan lo mismo, de trabajar en línea, de trabajar a distancia, para no estar en las oficinas. Pero esto, la verdad, yo dudo que lo logren, y si no, pues pregúntenle a Carlos Slim a ver si va a aceptar este tipo de recomendaciones de la Presidencia de la República.
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14: El próximo 11 de junio, México será anfitrión por tercera ocasión de una Copa del Mundo de fútbol. El partido inaugural será entre México y Sudáfrica y se espera que este evento rompa récord de audiencia televisiva, además de captar la atención de medios de comunicación de todo el mundo. Sin embargo, no todo es algarabía. Detrás de esta fiesta futbolera existe una realidad que no puede ignorarse. Diversos colectivos, entre ellos madres buscadoras, maestros de la CENTE, transportistas y campesinos, han anunciado que saldrán a las calles para exigir soluciones a sus demandas, con la intención de que el gobierno actúe en consecuencia. Se ha informado que los contingentes marcharán por viaducto y calzada de Tlalpan para llegar a manifestarse en las inmediaciones del Estadio Azteca, hoy denominado Estadio de la Ciudad de México. En la explanada del Palacio Nacional, los inconformes han comenzado a colocar lonas y mantas con los retratos de sus familiares desaparecidos, exigiendo su localización y justicia. Por su parte, las autoridades capitalinas han desplegado grupos de la policía auxiliar que se preparan para prevenir cualquier disturbio durante la celebración del FanFest que se llevará a cabo con motivo de la transmisión del partido inaugural. Los manifestantes consideran que el Mundial representa también una oportunidad para visibilizar las demandas que aseguran no han sido atendidas por las autoridades. Mientras algunos sostienen que estas protestas afectan la imagen del país en un momento clave y vulneran

0: derecho a libre tránsito, otros defienden el derecho a la libre expresión y recuerdan que los grandes eventos internacionales no deben servir para ocultar problemas sociales que siguen presentes. El verdadero desafío de las autoridades no consiste únicamente en garantizar la seguridad de los visitantes o el éxito de los partidos, sino en demostrar que México puede celebrar una fiesta mundialista sin dejar de escuchar las voces de quienes reclaman atención y soluciones. México puede salir victorioso tanto en lo deportivo como en el ámbito social. Las y los mexicanos merecemos ser escuchados y corresponde a las autoridades resolver los conflictos mediante el diálogo, el respeto a los derechos humanos y la construcción de acuerdos que permitan atender las demandas ciudadanas. México tiene ante sí una oportunidad única, demostrar al mundo que puede ser anfitrión de una gran Copa del Mundo y al mismo tiempo una nación capaz de escuchar a su gente. Ese será quizás el triunfo más importante que podría conseguir fuera de la cancha. Hasta aquí mi comentario, Gonzalo, auditorio, que tengan muy buenas tardes.
1: Interesante punto de vista de mi compañero Alfredo Figueroa, un periodista con una larga trayectoria, quien va a estar colaborando con ese tipo de opiniones para que usted al final del día forme su criterio y esté más que informado. Y tengo en mis manos, le prometí esta semana esos datos, el presupuesto de egresos del Auditor Superior del Estado. ¿Sí se acuerdan quién es, no? Ese tipo que estuvo como tesorero en el ayuntamiento capitalino. Hablo de Miguel Cheluja. Este señor, la verdad es que no tiene ni embute, ningún funcionario. Tiene unos gastos absurdos, habiendo tantas necesidades en nuestro pueblo, que la verdad deja muchísimo que desear. Y hablo de situaciones que son de verdad absurdas. No puede gastarse este señor más de $1,000,000 en galletas, café y agua. Eso es lo que se gasta de acuerdo a este presupuesto que tengo en las manos y que le voy a dar el detalle en unos minutos más, porque de verdad que molesta, enoja el dispendio de estos hombres y mujeres también, quienes a través de los cargos públicos llegan a servirse, no a servir. Dimensione usted más de $1,000,000 en galletas y café. O sea, imagínense comprar ese $1,200,000 en galletas, café gourmet y agua. Y eso es para su oficina, pero no crea que es para todo el edificio. No. Ahí, cuidadito, una secretaria agarra un paquete de galletas porque la suspenden 2 días. No, eso es única y exclusivamente para la oficina, para el despacho del señor auditor. El mismo que se encarga de auditar este tipo de abusos. Pero, ¿y a él quién lo audita? ¿Quién revisa los gastos absurdos y estos gastos impresionantes y el manejo de los recursos públicos? ¿Quién revisa las cuentas de ese señor? Nadie. Deberían de ser los diputados, pero pues, ¿usted cree que lo van a llamar? A ver, ¿te tragaste $1,200,000 en galletas? No lo van a hacer. Pero bueno, de esto les estaré platicando un poquito más adelante. Antes le informo que fueron detenidos 6 sujetos con este caso de esta periodista que fue literalmente levantada, y esto dicho por la propia presidenta de la República al inicio de esta semana.
2: 6 presuntos implicados en el secuestro de la periodista Roxana Guzmán fueron detenidos en un operativo de fuerzas estatales de Veracruz. La captura ocurrió durante las primeras horas del sábado pasado en un inmueble del municipio de Nanchital. El lunes 8 de junio, las autoridades presentaron a los detenidos en el Centro Integral de Justicia de Coatzacoalcos. Entre los investigados constan 2 empleados de Pemex, un abogado y un trabajador del sector educativo. La Fiscalía Estatal cuenta con videos, testimonios y geolocalización de dispositivos telefónicos para sustentar la acusación. Sin embargo, familiares de los capturados denunciaron abusos policiales. Acusan que el caso es una fabricación de culpables. Roxana Guzmán fue privada de la libertad la mañana del martes 2 de junio tras la irrupción de un grupo de hombres armados en su domicilio.
1: Y le informo que lo que está sucediendo en Sinaloa, no entiendo por qué muchos medios de comunicación no están sacando la realidad del México crudo, de lo que está sucediendo en el norte del país. Este caso que le voy a poner el de esta, es una niña de 14 años de edad, le picó un alacrán en la noche, ayer. Y obviamente el papá espantado levanta a la niña y la lleva a un hospital. La niña respondía al nombre de Grecia Guadalupe. Tenía 14 años de edad, a punto de cumplir 15. Le pica el alacrán en la noche. El papá sale corriendo con su hija en brazos, pero cruza por una calle equivocada, en una hora equivocada, en un lugar equivocado. Y lamentablemente pierde la vida. La balacera que se escuchó fue alertada por los vecinos. Le voy a poner parte del drama que vivió esta familia en Sinaloa.

0: Es impresionante lo que hacen estos rufianes. Le quitan la vida a una niña y yo le puedo asegurar que el gobierno va a decir que fueron, ahora sí que, casos aislados. Siempre salen con ese tipo de respuestas. Lo único cierto es que lamentablemente esta niña de 14 años de edad pierde la vida por una picadura de alacrán. Sale el papá, la iba a llevar al médico, los rufianes pensaron que eran del otro bando, les disparan, el señor se encuentra grave, pero la que pierde la vida al instante en ese momento es esta niña de 14 años de edad. Y le digo, esto sucedió en Sinaloa. Y bueno, una fiesta terminó como nunca debería de terminar ninguna. Tomaron licor adulterado y murieron 3 personas. Esto fue en Guanajuato.
1: 3 personas murieron y 16 terminaron hospitalizadas por el presunto consumo de alcohol adulterado en una fiesta de 15 años. El festejo ocurrió el sábado 6 de junio en Puerto de Valle, municipio de Salamanca, Guanajuato. Los afectados presentaron dolores de cabeza, visión borrosa, vómito e hipotermia. Entre las víctimas fatales se encuentran el padre y un tío de la festejada, de 39 y 28 años. Los familiares confundieron el malestar con una fuerte resaca y 2 de ellos perdieron la vida camino al médico. Asistentes afirmaron que la causa fue un tequila servido en el evento, lo que no ha sido confirmado oficialmente. La Secretaría de Salud Estatal reportó que 4 pacientes están graves. Además, 2 menores de edad requirieron traslado a clínicas en Celaya e Irapuato. El secretario de Salud, Gabriel Cortés, ordenó un seguimiento puntual para garantizar la atención necesaria.
0: Es tiempo de notas, de las notas más destacadas de las últimas horas.
2: Microplásticos invaden el mar y nuestra comida. Más de 800 especies marinas están siendo afectadas por la contaminación oceánica en Quintana Roo. En Cancún, el 60% de los desechos recolectados en las playas son plásticos de un solo uso que se convierten en microplásticos. Estos ya llegan a nuestros platos en marisco, sal y agua potable. La alerta es grave, ya que también se han encontrado en placentas de madres embarazadas y en el cerebro humano. Es 100% prevenible, pero la demanda mundial de plástico llegará a 1,000 millones de toneladas para 2050. Quintana Roo se prepara para el Mundial 2026. A una semana del inicio de la Copa Mundial de la FIFA, el Caribe mexicano recibió más de 392 mil turistas en la primera semana de junio, con una ocupación hotelera promedio de 58.6%. Destacan Costa Mujeres con 69.5%, Cancún con 62.5% y Riviera Maya con 61.3%. Cabe señalar que el aeropuerto de Cancún opera cerca de 500 vuelos diarios. Aunque no habrá partidos en el estado, se espera fuerte derrame de médicos gratuitos a 3 municipios de Quintana Roo. En Bacalar, del 11 y 12 de junio, en el Domo Lázaro Cárdenas y más de 15 comunidades. En el municipio de Felipe Carrillo Puerto, las caravanas de salud estarán del 8 al 12 y se estarán ofreciendo atención en Naranjal Poniente, Chan Santa Cruz, Presidente Juárez y otras. Mientras que en el municipio de Benito Juárez, las caravanas estarán atendiendo

0: operando del 8 al 12 de junio en las colonias Prado Norte, Ciudad Natura, Villas Otoch, Hacienda Real del Caribe, entre otros. Los servicios incluidos de estas caravanas son consultas médicas, laboratorio, mastografía, rayos X, electrocardiograma, ultrasonido, atención dental, nutrición, psicología, apoyo a víctimas de violencia y farmacia. Cancún rompe récord nacional con drone show histórico. Con 1.250 drones iluminando el cielo, Cancún impuso este lunes un nuevo récord nacional en el Drone Show Record. El espectacular evento realizado en Marina Puerto Cancún presentó impresionantes formaciones aéreas de futbolistas, la bandera de México, el nombre de Cancún y otras figuras que maravillaron a cientos de asistentes. La gobernadora Mara Lezama destacó: Cancún volvió a hacer historia. El show gratuito combinó tecnología, innovación y entretenimiento, consolidando a Quintana Roo como referente de vanguardia y potenciando la imagen turística de la capital mundial de las vacaciones. Sedena activa plan DN3E con 700 elementos en el estado. Con un despliegue de aproximadamente 700 elementos del Ejército, Fuerza Aérea y Guardia Nacional, la Secretaría de la Defensa Nacional presentó sus equipos de trabajo para auxiliar a la población civil ante emergencias, necesidades públicas y desastres naturales mediante la aplicación del plan DN3E. Este plan se implementó por primera vez en octubre de 1966, tras el paso del huracán Inés en el Golfo de México, con el objetivo principal de salvaguardar la vida, los bienes y el entorno de las personas afectadas. Ante el inicio de la temporada de huracanes, las Fuerzas Armadas mantendrán activos los equipos de prevención, auxilio y recuperación, incluyendo pelotón de información, búsqueda, rescate, evacuación, control de albergues, apoyo logístico y seguridad.
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7: Tragedia en La Unión, una muerte instantánea por descarga eléctrica. Francisco Chagala perdió la vida de forma inmediata tras recibir una potente descarga eléctrica mientras trabajaba montando en un poste de luz en la localidad de La Unión, municipio de Otompe Blanco, en la ribera del río Hondo, en donde quedó colgado del poste de concreto. A pesar de la rápida llegada de la policía municipal y paramédicos, ya no presentaba signos vitales. La fiscalía investiga si hubo fallas en la infraestructura o violación de protocolos de seguridad. Niña de 2 años muere asfixiada por atragantamiento en Ciudad Natura. Una menor de solo 2 años perdió la vida por asfixia mientras ingería alimentos en la región 260, fraccionamiento de Ciudad Natura. El padre salió desesperado a la calle, cargándola en brazos pidiendo ayuda.

0: Nos organizaron su traslado en taxi, pero una ambulancia los interceptó y ya no pudieron salvarla. Testigos denuncian que policías estatales que estaban en la zona solo les indicaron marquen al 911 en lugar de intervenir. La comunidad exige esclarecimiento de los protocolos de emergencia, tragedia que genera indignación y cuestionamientos fuertes. Fatal accidente de motocicleta en Bacalar. La mañana de este martes, un hombre perdió la vida al perder el control de su motocicleta negra en la avenida costera entre calles 20 y 22 en Bacalar. El impacto contra un poste de concreto fue tan violento que el conductor fue proyectado varios metros sobre el pavimento. Paramédicos confirmaron su muerte inmediata. Peritos de la fiscalía realizan las diligencias y la motocicleta fue enviada a corralón. Este es uno más de los frecuentes accidentes de motociclistas en Quintana Roo, donde velocidad y condiciones viales suelen ser letales. Incendio intencional en bar La Isla de Tris de Chetumal. El bar La Isla de Tris, ubicado sobre Avenida Héroes, fue consumido totalmente por un incendio. Peritos de la fiscalía localizaron restos de material acelerante, reforzando la hipótesis de que fue provocado. Se trata del segundo incendio en el mismo inmueble desde que fue clausurado en abril por presunta trata de personas, tras rescatar a decenas de mujeres. El local permanecía sellado y bajo resguardo oficial. No hubo víctimas, pero el fuego destruyó por completo el interior. Las autoridades abrieron nueva carpeta de investigación.
1: Esta nota que dio mi compañero de la región 260 en el fraccionamiento Ciudad Natura, allá en el polo turístico de Cancún, la verdad es que debería de prender los focos rojos de las autoridades. Una bebé de 2 años de edad murió por asfixia mientras ingería alimentos. Los papás se colapsaron, obviamente entraron en pánico y no supieron ni qué hacer. Nada más para que dimensiones esto. Durante la administración de Carlos Joaquín, este gobernador que engañó a medio mundo, trajo a un hombre que no sirvió más que para enriquecerse y robarse el presupuesto. Hablo de Alberto Capella Ibarra. Este mamarracho traía cursos cada que podía, pero los traía con sus compas, con sus cuates, otros eran ficticios. Trajo un curso precisamente para reanimar a las personas y salvarlas cuando tienen atorado algo en la garganta. Ese curso costó más de 500 mil pesos. Lo dieron supuestamente a policías de la Secretaría de Seguridad Pública, en ese entonces, hoy Seguridad Ciudadana, y lo tomaron como 15 personas y nada más. Yo creo que ese tipo de cursos debería de abrirse a la ciudadanía para evitar ese tipo de tragedias. Le digo, la señora no supo qué hacer, el papá sale corriendo con la bebé en los brazos y pues ahora sí que ya no pudieron hacer lamentablemente nada. La niña muere y ahora sí que los papás están ahorita sumidos en una verdadera tragedia. Y antes de pasar al segmento internacional y a deportes, le voy a dar bien los datos de esta nota que le adelantaba de Miguel Cheluja, el auditor superior del estado de Quintana Roo, nombrado por los diputados. Mire usted, tiene para combustible, que no le da combustible a nadie, lo da cuentagotas. Siempre le dice a la gente que sale de comisión que eso es todo lo que hay, que están más que limitados. Maneja un presupuesto en combustible de 3,059,663 pesos. Un millón de pesos de esto está asignado única y exclusivamente para el auditor. Más de un millón de pesos anuales. Luego tiene servicios de arrendamiento. Acaban de remodelar el edificio y aún así pagan más de 3,932,000 pesos. Los contratos los tienen con amigos o familiares de gente que estuvo ahí, o sea, de exauditores del Estado. Pero, aparte de eso, este hombre, le digo que maneja este presupuesto de $1,240,000 pesos para el pago de galletas, café y refrescos. Es decir, para el refresquito y para lo que se le ofrezca al señor, destina $1,240,000 pesos. El dato exacto es $1,241,810 pesos. Eso fue en el ejercicio 2025. Pero pues, subieron las cosas y dijo, no, espérate, yo no me puedo quedar sin mi cafecito. ni mucho menos sin las galletitas. Y lo aumentó 150 mil pesos más. De ese tamaño son las sinvergüenzadas que comete el famoso auditor del Estado, Miguel Cheluja, aquí en la capital del Estado. Y le digo, lamentablemente, nadie le dice nada. Ahorita vamos a ir rápidamente al segmento internacional, después vamos a ir a deportes, y no se vaya, porque le voy a decir quién fue el funcionario que estaba bajito de Donald Trump, un funcionario que fue a ver el partido de la NBA allá en los Estados Unidos y que fue sorprendido, nada más para que tenga una idea. En esa área donde él se encontraba, los boletitos, cada boletito anda más o menos en unos $20,000. Fue acompañado de una mujer y de una niña.

0: 14 personas murieron el lunes en ataques israelíes contra el sur del Líbano, según informó el Ministerio de Sanidad del país, mientras los ataques persistían a pesar de las amenazas iraníes de volver a atacar a Israel si este continuaba bombardeando Líbano. Se registraron ataques en Marwanie y Tiro después de que Israel e Irán afirmaran haber puesto fin a una ronda de ataques de represalia iniciada por Teherán tras los ataques israelíes contra Beirut durante el fin de semana, apenas unos días después de acordar un alto el fuego. Un funcionario del Ministerio de Cultura libanés afirmó que los bombardeos israelíes del día anterior también habían dañado un sitio declarado Patrimonio de la Humanidad por la UNESCO en Tiro. El ministro de Defensa israelí, Israel Katz, prometió tras la advertencia que el ejército seguiría operando en Líbano y añadió que Israel atacaría los suburbios del sur de Beirut en represalia por cada ataque contra el norte de Israel. La cuenta atrás está a punto de terminar. En toda Norteamérica, las ciudades anfitrionas están dando los últimos retoques a los preparativos para el mayor mundial de la historia. Desde Kansas City hasta Toronto, las autoridades afirman que los planes de seguridad están listos. Pero más allá de los preparativos de las ciudades anfitrionas y los estadios, la atención se centra ahora también en las selecciones nacionales. El lunes, la presidenta de México, Claudia Sheinbaum, presidió una ceremonia de entrega de la bandera a la selección nacional 3 días antes de que el país inaugure la Copa del Mundo de la FIFA 2026 contra Sudáfrica. México acoge a 6 selecciones nacionales en su territorio, incluida la selección iraní, envuelta en un conflicto con Estados Unidos. Mientras tanto, a medida que los preparativos finales entran en su última fase, los aficionados y los responsables se enfrentan a algunos obstáculos. Los precios exorbitantes de las entradas y las prohibiciones de viaje y restricciones de visado impuestas por Estados Unidos. El lunes, Omar Artan, que iba a ser el primer somalí en arbitrar en la fase final de un mundial, fue retirado de la lista de árbitros después de que se le denegara la entrada a Estados Unidos. La denegación de su entrada se produce tras la lista de prohibiciones de visados y las restricciones del presidente Donald Trump, que incluyen a 4 selecciones que compiten en el Mundial: Haití, Irán, Senegal y Costa de Marfil. Para muchos aficionados, un país que no quiere acoger a los seguidores de los equipos clasificados no debería poder organizar el Mundial. En una visita excepcional a Corea del Norte, el presidente chino Xi Jinping prometió llevar la complicada alianza tradicional a nuevas cotas en un probable intento de reafirmar la influencia única de Pekín sobre su vecino Corea del Norte a medida que este se acerca a Moscú. Xi y su esposa fueron recibidos por el líder norcoreano Kim Jong-un en una fastuosa ceremonia de bienvenida con alfombra roja, saludo militar y multitudes que los vitoreaban.
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2: Es tiempo de la sección deportiva. Le daba cuenta de lo que sucedió ayer en este partido de la NBA allá en los Estados Unidos, en Nueva York, en este famosísimo estadio, el Madison Square Garden, en donde las entradas, le digo, costaron $20,000. Depende de la zona en donde estén. Pero bueno, donde estaba el presidente Donald Trump, que por cierto lo abucharon porque perdió su equipo, precisamente pierde el equipo de los 15, es los...
3: Knicks de Nueva York.
2: ¿Los qué?
3: Knicks
2: de Nueva York, pierden. Bueno, pues pierde el equipo, lo empiezan a abuchar. Y las cámaras de la televisión americana, pues ahora sí que se van cerrando hacia Donald Trump. Y se cierran, y queda el presidente así con la cara dusta, como es él, ¿no? Típico en Donald Trump, así valiéndole cacahuate, que se estén riendo de él y pitorreando y diciéndole de cosas. Pero la toma dejó al descubierto a un funcionario de Quintana Roo. Ya, espérame. Es lunes.
3: ¿Cómo?
2: Lunes, sí. Lunes. Sí, lunes. Día hábil.
3: Sí,
2: ¿no?
3: Sí.
2: Si tú faltas a trabajar, te descuentan el día.
3: No, claro.
2: Bueno, abajito del presidente Donald Trump. Abajito, así, en una zona VIP de la VIP.
3: Papaya de
2: la... Bueno, ¿sabes quién es el personaje en cuestión? Este funcionario de Quintana Roo, que por cierto me dicen que arriba, están enojadísimos. A ver, ¿qué hizo este cuate? Hablo de Héctor José Contreras Mercader. Él es el titular de Administración Tributaria de Quintana Roo. Y sé, de muy buena fuente, que le han puesto una de aquellas que están en pláticas, ¿eh? A ver si no pasa algo. Pero así las cosas.
3: Que valga la pena el partido, ¿no?
2: híjole, lo que pasa es de que qué necesidad, o sea, qué necesidad de, bueno, yo sí, creo que no, nunca no, pensó que el la toma de la cámara.
3: No, Gonzalo, pues imagínate, tienes el presidente de Estados Unidos a unos...
2: Sí,
3: a unas,
2: abajito.
3: Y que digas...
2: Abajito estaba, abajito del presidente, estaba el presidente acá arribita, bajas un escaloncito y ahí estaba.
3: ¿Qué fue a negociar?
2: No, fue a ver el juego. Pero te digo, en esa zona los boletos andan en $19,000. Poco, que cerca de 200,000 pesos.
3: Mucho
2: por boleto. Fueron tres personas. Estás hablando de más de $500,000 de pesos.
3: Ciertamente.
2: Y obviamente, el como dicen, el horno no está para bollos. Ve todos los escándalos a nivel nacional. Y obviamente se da un escándalo por parte de Quintana Roo. Y yo sé que andan muy molestos con él. Pero bueno, hay más información de
3: por qué. Ay, Dios mío, pues jets y viajes. Y qué glamour. Bueno, pero aquí nomás en 97.7 en Punto Gonzalo, todo eso se entera usted. Y bueno, vámonos. ¡Ya llegó el deporte! Y por cierto, amigo George, hoy estamos aquí platicando precisamente de la NBA. Bien lo dice aquí nuestro amigo Gonzalo. Bueno, pues las finales están más calientes que ahora sí que el sol de Quintana Roo. Bueno, y más con estas notas de los funcionarios que sigan por allá, ¿no? Bueno, pues ya los Spurs de San Antonio, pues ya revivieron en la serie, gracias a la Torre Eiffel, el francés Víctor Wembanyama, este muchacho que, bueno, destrozó por completo a los Knicks de Nueva York, que ya se sentían campeones. Se despachó con 26 puntos, 12 rebotes y 3 bloqueos, un auténtico monstruo que dejó a los de Nueva York viendo visiones. Y bueno, a muchos de los que estamos allá de la misma manera. En el Rey de los Deportes les platicamos que las Grandes Ligas, pónganse de pie y saquen el sombrero. El sonorense Isaac Paredes hizo historia pura con la franela de los Astros de Houston. Pegó un cañonazo para alcanzar la mítica barrera de los 100 cuadrangulares en la Gran Carpa. Se convierte en apenas el cuarto pelotero nacido en México en lograr esta hazaña. Eso es poder tricolor y no pedazo de desgracia. Y bueno, hablando de cosas grandes, y bueno, pues ya, Gonzalo, pues el mundial se paraliza ya este día jueves 11 de junio. Bueno, pues ya México, pues ya está más de 100 millones de gargantas que, bueno, van a estar apoyando a la selección mexicana. Ojalá y no sea de coraje, pero bueno, dentro de este ámbito, bueno, comentarte que Raúl Jiménez deja el Fulham inglés y está a nada de los billetudos de la Liga MX. Hablando, bueno, pues ahí de Efraín Juárez, que parece que ya está fuera de Pumas, por algunos comentarios que hizo después de la gran final, atacando a uno de los jugadores a quien decía que probablemente había alguna traición. Pero bueno, pues hablando de la misma FIFA, en la mañana del día de ayer, los dueños de equipos estuvieron muy presentes, muy puntuales, bueno, diciéndole a la presidenta Claudia Sheinbaum, ¿qué vamos a hacer con este deporte? Ahí el buen Mikel Arriola, que es el presidente de la Federación Mexicana de Fútbol, pues bueno, ya están haciendo un proyecto para levantar a niños y jóvenes y seguir buscando nuevos talentos, en donde los equipos se están comprometiendo, los equipos de la Liga Mexicana de Fútbol se están comprometiendo para que este proyecto vaya creciendo.
2: Todo eso está genial. Sí.
3: Pues ahí estaba el de Telepuchis,
2: sí, el de la televisión.
3: El Amauri, el Martínez.
2: Esto se hace en muchos estados, Julio. Ahorita pareciera que están descubriendo el hilo negro. ¿Cuántas escuelas de fútbol están en los estados, sí, justamente entrenando a los chavitos? Lo que pasa es de que no le dan el apoyo correspondiente a esas ligas en donde, bueno, pues participan muchísimos jóvenes y talentos de muchísimas partes del país. Y ahora resulta que, oiga, a ver, América, a ver, fulano, dale clases. No, si lo vienen haciendo. Lo que pasa es de que no le dan la oportunidad al pueblo realmente. Pues no, van seleccionando, van haciendo grupillos.
3: Es que y nunca llegan. Si al final de cuentas, pues de repente, sí, solo en tercera división.
2: ¿Pero
3: aquí,
2: para qué anuncian
3: los
2: eso?
3: Los hijos de quién son, pues hijos, sí, y quiénes están jugando ahí. Y pues bueno, sí, al final de cuentas.
2: Y luego me dices que ya está todo listo. A ver, espérame.
3: Sin desgritar a los chavos, ¿eh?
2: Espérame. Pero hubo un socavón ahorita en la terminal 2 del Aeropuerto Internacional de México. Imagínate la imagen que se lleva la gente que, pues, está llegando. Iba subiendo una compactadora, una planadora y una máquina para ir renovando el concreto.
3: Sí.
2: Se desploma y se va a un hoyo, literalmente. Le taparon y cerraron la terminal 2 por ese lado. Hoy está convulsionado el tráfico hoy en la mañana. ¿Tú crees que no se están dando cuenta? ¿Y dicen que ya está listo?
3: No,
2: y luego,
3: claro, por supuesto.
2: Súmale lo que están cobrando a los changarros.
3: No,
2: esa nota que dice. todo te cobran.
3: Todo lo que está en el tema.
2: Pero es primera ocasión en la vida que conozco un tipo de sandez de esto, que te van a cobrar por transmitir el partido. Y cuidadito dices lo que, las palabritas.
3: Lo que no tengas que decir, porque papaya limón, $29 millones.
2: ¿$29 millones?
3: Es la sanción que está poniendo la FIFA.
2: Pero a ver, ¿quién va a pagar 29 millones? No, si mi changarro vale 100 mil pesos.
3: No, cállate, pues sí.
2: ¿De dónde voy a sacar 29 millones de pesos para pagarle a estos cuates?
3: Pues sí, es parte del show. No. Entorno deportivo que es de paga.
2: Y es bueno, una gandallez de parte de estos
3: ya no es fútbol
2: de sátrapas acuerdo. Que están ahí en...
3: Por primera vez la FIFA está haciendo este tipo de circunstancias. Sí había negociaciones, pero ahora no está, está garrafal. Pero tan garrafal está esto, mira, Gonzalo, porque, mira, ¿qué crees? Que dentro de lo que tú dices hay que hacer conciencia. Dicen, bueno, que en Tlaxcala revelaron que solo los derechos de transmisión le costaría 40 millones de pesos y el gobierno dijo, futuras escuelas.
2: ¿Qué gobierno? ¿El de acá?
3: En Tlaxcala. Ah. Tlaxcala. No, espérate, eso es en Tlaxcala. Dijeron 40 millones, les invertimos en pantallitas, pintamos toda la ciudad o le metemos a las escuelas.
2: No, y pues bueno, optaron
3: para, le metieron para las escuelas. ¿Y qué crees? Nuestro vecino en estado Yucatán dijo lo mismo. ¿Escuela? Baches. Vemos que no haya inundaciones o le invertimos 40 millones para su fiesta. Y pues ya una alcaldesa ahí de Mérida dijo, no, pues vámonos a lo de las inundaciones y ya ahí está la rebeldía de la que se está viviendo ahora con la FIFA. Está interesante, bueno, pues aquí va a ver qué va a pasar, ¿verdad? Aquí en Quintana Roo.
2: ¿Sabes bueno, qué? Mira, aquí, perdón que te interrumpa.
3: No,
2: aquí en Quintana Roo, yo creo, quiero pensar, que los inversionistas, sobre todo del norte del estado, van a tener que hacer algo, Julio. No pueden quedarse así, con esa oportunidad de tener un repunte en sus ventas y de repente que no tengan nada.
3: Así es.
2: Tendrán que buscar alguna alternativa y a lo mejor dupla gobierno e iniciativa privada se puede hacer algo. Las ventas están cayendo. Voltea a ver Tulum. Tulum está desierto. Todos los changarros y los negocios están cerrando.
3: Mira, son pocos los municipios que van a tener lo de la pantalla. Uno es Cancún, Isla Mujeres, Cozumel, Tulum.
2: Sí, pero esa es la pantalla para todo el pueblo.
3: Y
2: para de contar.
3: No va a haber aquí en Chetumal, no se ha mencionado, no se ha realizado.
2: 40 millones
3: de pesos. Está doliendo la bolsa, 19 millones de pesos invertieron el 10 de abril. Entonces, bueno, vamos a...
2: No,
3: vamos
2: me
3: a
2: da para otro 10 de abril, mejor hago otro 10 de abril.
3: Esperemos, ¿no? Que los pongan con todo y gradas y todo. Oye, pues rapidito, vámonos al deporte local, porque ya concluyó con tremendo ambientazo familiar el torneo FUTFAN de la Unidad Deportiva Bicentenario, organizado por Sport League. Bueno, este de Buenarón, sí, que está al frente de esta liga, eso es la rama femenil. Y bueno, Américas Chetumal se coronó campeona de la tanda de penales, ganando 3-1 a Tuzas de Chetumal. Y a la varonil, Cancún FC Chetumal levantó la copa al vencer 2-0 a la América Chetumal. El tercer puesto, bueno, se lo quedó ya la familia Trujeque. El campeón de goleo fue Eric Ocón. Y por parte del América tiene pues el mejor Cancerbero. Por parte de las Tuzas, por allá fue América Alcocer. Y el premio al mejor portero se llevó el de Rayados. Y bueno, ya
2: lo vamos. Espérate, nos estamos. Tú no haces que me emocione. El corte lo tenemos desde hace rato. Ya con razón veo que me está haciendo Jorge, oye, córtale ya.
3: Yo te como los caballitos, aquí llegan.
2: Córtale ya, mi chavo, no te me apasiones. Veo un corte y regreso para finalizar la sección deportiva. Sí. No.
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2: Se te quedó mucha nota en el tintero.
3: ¿Qué pasó? Yo le voy a la Chivas.
2: ¿Qué Chivas? ¿Cómo que ya?
3: No. Ah, bueno, sí. Vámonos rapidito, Gonzalo, porque el tiempo apremia. Y bueno, vamos a pasar al deporte ráfaga. Bueno, pues ahí en el domo de la Universidad de Quintana Roo, los Beacons se coronaron campeones del primer torneo de básquetbol 3x3. Y bueno, pues después de dominar el partido 18 a 15 a los Panthers, una... Excelente partido que se vivió. Ese mismo domo, pero en intermedia libre, los Lagartos y la UCRO se estarían dando con todas las semifinales. Y la gran final, pues, esa es para este jueves a las 8 de la noche. Hablando de más básquetbol, lo que se llama la Premier del Sur. Y bueno, pues allá López y Eduardo Angulo arrancarán el sábado 13 de junio a las 7 de la noche. Por cierto, hoy hay dos juegos en la Liga de Básquetbol de Primera Fuerza a las 20 horas, Modelo ante Mystic, y a las 21:45 horas. Los Martínez ante el ITC. Y para finalizar, mi estimado Gonzalo, y bueno, ya los hombres dejaron un gran legado en el fútbol, pero las femeniles vienen a romper el cronómetro. Hoy mismo arranca las semifinales de la Liga de Guerreras de Fútbol 7 de la mano de la presidenta Reina Tosh. Hoy martes a las 9 de junio en el campo del Mercado Artesanal y en Bacalar, va a arder con estos horarios. 7 de la noche, los superlíderes invictas Guerreras FC se estarán enfrentando a las Bandidas FC, y a las 8 de la noche el choque de titanes. Los sublíderes Chilaquiles FC ante la mejor defensa con 17 estará jugando ante las Monarcas de Bacalar. En el último contexto, los playoffs, Gonzalo, se dieron ese fin de semana. Bueno, con el corazón en la mano, primero la novena de Potrillos logró llevarse la apretada victoria por pizarra final de 12 carreras a 11 contra un aguerrido equipo de Jerusalén. Baldomero Márquez logró la victoria, se agenció este triunfo, mientras que se llevó en el mejor bateo Miguel Ángel Rodríguez. Y bueno, pues en el otro duelo, muy cardíaco también, los Sangre de Buena Fe sacaron la casa y lograron dramáticamente la victoria 10 carreras por 9 ante los Cardenales de Reforma. Todo esto se definió en la novena entrada. Una labor magistral de Héctor Yen desde el montículo le dio la victoria a los celestiales en el momento mayor de presión, y así dejando el descalabro a Jesús en la bujía del ataque de Los Ángeles. Fue Leonardo Yen quien estuvo intratable con el bateo, así que bueno, la postemporada está el rojo vivo y en el camino a la gloria no perdona errores. Gonzalo, pues hasta el momento la información deportiva, gracias.
2: Información que te agradezco, Julio. ¿Mandé?
3: Nos fuimos de largo.
2: Te fuiste, dirían, pero bueno, hay... es el momento del tiempo para agarrar el paragüitas. En las próximas horas pronostican lluvias.
9: El Servicio Meteorológico Nacional de la CONAGUA le informa el pronóstico del tiempo. Para hoy, 9 de junio de 2026, se prevé que los remanentes de la depresión tropical Boris se desplacen sobre Guerrero e interaccionarán con canales de baja presión al interior del país. Inestabilidad atmosférica y con el ingreso de aire húmedo de la zona Pacífico, Golfo de México y Mar Caribe, lo que originará lluvias puntuales fuertes en Chihuahua, Durango, San Luis Potosí, Nayarit, Guanajuato, Querétaro, Hidalgo, Puebla, Tlaxcala, Morelos, Estado de México, Ciudad de México, Tamaulipas, Tabasco, Campeche, Yucatán y Quintana Roo. Asimismo, se mantendrán las temperaturas vespertinas calurosas a muy calurosas en el norte de la República Mexicana y Península de Yucatán.
2: Estoy platicando aquí con mi amigo Jorge Durán, quien está en los controles, y la verdad es que ya estamos prácticamente invadiendo su tiempo. Se nos ha ido la información, o sea, se nos ha quedado mucha información que compartirle. Mañana le voy a dar esa nota, mejor ni le adelanto nada. Porque, bueno, sí, resulta que están investigando a esa señora Lili Campos, si se acuerda de ella, quien fue presidenta municipal de Solidaridad, hoy llamado Playa del Carmen. Esta señora le estaban diciendo que la van a investigar, que la van a investigar. Si realmente la investigaran, la meten al bote. Mañana le voy a dar todos los datos que tengo, los contratos, y cómo fue que metió a su ex marido como tesorero. Y después, no conforme con eso de meter a su ex marido como tesorero, metió a su hijo y lo puso en el DIF. Pero bueno, vámonos mejor distensando el noticiero. Quiero dejarlo con una rola que para mí me gusta muchísimo. Me recuerda a los tiempos cuando estaba yo trabajando en otro lado. Y bueno, empezaba mi carrera periodística en ese entonces, finales del 80, principios de los 90. Y bueno, la voy a dejar en compañía de Winnie Houston, no sin antes decirle que de las noticias más relevantes, usted ha sido enterado. Lo demás ya es historia.

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0: 6 de la tarde con 15 minutos, hora exacta.
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Es Tribal Monterrey con Becky G. Quiero bailar. 6 de la tarde, 16 minutos.

0: ¡No! ¡Pues gracias!
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0: 6:38.
1: Hay una cosa.
0: No llores por mí, Enrique Iglesias. No,

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Alejandra Guzmán y Moderato, llama por favor. 6:47.

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cumbia ninja, subir al infierno. 7 minutos y las 7.

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